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Amén, y así es como continuamos con esta variada programación del día jueves. Dios bendiga la vida de nuestro hermano Rigoberto García. Muchas bendiciones para nuestro hermano Rigoberto en esta hora de la tarde. Gracias por su sintonía. Dios bendiga también la vida de nuestra hermana Adriana Lizama. Muchas bendiciones para ella y su familia. Gracias por siempre estar en sintonía. Y así Dios bendiga a todos los fieles oyentes que siempre por ahí se encuentran pendientes de la programación. Hay unos que desde que inicia la programación hasta el cierre de programación ahí se gozan. A través de TuneIn también por ahí dejamos una variada programación durante la noche para que usted se pueda edificar. 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En esta hora de la tarde, este espacio de alabanzas variadas no cuenta con patrocinio, así que le invito a usted que está ahí en la sintonía para que se pueda unir y en esta hora me pueda decir: hermana, yo voy a patrocinar ese espacio. Vamos a escuchar esta alabanza en esta hora para que usted por ahí se pueda gozar.

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Aleluya. Gloria a Dios. Le damos honra, le damos gloria. Él es bueno. Y para siempre es su misericordia. Que Dios bendiga a todos mis hermanos en las plataformas de Facebook. Que Dios sea siempre bendiciendo su vida y la vida de todos sus seres queridos. Somos Ministerio Evangelístico. La salvación es tuya, que Dios bendiga a cada uno de ustedes. Me siento gozoso de poder estar esta vez aquí para poder darle honra y gloria a Dios y decirle lo mucho que estamos agradecidos con el favor que nos hace de darnos salud y vida. Él es bueno y para siempre es su misericordia. Un cordial saludo para cada uno de ustedes que se unen a esta causa y que nos apoyan para siempre llevar ese evangelio de buenas nuevas a aquellos que tienen necesidades, porque sabemos que en este mundo hay muchas necesidades y todo aquel que quiere ser fortalecido, restaurado y romper cadenas y venir a Cristo tiene la oportunidad de poder recibir al Rey de Reyes en su corazón. 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God bless you, your family. Today is the day of victory of God has the power for you, declaring Jesus Christ is the King of the Kingdoms, and you receive Jesus Christ in your heart, and your name is written in the book. And Jesus Christ coming soon, we go to Jesus Christ of the heavens. Because everybody, we need to receive Jesus Christ. Dios es el único que te puede salvar, es el único que te puede dar la oportunidad de poder tener salvación y vida eterna. That's it, the deal we preaching in the Bible and tells us everybody. So, Jesus Christ is open the door for everybody. In these moments, we have the opportunity and receive Jesus Christ, because we don't see tomorrow. We don't see what happens and tomorrow, because tomorrow noise, you know, is mine. Only today is the moment we're breathing, we're walking,

was in the wrong, and that's in the situation we confess that Jesus Christ is the King of the Kingdoms. Amen. Bendito y alabado sea el nombre del Señor, porque nos permite declarar que nomás en Cristo Jesús hay salvación y vida eterna. Así vamos a mandar un cordial saludo allá en la República del Salvador, a la radio la 94.1 FM, Radio Elohim, con nuestra hermana María García en cabina. Que Dios le bendiga, que Dios le guarde y que Dios siga bendiciendo su vida, que Dios siga guardándole en el hueco de su mano y todo lo que haga sea prosperado. Recuerde que Dios es el mismo de ayer y de hoy y por los siglos de los siglos. Su poder es el mismo poder sobrenatural, supernatural, que cuando usted declara que todo lo puedo en Cristo que me fortalece, dice Filipenses 4:13, eso es muy cierto, muy real, verdadero. Y esa es la razón por la cual mandamos un cordial saludo a todo el pueblo en la República de El Salvador, a mis hermanos y hermanas, amigos y amigos, que Dios les bendiga y les guarde y les sostenga, que Dios sea siempre su consuelo, su guarda, su callado, su protección, porque nomás Él nos puede cuidar, nos puede proteger de toda peste destructora. Bendito y alabado sea el nombre del Señor. Asimismo, le quiero dar las gracias por siempre tenernos paciencia. A veces que no podemos predicar porque el trabajo a veces nos esclaviza y estamos trabajando lejos y no podemos cumplir con los mensajes. Les pedimos una disculpa de antemano, pero Dios sabe que tenemos que trabajar para poder pagar nuestros biles y seguir llevando nuestra cruz hasta el fin. Pero sabe, a donde quiera que usted se encuentre, si usted medita en el Señor, si usted ora, si usted le canta, usted va a estar en comunicación con Él. No quiere decir que porque está trabajando se va a separar de la gracia y el poder de Dios. No, siempre su corazón y su mente van a estar con el Señor, porque nuevas fuerzas tú me das, dice por ahí un canto, y esa es la verdad. Cuando nosotros venimos a Cristo Jesús, todas las cosas nos son para bien. Así que vamos a mandar un cordial saludo hasta allá a México, como a Lapa, Chiapas, México, en la otra radio que nos permite hacer enlace, la 97.1 FM, Radio La Voz de los Milagros, con la pastora Cristi Solís. Que Dios sea bendiciendo a mis hermanos mexicanos, que Dios sea glorificado en cada uno de sus corazones, que Dios sea bendiciendo a todo su lazo de sangre y que Dios sea siempre contestando a sus peticiones. Acuérdese que los días están cortos, como está escrito en la Biblia, que el reloj va rápido. Estamos viviendo tiempos extras, lo cual quiere decir que tenemos que nosotros venir delante del Rey y confesar que Él es el Rey de los judíos y que lo recibimos en vuestro ser, y poder ser inscritos en el libro de la vida.
para cuando Él venga por una iglesia sin mancha y sin arruga, podamos ir con Él y no nos quedemos a la gran tribulación, porque muchos lo tienen por un mito, pero déjeme decirle que todas las profecías se están cumpliendo. Están habiendo terremotos, situaciones catastróficas en lo que es el mundo. Las naciones están desesperadas. Ya los últimos tiempos los estamos viviendo. Hay persecuciones, rumores de guerras, hambrunas, enfermedades, etcétera, etcétera. Así pues que, si usted todavía no ha venido a Cristo, hágalo pronto, porque Cristo Jesús ya hizo su parte. Ahora le toca a usted hacer la suya y yo hacer la mía. Desde el momento que el Verbo se hizo carne y nació un varón de dolores dentro de la humanidad en la ciudad de Belén, hemos tenido la oportunidad de salvación y vida eterna, y eso es para darle honra y gloria a Él, por hoy, por siempre y por los siglos de los siglos. Que Dios bendiga a mis hermanos allá en México, que Dios sea siempre guardándoles en el hueco de su mano. Así vamos a mandar un cordial saludo allá en Virginia a nuestro amigo y hermano en Cristo. Lo declaro hermano en Cristo Jesús, porque yo sé que pronto se reincorporará para atrás en el ministerio del Señor a nuestro hermano y amigo Carlos Hernández. Que Dios sea bendiciendo su vida. Así también vamos a mandar un cordial saludo a Monterrey, Nuevo León, a nuestra hermana Yuli Soto. Que Dios le bendiga, Dios le guarde, Dios le prospere, y que Dios sea siempre guardándole, protegiéndola, y que siga gozándose en la presencia del Señor, porque sabemos que para los que hemos creído en el Señor, en el anuncio de buenas nuevas, todas las cosas nos son para bien. Bendito y alabado sea el Rey. Vamos a mandar un cordial saludo para allá, a mi tierra natal, en Guatemala. El predicador presente, nacido en Guatemala, viviendo aquí en Estados Unidos, mandando un cordial saludo a todos nuestros hermanos y amigos. Que Dios sea siempre glorificado en cada uno de sus corazones. Y recuerde, el llamado está siempre. Si usted todavía no ha venido al Rey, venga al Rey, porque el Rey le espera. El Rey le está esperando con los brazos abiertos. El Rey todavía no ha cerrado la puerta. 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

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Your family and you need to go to the heavens with Jesus Christ. 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It's real bad, and the moment you confessing, you receive Jesus Christ, everything is new and good. News for your life and every member of your family. In the name of Jesus. Esa es la razón por la cual declaramos que Jesucristo es el Rey. Jesucristo es el Alfa, el Omega, el principio y el fin, el que era y el que es y el que ha de venir. Jesus Christ is the first one. Jesus Christ is the last one. Jesus Christ called and say, come with me. Today is the day, the salvation for everybody in the world. Hoy es el día de salvación. Para todo aquel que cree, todo le es posible. En el nombre de Cristo Jesús, declaramos bendición. Así vamos a mandar un cordial saludo aquí en Houston, Texas, a la iglesia Johnny de Fe Ministros of Houston. Viajeros de Fe en Houston. Con el saludo para el pastor Rafael Dana, su familia, su esposa Yolanda Dana y toda su descendencia. Con el saludo para mi hermano Dan Castillo, mi hermana Gloria Castillo, mis hermanas Sosa, mi hermano Arturo, que Dios le bendiga, Dios le guarde y que Dios siga proveyéndoles todo lo que usted necesite. Yo lo que necesito es el poder de Dios en mi vida, porque salud, tengo una salud excelente gracias al Padre, al Hijo y al Espíritu Santo. Entonces lo que necesito es una fortaleza espiritual para seguir para adelante, diciéndole al mundo que Jesucristo es el camino, Jesucristo es la puerta hacia el Padre. 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Jesus Christ is the door of the heavens. Because Jesus Christ
come to this room and pay the price for your salvation, my salvation. And he passed away in the cross for you, for me, for everybody in the land. That is the deal we confessing. Jesus Christ is the kingdom. Jesus Christ is the power. The glory of Jesus Christ has the power for giving to you new blessing, new life, a new power. Whatever you need in the world, you confessing, you have the faith to receive Jesus Christ, anything Jesus Christ provided. Anything Jesus Christ provided, because He is the owner of this world. Aleluya, gloria a Dios. Él es el dueño de este mundo. Él es el dueño de esta tierra. Él es el dueño de este lending. Él es el dueño de mi vida y de su vida. No hay ningún otro nombre dado a los hombres que puedan dar salvación y vida eterna, más aquel que consumado fue en la cruz. Aleluya. Mi alma te alaba, Señor. Así le voy a invitar que vaya conmigo al libro de Salmos, capítulo 23, donde estaremos abriendo una apertura en el nombre del Padre, del Hijo y del Espíritu Santo. Dice Jehová: es mi pastor, nada me faltará. En lugares de delicados pastos me hará descansar, junto a aguas de reposo me pastoreará, confortará mi alma y me guiará por sendas de justicia por amor de su nombre. Aunque ande en valle de sombra de muerte, no temeré mal alguno, porque tú estarás conmigo. Tu vara y tu callado me infundirán aliento, aderezan mesa delante de mí en presencia de mis angustiadores. Ungiste mi cabeza con aceite y mi copa está rebosando. Ciertamente el bien y la misericordia me seguirán todos los días de mi vida, y en la casa de Jehová moraré por largos días. Amén. Hermoso, hermoso este salmo. Toda la Biblia es hermosa e inspirante, pero este salmo lo agarro y lo pongo en la tabla de mi corazón. These Psalms are saving my heart. Psalms 23, that is a big power for my life, for your life, for every single person in the group. Vamos a orar en este preciso momento. We pray for anything situations. Padre, te damos gracias por esta maravillosa y bendita oportunidad que nos permite, Señor, de poder haber leído esta hermosa y maravillosa palabra, dándote a ti las gracias, Señor, porque tú eres bueno y para siempre es tu misericordia. Vamos a predicar tu palabra, Señor. Y digo vamos, porque aquí está el Padre, el Hijo y el Espíritu Santo con tu servidor Hugo Sánchez. Señor, te damos las gracias, me humillo al estrado de tus pies, dándote gracias por la oportunidad que me permites de otra vez intentando decirle al mundo que hay un Salvador, que hay un mediador hacia el Padre, y que no están solos, no están solas. Todo lo que pidieres al Padre en el nombre de su Hijo amado, todo nos es posible. Padre, te damos gracias, bendice al huérfano, a la viuda, al desamparado, a los ancianos y a los niños, y bendice tu nación Israel y el resto de naciones. Amén y amén. Bendito y alabado sea su nombre. La Biblia tiene mucho poder y mucha palabra que nos habla con esperanza para que usted y yo podamos saber que no estamos solos. No estamos solos, mis hermanos,
Hay un Rey de gloria que nos ayuda. Como dice Job en el capítulo 19, versículo 25 al 27, dice: yo sé que mi Redentor vive y al fin se levantará sobre el polvo, y después te desecha esta mi piel, en mi carne he de ver a Dios, al cual veré por mí mismo, y mis ojos lo verán y no otro. Aunque mi corazón desfallece dentro de mí. Mire lo que Job dice en este momento de prueba, de tribulación. Asimismo sabemos, hermanos, que Job pasó una prueba muy grande, una tribulación muy dura, donde perdió todos sus bienes y perdió su familia, y vino una enfermedad en su piel que no tenía paz, pero él nunca desistió, siguió siempre continuamente en caminar con el Señor, y le dio las gracias a Dios por lo bueno y por la prueba que él estaba pasando en ese momento. Y ahí sabemos que Dios honra a los que le honran, y así es como usted y yo debemos de seguir para adelante, dándole a Dios la honra y la gloria, como Job es un ejemplo de que aunque pases por el agua, no te ahogarás; pases por el fuego, no te quemarás, porque Él siempre estuvo en la mano de Dios y siempre obedeció el mandato del Señor y le dio las gracias a Dios por las tribulaciones, por las pruebas, por las persecuciones, etcétera, etcétera. Y aquí la palabra nos enseña, mis queridos hermanos, que nosotros tenemos que ser emprendedores. Cuando viene la prueba y la lucha, no desistir y decir: no, pues mejor me voy para el mundo porque allá no hay nada que me va a pasar. No, seguir para adelante. Seguir para adelante. Porque después de la prueba viene la victoria, y todas las cosas nos son para bien. Por eso la palabra aquí nos enseña, mis hermanos, en este libro de Job, capítulo 19, que hay poder en Cristo Jesús. Hay poder en Cristo Jesús. Porque Él dice: yo sé que mi Redentor vive y al fin se levantará sobre el polvo, y después de desecha esta mi piel en mi carne, y he de ver a Dios, al cual veré por sí mismo. Él tenía una fe genuina, una fe verdadera, y esa fe es la que nosotros necesitamos para vencer al oponente y poder seguir remando, llevando nuestra cruz hasta el fin, para poder tener esa victoria que Dios, cuando venga con su poder y gloria a levantar a su pueblo en la nube, nosotros estemos aptos y listos para ir con Él. Porque déjeme decirle que no va a estar así de fácil. Van a haber persecuciones, van a haber situaciones como los
discípulos, los apóstoles fueron perseguidos hasta la muerte, igual que Jesucristo, que dio su vida por usted y por mí en la cruz. Así nosotros vamos a padecer, por causa de su nombre, dice la palabra. Pero el que aguante, el que resista el día malo, obtendrá la victoria que viene de Jehová. Porque esta vida en este mundo es temporal, pero la vida permanente es espiritual. El alma que tú tienes, el alma que yo tengo, que no se pierda, que vaya con Cristo Jesús. Spiritually, we saving your life and go with Jesus Christ to the heavens, because if you don't continue follow Jesus Christ and you go of the bro and believe him, the meat, the flesh and the meat is big problem for your life, because you separate of Jesus Christ. For you follow the mandamentsfor Jesus Christ, you have a big victory, because Jesus Christ gives to you the power activating anything power, and you believe in supernatural miracles, because the Holy God is activating in your life, in any member of your body, and you walking with Jesus Christ, anything is positive. Pero si tú no caminas con Dios, ¿qué va a pasar? Vas a vivir con problemas, persecuciones, vas a vivir desgastado. Y siempre, ¿por qué me pasa esto? ¿Por qué no me rinde mi dinero? ¿Por qué vivo así, de esa manera, aunque no quiero vivir? ¿Pero por qué? Porque estamos afuera del redil, afuera de la umbrella, afuera de la sombrilla del poder de Dios. Pero cuando estamos dentro de la sombrilla, dentro del poder del Espíritu Santo, aquí Job nos enseña que él vio a Dios en todo tiempo y en todo momento, porque aunque esa piel se estaba deshaciendo de esa enfermedad que tenía, que le, entre más le ponía el tiesto a la piel, más sentía esa irritación en su piel, la palabra lo dice. Entonces él vivió algo duro y difícil, pero él no dejó su cruz, llevó su cruz hasta el fin. Y eso es lo que Dios quiere que usted y yo hagamos, que llevemos nuestra cruz hasta el fin y que podamos tener la victoria que viene de Jehová, porque Él hizo los cielos y la tierra. Mire aquí en el libro de Cantares, en capítulo 2, versículo 4, dice: me llevó a la casa del banquete, y su bandera sobre mí fue amor. Santo, santo. God is love, Jesus Christ is love, and we imitation Jesus Christ, and we need to

0: person we need to help, and we need to walk in with Jesus Christ. And Jesus Christ give it to you the power you need for God tells us Jesus Christ is the King of the Kings. Porque aquí la palabra lo dice, me llevó a la casa del banquete y su bandera sobre mí fue amor. ¿Sabe? Cuando Él te lleve al banquete y que estemos allá en las bodas del Cordero y nos ponga esa corona y te diga, en lo poquito me serviste, sobre lo mucho te pondré, y pasa en el gozo de tu Señor. ¡Qué hermoso y maravilloso! Pero si nosotros desistimos y nos vamos para atrás al mundo, ¿qué va a pasar? Vamos a ser castigados porque estamos en rebeldía. Esa es la razón por la cual Cristo Jesús nos habla en este libro de Cantares también, que nosotros tenemos que activar el amor fraternal, porque en la casa de Jehová nos espera allá en los cielos un banquete que nunca has tenido en la faz de la tierra, pero en los cielos lo tendrás cuando seas coronado y puedas recibir esa corona con esas diamantes, con esas perlas, y vas a sentir aquel gozo. Vamos a estar ahí diciendo santo, santo, santo, santo. Pero para que eso suceda, tienes que dejar el mundo y venir a Cristo. Mi querido amigo que todavía no has venido a los pies de Cristo, hoy te hacemos el llamamiento diciéndote que hay uno que murió en la cruz por ti, hay uno que pagó el precio por ti, y hoy es día para que tú abras tu corazón. So, somebody pay the price in the cross. It's Jesus Christ for your life, for your salvation. Only you need to confess that Jesus Christ is the King of the Kingdom. Jesus Christ is the door of the Father. Jesus Christ is the door of the Father. That's correct. Jesucristo es la puerta hacia el Padre. Eso es lo que tenemos que hacer. Recibir a Cristo en nuestro corazón y todas las cosas nos serán para bien. Por eso la palabra nos dice en el libro de Oseas, ¿quién es sabio para que entienda esto y prudente para que lo sepa? Porque los caminos de Jehová son rectos y los justos andarán por ellos, mas los rebeldes caerán en ellos. O sea que sé sabio y camina derecho en el camino del Señor y todas las cosas te serán para bien. Él honra a los que le honran, y si tú te esfuerzas, si nos esforzamos por hacer la voluntad de Dios y no la de nosotros, vamos a ser galardonados. Hay un precio a pagar. Hay un precio a pagar, que es la salvación y la vida eterna. We have the price we live in. And you come with Jesus Christ, you have a victory forever. For you not receive Jesus Christ, you have a big problem in rest your life. Because and you don't receive Jesus Christ, and you have a life in the world, Jesus Christ not receive you, and you pass away. The day and the moment is today. Tomorrow no is you, no is mine. No see what happens. It's today. It's today the day the salvation for your name is written in the book, and Jesus Christ is coming soon. Soon you go to Jesus Christ to the heavens. Esa es la razón por la cual te invitamos a que vengas a Cristo Jesús. Que vengas a Cristo Jesús. Porque nomás Cristo Jesús te puede dar la hermosa entrada. Mira el libro de Oseas que acabamos de leer, que dice: ¿quién es sabio para que entienda esto y prudente? Para que lo sepa, porque los caminos de Jehová son, los caminos de Jehová, dice, son rectos, y los justos andarán por ellos, mas los rebeldes caerán en ellos.
1: O sea que seamos justos y no rebeldes, para que no caigamos en estas situaciones y podamos tener una vida llena de amor y de gozo, de paz y de verdad, y podamos ser hacedores en espíritu y en verdad. Alabado sea el Rey, alabado sea su nombre. Santo mi Señor. Hermanos, se aproximan días que el hombre, el libro de Amós capítulo 8 versículo 10 en adelante, y el libro de Amós capítulo 9 también dice que vendrán días que el hombre tendrá hambre y sed de palabra del Señor, pero ahora ¿quién se la dé? Porque los aleluya ya no estaremos aquí en esta tierra. Esta es la situación. That's the situation we call in Jesus Christ is waiting for you and receive. You need to receive the power of Jesus Christ. Necesita recibir el poder del Señor Jesucristo. La sangre de Cristo Jesús tiene poder, y esa es la razón, mi querido hermano, por la cual estamos hablando en esta hermosa tarde, que hay un Cristo de gloria. Jesus Christ has the glory forever. Only you need to open your heart and receive and confessing. You receive Jesus Christ in the name of Jesus. Aleluya, aleluya. Mi alma te alaba, eres digno de alabanza. Por eso la palabra dice en el libro de Isaías, capítulo 41, versículo 10. Oiga bien este versículo: no temas porque yo estoy contigo, no desmayes porque yo soy tu Dios que te esfuerzo, siempre te ayudaré. Siempre te sustentaré con la diestra de mi justicia. Oh Santo, Santo. Oh Sama, Sama, Hijo de la Mies. Alabado sea tu nombre, porque tú eres digno de alabanza. La honra y la gloria es para ti. Que Dios sea arreglando los corazones que están separados de la gracia de Dios, porque mira lo que Dios te habla en esta hermosa tarde: que no temas, porque yo estoy contigo, aunque tú estás separado del Señor, porque andas en los deleites de la carne. Déjame decirte que no es suerte que tú estás vivo, que tú estás libre, que tú estás cuidado y protegido. No es por los brujos, por los adivinos, es por la gracia del poder del Espíritu Santo, porque aunque has sido rebelde, el Señor te guarda y te defiende, para que tú veas con ojos angelicales en el cuerpo físico que hay un Dios que todo lo puede. Hay un Dios que estuvo con los hebreos por 40 años en el desierto, y es el mismo que está contigo y conmigo en este momento, porque Él es el Rey de Reyes. God believing for 40 years in the desert for the Israel, and this and the situation Israel has anything in these 40 years in the desert, that is the same place. God give it to you anything
0: Only you need to

Jesus Christ has the crown for you and your family. Jesus Christ has the crown for you. Only you need to receive it. And you confessing Jesus Christ is the King of the kingdoms. You have the power. And you have the victory. And you have anything. Because He is the King of the kingdoms. Bendito y alabado sea su nombre. Por eso la palabra nos enseña aquí en el libro de Joel, versículo 2, versículo 32, donde dice: y todo aquel que invocare el nombre de Jehová será salvo, porque en el monte de Sion, en Jerusalén, habrá salvación, como ha dicho Jehová, y entre el remanente al cual él habrá llamado. Hermoso lo que dice en el libro de Joel. And yo, every single mentioning the name of God has the salvation. Because Jerusalem had the salvation and Jesus Christ renew any problems in Jesus Christ called Jerusalem. And everybody has the opportunity to receive the salvation. Jerusalem and any countries, any islands. Every single person believing in the landing, Jesus Christ has had you crown for you. Only you need to receive Jesus Christ in your heart. Aleluya, gloria a Dios. Te alabamos y glorificamos tu nombre, Señor amado. Porque yo sé los pensamientos, dice Jeremías. Jeremías 29, 11. Mire qué hermoso. Él sabe los pensamientos de nosotros, mis hermanos. Jeremías 29, 11 dice: porque yo sé los pensamientos que tengo acerca de vosotros, dice Jehová. Pensamientos de paz y no de maldad, para daros el fin que esperáis. Alabado y glorificado sea el nombre del Señor. Él tiene una corona para ti, mi hermano, mi hermana, porque Él ha visto tu sufrimiento, Él ha visto tu emprendimiento, que no ha desistido, y que aunque han habido pruebas y luchas y batallas, siempre has estado remando para adelante, buscando el poder de Él. Y eso es maravilloso, porque Dios quiere bendecir a aquel que quiere recibir a Cristo. Nomás con que lo confiese, tendrá esa oportunidad maravillosa de poder ser hijo e hija de Dios. Aleluya. Y esa es la razón por la cual te invitamos en esta hermosa tarde que recibas a Cristo Jesús en tu corazón, y que puedas ser hacedor y hacedora en espíritu y en verdad, porque Él te ama y Él quiere bendecirte, Él quiere restaurar tu vida. Por eso dice el libro de Amós, capítulo 3, versículo 8,

0: Si el león ruge, ¿quién no temerá? Si habla Jehová el Señor, ¿quién no profetizará? O sea que Dios nos habla a tiempo y afuera de tiempo. Dios quiere bendecirte. Dios quiere darte una nueva vida. Y yo no sé la enfermedad que estés pasando, pero déjame decirte que yo te puedo predicar de un Dios poderoso, porque yo he pasado por cáncer, he pasado por problemas cuando me dispararon 4 veces en el pecho y ni una bala pudo entrar en mí, porque Cristo Jesús estaba en la armadura del poder de Dios en mi cuerpo físico. Y déjame decirte, cuando me dispararon en el pecho nomás, deshicieron esta mano para que la gente que no creía pudiera darse cuenta que Dios es el mismo de ayer y de hoy y por los siglos de los siglos. Cuando la ciencia me desahuciaba que ya no había ningún momento de vida en mi cuerpo porque tenía un hígado podrido lleno de cáncer, el Señor puso un hígado nuevo. Así yo no sé qué sea la situación que tú estés pasando, pero Dios sí sabe, te quiere sanar, te quiere restaurar, sea de enfermedad, sea de espiritualismo. Pero déjame decirte que Dios está tocando a la puerta de tu corazón y dice: venid a mí todos los que estén cargados y cansados, y yo os haré descansar. Mi alma te alaba, Señor. Vamos a orar por las almas que quieren recibir a Cristo Jesús. Vamos a orar por aquellos que quieren recibir a Cristo Jesús. Si usted quiere recibir a Cristo Jesús en esta hermosa tarde, levante su mano derecha y diga: Señor Jesús, hoy vengo delante de ti pidiéndote perdón por mis delitos y pecados. Hoy confieso que tú eres el Rey. Hoy te recibo en mi corazón y te pido que me inscribas en el libro de la vida y me guardes en el hueco de tu mano y me enseñes a caminar por sendas angelicales. Jesus Christ, today, confessing you as the King of the Kings, and I open my heart and receive Jesus Christ in my heart, ruling my name in the book. Coming with me in dinner and this night, I want to believe in your power and activate it. The power of God in my life. In the name of Jesus. Amen. Amen. Señor, te damos gracias por aquellos que te hayan recibido en su corazón. Bendícelos, guárdalos, defiéndelos y prospéralos. Ven y cena con ellos en esta noche. Guárdalos en el hueco de tu mano y sana al enfermo, a la viuda, al desamparado, a los ancianos y a los niños. Así, Señor, como me levantaste de entre los muertos, quitaste esa enfermedad que me estaba matando y que me tenía paralizado en una cama. Así, Señor, que tú seas sanando a tu pueblo que tiene necesidades. Que tú seas contestando a sus preguntas y a sus peticiones en el nombre de Cristo Jesús. Amén y amén. Así, mis hermanos, que Dios sea bendiciendo su vida. Vamos a entrar a las peticiones. Vamos a entrar a las peticiones en este preciso y maravilloso momento. Vamos a dar inicio a las peticiones, porque yo sé que hay peticiones en esta hermosa oportunidad. Dice: hermana Anabel Portillo, sanidad por sus nietos conversión. Padre amado que estás en gloria, tú eres el Rey, tú eres el Todopoderoso, tú eres el gran Yo Soy, el lirio del valle, la rosa de Sarón, el león de la tribu de Judá. Oramos por la petición de tu hija Anabel por ti, oh Señor, recibiendo la sanidad, Señor, de sus nietos y ella y la conversión. Padre, que sea tu poder manifiesto por hoy y por siempre y por los siglos de los siglos. Sabemos que tú eres el mismo de ayer y de hoy y por los siglos de los siglos. No importa la enfermedad que sea, Señor, pero tú tienes el poder para sanar, restaurar y dar vida y vida eterna. Amén. Hermano Hipólito, pide oración por una respuesta y sanidad. Padre amado que estás en gloria, te pedimos por la vida de tu hijo Hipólito.
1: Levanta la mano al cielo conmigo, repite: Señor, levanto mis manos.
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3: Cuando conocí el amor verdadero,
4: el amor de Jesucristo,
3: llegué a comprender que nadie me ama ni me amará como Él. Su amor es incondicional, su amor es sin reproches, puro, sincero. Su amor es fiel y verdadero, me amó cuando nadie lo hacía. Su amor es por la eternidad.

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quiero invitarle a que cierre sus ojos conmigo y que cantemos juntos al Señor esta oración. Que le digamos: Señor, yo quiero ser como eres tú. Pon en mí tu corazón, di conmigo.

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A veces no tenemos fuerza para levantarnos. Usamos una y otra excusa para decir: no puedo, no tengo recursos. Acuérdese, hermano, que Sansón lo único que tenía en mano era la quijada y mazo. Echó mano de ella y con ella mató 1,000 filisteos. ¿Qué tiene esa mano ahora? Quizás el músico dice que una guitarra mejor aprendería mejor. Quizás el predicador dice que una Biblia mejor predicaría mejor. No es cierto. Empieza con lo que tienes y verás increíblemente el respaldo de Dios.

Muy buenos días, ¿cómo amanecieron ustedes? Alegres, contentos, felices por que Dios les ha permitido una mañana más, un día más, el poder levantarse y darle gracias a Él. Se levantó cantando, alegre, feliz, porque Dios ha sido más que bueno sobre Jucuapa. Cayó una lluvia muy rica el día de ayer. ¿Y cómo no estar alegres, contentos, si Dios ha sido fiel, ha sido bueno y sigue siendo bueno, misericordioso? Él ha estado con nosotros. Así que en esta mañana, gloria, honra y alabanza solamente a Él, que nos ha dado la vida, nos ha permitido que una mañana más, un día más, podamos estar en pie, podamos levantarnos, podamos alabar su nombre, glorificar su nombre, darle gracias por todo lo que Él ha hecho, por todas sus bondades. Y como usted y yo no adorarle, si dígame usted, en sus propias fuerzas, usted no se podría levantar. No pudiera estar moviendo sus manos, sus pies. Somos personas muy bendecidas. Usted dirá, hermana, pero mis finanzas. Hermana, pero no tengo esto. Y como usted dice que yo soy bendecida, desde el momento que usted se levanta, Dios ya le bendijo. Dios ya hizo grandes cosas en su vida. Le ha dado una nueva oportunidad, un cheque nuevo. Solo queda depositar este cheque en las manos de Él y hacer su voluntad. Decirle, me renuevas. Tú renuevas mis fuerzas. Aquí estoy. Deposito todo en tus manos. Mi negocio, mis proyectos, todo lo deposito en tus manos. Dígale, Señor, que se abran los cielos.

no, no. Para usted y para mí no hay mejor lugar que a los pies de Cristo. Ya le dio gracias esta mañana. Ya oró la oración de Jabes. Esa oración tan poderosa. Dios ha sido más que bueno. Digámosle, Señor, aquí estoy esta mañana. Tú eres el Dios de poder. Tú eres el Dios bueno. Dios bendiga a mi hermano Jorge Arévalo y vaya de camino a sus labores. Dios bendiga a cada uno de ustedes internacionalmente como nacional. Usted que está en diferentes lugares. Que el Señor le bendiga. Bendiga vuestra vida y todo lo que ustedes emprenden este día, todo lo que ustedes harán este día, que sea Dios bendiciendo vuestros negocios, vuestra familia, vuestros trabajos, Dios sea su guía, Dios sea el que siempre en todo momento esté con usted. Dios guíe sus pasos y abra puertas este día de bendición y le libre de todo mal, de toda trampa del enemigo, de todo aquello, que lo libre de todo aquello que lo pueda apartar y perder su salvación. Porque, bueno, para perder la salvación es en abrir y cerrar de ojos, ¿verdad? Así que ánimo. No sé por lo que usted pueda estar pasando. Lo que sí le puedo decir es que usted y yo tenemos a un Dios de poder. A un Dios que nos saca en victoria. A un Dios grande, a un Dios poderoso al cual no podemos engañar. Al ser humano podemos engañarle. Nos defendemos de una y de otra manera. Mostramos pruebas, pero a Dios jamás, jamás podremos engañarle. Él conoce lo más profundo de nuestro corazón y de nuestros pensamientos. Ante Él estamos desnudos. Ante Él no hay nada oculto. Al amigo, al hermano, a nuestros padres les podemos ocultar, pero a Él no. Recuerde eso, ¿de quién se esconde? El ser humano le vamos a criticar, vamos a hablar mal de usted en cada momento que podamos, ponerlo en mal, pero Dios jamás. Dios restaura, Dios renueva fuerzas. Si usted se siente que ya no puede más, vaya a los pies de Cristo, vaya a los pies de quien no falla, de quien le toma en sus brazos y renueva sus fuerzas. Puede comenzar de nuevo. Nueva esperanza, nuevas fuerzas. Pero el único que lo puede hacer es Él. Renueva su corazón, renueva su esperanza. Le permite a usted y a mí comenzar de nuevo. Ayer cometimos miles de errores, miles de pecados. Muchos pecados. Que no los reconozcamos son otra cosa. Pero ya pasó el día de ayer. Ahora es un nuevo cheque de 24 horas. Nuevamente, en su amor y misericordia, Él nos ha dado las fuerzas para levantarnos. Ha renovado su fe, su esperanza. Es un nuevo día, un nuevo comienzo.
lo que hizo ayer y como usted pecó ayer, eso ya pasó. Nomás no lo vuelva a hacer. Reconcíliese. Pídale perdón. No sea orgulloso con Dios. Si usted sabe que pecado es pecado, dígame usted, ¿por qué no venir rendidos a los pies de Cristo y pedirle perdón? Si sentimos rencor, resentimiento, enojo con el hermano, digámosle, Señor, perdóname. Vengo a ti nuevamente a pedirte primeramente perdón por esto que siento en contra de mi prójimo, de mi hermano. Quítamelo y ayúdame a perdonarla, perdonarlo. No podemos ir por el mundo día tras día cuando Él en su amor y misericordia nos da nuevas fuerzas, nuevas esperanzas, un nuevo comienzo. Porque mañana tras mañana es una cuenta nueva. ¿Por qué le digo que es una cuenta nueva? Porque lo que yo hice ayer no me puedo devolver y rectificarlo. Ya lo hice, ya quedó en su mente. Hasta que usted me perdone y suelte y deje ir eso. Si yo le ofendí el día de ayer, eso fue el día de ayer. Hoy me toca venir y decirle, hermana o hermano, perdóneme, le ofendí el día de ayer. Y empezar de nuevo. Pero no puedo retroceder y retraer lo que yo ya le dije con lo que le ofendí. Eso ya pasó. Tengo que ir ahora y con nuevas fuerzas que el Señor me ha dado, nueva sabiduría, nuevo todo, ir y decirle, hermana, te ofendí el día de ayer, te herí, perdóname. Con lo que yo ya herí a la persona o lo que yo ya dije de esa persona, verdad o mentira, ya lo dije. No puedo volverme. Ya lo dije. Ahora me toca pedir perdón. Y no solo eso. Pedirle al Señor que no permita que lo vuelva a hacer. Que cumpla yo su propósito por el cual Él me tiene en pie y por el cual Él me ha dado un nuevo amanecer, una nueva mañana, una nueva oportunidad. Me ha renovado las fuerzas, la fe, la esperanza. Él nos renueva. Él nos levanta. No hay otro. Y eso es así en todo. Si ayer la pared la hicieron mal, hoy les toca botarla y hacerla de nuevo. La vida es así. Si ayer

pero no fue culpa de la otra persona, no que suya, debe de ir a los pies de Cristo y decirle: Señor, perdóname y que no vuelva a suceder. Y ir y rectificar eso que usted hizo el día de ayer, para que la otra persona le perdone. Pero muchas veces nosotros, el ser humano, cuesta reconocer cuando nos equivocamos. Así que en esta mañana, Él nos ha permitido comenzar de nuevo un día nuevo, una oportunidad más, para que usted y yo le busquemos y le busquemos de corazón. No se rinda. La venida de Cristo está muy cerca. ¿Y sabe algo? La trompeta muy pronto sonará. Y usted y yo iremos a dar cuentas. Y nos dirán: bienvenido, aquí está tu corona. O nos dirán: no te conozco, apartados de mí. Y qué triste va a ser que por algo tan sencillo como el amarnos los unos a los otros, nos manden al infierno. Qué triste va a ser. No lo permita. Mejor vuélvase a los pies de Cristo. Vuelva a donde no hay crítica, a donde no hay dolor, porque Él está allí con los brazos abiertos para usted y para mí. El ser humano fallamos. El ser humano herimos. El ser humano estamos llenos de tantas cosas. Pero Él está allí con los brazos abiertos para usted y para mí, para decirnos: aquí estoy, te amo, eres mi hijo, eres mi hija. Y darle nuevas fuerzas. Así que este día, ánimo. Que Dios bendiga vuestras vidas, que Dios siga obrando en cada corazón, pero entrégueselo a Él y dígale: Señor, perdóname, me levanté corriendo, no te di gracias, aquí estoy, te doy gracias. Y durante el día no se olvide de estarle dando gracias y diciéndole: Señor, qué bueno eres tú, reconociendo todo lo que Él hace por usted y por mí. Muchas veces somos bien mal agradecidos con el Señor, que ni gracias le damos por todo lo que Él hace con nosotros, con nuestra familia. Qué lindo es poder reconocer la grandeza del Señor. Aún en medio de la escasez, aún en medio de cualquier situación. Es lindo, hermoso el poder nosotros reconocer lo grande que es nuestro Dios y que Él tiene el control y que Él va a hacer su voluntad y que Dios está obrando a nuestro favor, que Él abre las puertas de los cielos. Pero tenemos que cambiar nuestra forma de vivir. Así que en esta mañana, ánimo, levántese, dele gracias a Él y dígale: Señor, perdóname por no hacer tu voluntad. Lo único que quiero, dígale usted, es hacer tu voluntad y no la mía. Porque si hago la mía, es peligroso, ¿verdad? Peligramos si hacemos lo que nosotros queremos. Dios ha sido más que bueno, le ha permitido a Radio Elohim una mañana más poder estar al aire, poder levantarnos con fuerza, con fortaleza que solamente Él la da, porque déjeme decirle de parte de Ayo, quisiera estar allá acostadita. Ay, Dios mío, ya no duermo tanto, les cuento, ese chambre, sí, Mirjana, ya conforme vamos llegando a X edades, ya.

ya vamos en esas edades donde un ojo duerme y el otro se mantiene despierto. Ay, Dios mío, Dios ha sido más que bueno. Me ha dado la vida, me ha dado las fuerzas. Yo me alegro, créame, cuando Él me da esa fuerza, esa energía para poder saludarles y llegar a la intimidad de sus hogares.

0: me despido, la siguiente en cabina, mi hermana Dani, que el Señor me les bendiga, tengan un lindo día, recuerde de darle gracias a Dios en todo momento.
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Diga, amados hermanos, amados amigos, ¿cómo están? ¿Cómo amanecieron en este precioso día, en esta preciosa mañana de este día viernes? Estamos agradecidos con Dios por este maravilloso día que Él nos regala. Estamos agradecidos con Dios porque Él nos ha guardado durante toda esta semana. Dios ha estado con nosotros y Dios sigue aquí con nosotros. Dios es bueno, Dios es grande y estamos agradecidos con Dios por un nuevo día que Él nos regala, donde dice su palabra que cada mañana son nuevas las misericordias de Dios. Así que estamos agradecidos con Dios por sus nuevas misericordias para con nosotros en este hermoso día viernes. ¿Cómo está usted? Espero que se encuentre bien, ya conectadito, ya en sintonía del programa de Voces y Cuerdas. Sean bienvenidos a este espacio de Voces y Cuerdas, donde estaremos complaciendo con alabanzas únicamente de cuerditas, alabanzas de dúos, de tríos, también de cuartetos que alaban y glorifican el nombre de Dios. Yo espero que usted pueda acompañarme en este espacio, en esta hora de programación. Reporte la sintonía, díganos su nombre, de dónde nos sintoniza, y si usted desea una alabanza, puede solicitarla. Con gusto, yo le voy a complacer. Vamos a hacer esta hora de programación juntos. Usted nos deja un reporte. Yo con gusto voy a leer sus mensajitos y con gusto estaré complaciendo con sus alabanzas. Pero antes de iniciar complaciendo, vamos a iniciar siempre con una oración. Y en este día quiero leer unos versículos del Salmo 23. Leo la palabra honrando al Padre, al Hijo y al Espíritu Santo. Jehová es mi pastor. Nada me faltará. En lugares de delicados pastos me hará descansar. Junto a aguas de reposo me pastoreará. Confortará mi alma. Me guiará por sendas de justicia por amor de su nombre. Aunque ande en valle de sombra de muerte, no temeré mal alguno, porque tú estarás conmigo. Tu vara y tu cayado me infundirán aliento. Aderezas mesas delante de mí, en presencia de mis angustiadores. Unges mi cabeza con aceite. Mi copa está rebosando. Ciertamente el bien y la misericordia me seguirán todos los días de mi vida. Y en la casa de Jehová moraré por largos días. Amén. Gloria a Dios. Vamos a venir en palabras de oración. Padre nuestro que estás en los cielos, santificado sea tu nombre. A ti, Señor, sea toda honra, toda gloria, toda la alabanza. Gracias, Señor, porque tú me permites poder estar, Señor, aquí nuevamente en cabinas de radio. Señor, gracias por la vida. Gracias, Señor, por tu amor, tu misericordia, Señor. Gracias por cada oyente, por cada hermano, amigo que ya está con nosotros en sintonía, Señor. Bendiga a todos mis hermanos, Señor. Bendiga, Señor, a todos los amigos que nos sintonizan en esta mañana, Padre. Deles fortaleza, Padre. Guárdales en este día. Guarda su salida, su entrada. Bendiga a toda la audiencia. Bendiga este programa, que a través de este programa, Señor, tú puedas sobrar, tú puedas traer sanidad a aquel que se encuentra enfermo, que tú puedas libertar, que en esta mañana, Señor, tú puedas restaurar, que se haga tu voluntad y no la nuestra, Señor. Guíanos en cada alabanza que vamos a transmitir, Señor, que sean de bendición para los oyentes. Tome el control de este espacio, bendiga desde ya a esa persona que va a patrocinar este espacio, Padre. Desde ya pedimos de tu bendición. Gracias por la vida, gracias por un nuevo día que tú nos regalas. Gracias, Padre, gracias, Hijo, gracias, Espíritu Santo. Amén.

Amén, ahí estábamos escuchando esa alabanza, nombre sobre todo nombre. Dios les bendiga. Muy buenos días, es un privilegio poder saludarles. Les saluda hermana Daniela aquí en Cabinas de Radio. Muy contenta, muy agradecida con Dios por esta bella oportunidad que Él me da de poder estar nuevamente con ustedes en esta preciosa mañana. Gracias a ustedes también por estar ahí con nosotros en la sintonía. Muchos están en sintonía a través de el dial, el 94.1 FM. Otros están a través de TuneIn Radio y otros están conectaditos a través de las redes sociales. Que Dios les bendiga, que Dios les guarde en este día. Deleitémonos en la presencia de Dios. Su palabra nos dice, deleítate a sí mismo en Jehová y Él concederá las peticiones de tu corazón. Así que en este día, deleitémonos en la presencia de Dios. Dios bendiga a todos los que se están conectando. Saludamos a mi hermana Alba Serpas. Dios bendiga a mi hermano Lito Villalta. Dios bendiga a Díaz, que nos dice bendiciones. Amén, muchas bendiciones. Saludamos también a Rulber, que nos dice, Dios le bendiga, hermana, saludos. Y nuestro hermano nos solicita la alabanza, oh alma mía, con los voceros de Cristo. También por acá saludamos a mi hermano William, que él nos saluda desde Nicaragua. Saludos hasta Nicaragua. Dios le bendiga. Dios bendiga a Odelia, que también está en sintonía. A Henry nos dice, saludos desde Guatemala. Feliz viernes. Amén, Dios le bendiga, saludos. Dios bendiga a Henry, que también está ahí en sintonía. A Francisca Cardosa, saludos, Dios le bendiga. Dios bendiga también a nuestro hermano Ángel. Mi hermano Ángel Vicente, él nos saluda desde Venezuela. Saludos, mi hermano Ángel, Dios le bendiga, buenos días. Saludamos también a mi hermano Fernando, él está en sintonía desde Guatemala. Saludos a mi hermano Fernando, Dios bendiga también a Arsenio Chávez. Dios le bendiga, saludos a toda esa linda audiencia que ya está con nosotros en sintonía de este programa de Voces y Cuerdas. Bueno, vamos a iniciar ya complaciendo, vamos a aprovechar bien estos minutos en la presencia de Dios. Vamos a complacer con una alabanza que ya nos habían solicitado, la alabanza con los voceros de Cristo, oh alma mía.

Y ahí estábamos complaciendo con esa preciosa alabanza. Oh, alma mía, alaba a Jehová. Dios bendiga a todos los oyentes. Saludamos ahí a mi hermana que siempre nos sintoniza, mi hermana Delmi Mendoza. Dios bendiga también a mi hermano Tomás Ortiz, a mi hermana Gloria, López. Ella siempre nos sintoniza hasta el níspero. También enviamos saludos a mi hermana Iris Luna. Dios bendiga a mi hermano Adonai Campos. Ahí a mi hermano Jorge Arévalo. Que Dios le bendiga de una manera muy grande. Amada audiencia, le invito para que usted pueda ahí seguir con nosotros en este programa de Voces y Cuerdas. 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Saludamos a mi hermana Marta Perdomo. Ella nos dice: Dios le bendiga, hermana. Gracias, hermana. Dios le bendiga. Buenos días. ¿Cómo está mi hermana? Espero que se encuentre muy bien. Dios bendiga a mi hermano Luis Arriola, que él nos dice: saludos y bendiciones. Él nos solicita la historia de Benito. Con gusto. Ya tenemos lista esa alabanza, mi hermano. Dios bendiga también a Rulber, que nos dice: gracias, hermana, bendiciones, feliz día, amén, es un privilegio. Dios le bendiga. Dios bendiga a nuestro hermano Eleazar Mendoza, que nos dice que desea escuchar la recompensa con los voceros de Cristo. Con gusto, vamos a continuar complaciendo en esta bendecida hora de la mañana.

Y escuchábamos en voz de los hermanos Chacón esa linda alabanza, la palabra dura. Dios les bendiga, hemos llegado a las 6:31. Si usted se acaba de conectar, estamos en el programa de Voces y Cuerdas. Buenos días, ¿cómo está? ¿Cómo amaneció? Espero que usted se encuentre muy bien en victoria, bendecidos, dando gracias a Dios por un nuevo día, una nueva mañana que Él nos regala. Dios bendiga a nuestra hermana Azuley, que nos dice bendiciones, hermana, muy lindo programa. Les sintonizo desde San Simón, Morazán. Me saluda a mis hijos Alex y Yaritza, por favor, dice amén. Dios bendiga a mi hermana Azuley, Dios bendiga a sus amados hijos, a Alex y Yaritza. Muchas bendiciones, Dios les bendiga, Dios les guarde. Dios bendiga también al pastor Luis, él nos sintoniza desde Nicaragua. Saludos, Dios bendiga también a María Isabel, que nos está saludando, nos dice Dios te bendiga. Amén, hermano Eliazar, ya tenemos su alabanza lista, ya va a sonar, mi hermano, que Dios le bendiga. Dios bendiga también al pastor Oscar, que nos dice Dios te bendiga. Amén, Dios le bendiga, pastor, Dios bendiga a toda su familia. Y saludamos a Aurelio Blandón, que nos dice hola, saludos, saludos, que Dios bendiga a toda la linda audiencia. Saludamos a mi hermano Cruz Serpas, saludamos también ahí a mi hermana que está en sintonía, a mi hermana Gloria Aide, hasta allá El Zapotillo. Saludamos a mi hermana Ana Granados hasta la Loma de la Cruz. Dios bendiga también a mi hermana Santos Ortiz. Ella siempre está en sintonía desde allá el Cantón Zaragoza. Dios bendiga a mi hermano Juan, mi hermana Mercedes, hasta el Cantón Zaragoza.

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Y ahí estábamos escuchando esa linda alabanza en el Día del Racto, en voz del dúo Inspiración de Jesús. Buenos días, Dios le bendiga a usted que se acaba de conectar. Estamos en el programa de Voces y Cuerdas, esperando que este programa esté siendo de mucha bendición para su vida espiritual, que en esta mañana usted se esté gozando en la presencia de Dios a través de las alabanzas. Dios bendiga a Santiago, Dios le bendiga a mi hermano, con gusto mi hermano, ya vamos a buscar esa alabanza por aquí, que Dios le bendiga. Dios bendiga a mi hermana Montoya de Alicia, que nos dice bendiciones, mi hermana, saludos desde Costa Rica. Saludos, amada hermana, Dios le bendiga. Dios bendiga a todos los hermanos hasta Costa Rica. Dios bendiga también al hermano Oscar Ramos, que nos dice saludos, mi hermana, bonitas alabanzas. Amén, gloria a Dios. Espero que usted ahí se esté gozando en la presencia de Dios en esta bendecida hora de la mañana. Saludamos también a mi hermana Sarita Viera, que nos dice saludos, bendiciones, amada sierva, desde Virginia. Saludos, mi hermana Sarita, Dios le bendiga. Dios bendiga a Derlin, que nos dice saludos desde Managua. Saludos, hermano, que Dios le bendiga. Dios bendiga también a mi hermano Lito Alemán. Ahí está mi hermano siempre en sintonía. Que Dios le bendiga de una manera muy grande. Vamos a continuar complaciendo y saludándole también. Así que yo espero que usted pueda continuar con nosotros. Ya nos quedan pocos minutos. A eso de las 7 de la mañana venimos con el programa de Nube de Oración. A las 8 de la mañana venimos con el artista favorito y de 9 a 11 venimos con música variada. Espero que usted pueda acompañarme en este turno. Por ahí manténgase conectadito con nosotros y deleítese en la presencia de Dios en esta mañana. 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Vamos escuchando la siguiente alabanza que tiene como tema No por obras.

Amén, ahí estábamos complaciendo con la alabanza, la perdida oveja. Y vamos llegando ya al final de este espacio. Dios bendiga a nuestro hermano Edwin. Dios bendiga también a nuestro hermano Ramírez, que nos dice: Dios le bendiga, complázcame con la alabanza, te alabaré, en voz del dúo Líbano. Dios bendiga ahí a todos los hermanos, amigos que estuvieron conectados con nosotros en este programa de Voces y Cuerdas. El tiempo se nos ha terminado. Hemos llegado ya al final de este espacio. Gracias, amados hermanos. Gracias por acompañarnos en la sintonía de Radio Elohim 94.1 FM y de este programa de Voces y Cuerdas. 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Y que Dios les bendiga. ¡Feliz día!

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Señor. Bueno, bueno es el Señor, por su hombre soberano en esa hermosa mañana. Una mañana de día viernes por acá, fresquecita, con lluvia, pero dándole la gloria al unigénito Hijo de Dios, por cuanto Él ha sido bueno y maravilloso para con todos y cada uno de nosotros. Me gozo en gran manera en esta mañana por la gracia de mi Padre Celestial, porque Él es bueno, amén. Y tenemos que darle gracias siempre, tenemos que estar siempre ahí, adorando y bendiciendo ese soberano nombre. Saludos a todos, bendiciones a todos los que están por allí ya en la sintonía de radio. Dios bendiga la vida de mi hermana Dani, que está ahí en controles. Bendiciones para su vida. Saludos también para mi hermana Rosy, Cruz, quien está patrocinando también Nube de Oración en este día. Muchas gracias, sierva. Gracias por su gentil patrocinio. Que el Señor le bendiga grandemente de una manera poderosa. Vamos a estar orando por su vida, por su familia. Vamos a orar por su hogar también. En el nombre de Jesucristo vamos a declarar en el nombre de Jesús que Él tendrá ese sumo cuidado. Bueno, por aquí estamos con la garganta un poco afónica, pero dándole toda la gloria a ese gran Señor que se lo merece, al unigénito del Padre, al Rey de Reyes y Señor de Señores, al que tiene el poder para siempre. Así es que vamos a darle la gloria a Él y vamos a darle la honra a Él. Vamos a declarar que solamente Él es bueno. Y si Él está con nosotros, como dice su palabra, ¿quién contra nosotros? Así es que vamos a darle las gracias a Él, vamos a darle la gloria a Él en todo momento, en todo instante. Le invito para que sea usted comunicándose a cabina de radio, comuníquese, por ahí se encuentra mi hermana Dani. Ella estará a cargo de tomar esa llamadita, ese mensajito de texto, ese whatsappito. Así es que le invito para que pueda por ahí comunicarse. Déjenos su petición. Dios bendiga a los que ya se reportaron en esta mañana. Que el Señor les bendiga grandemente. Que sea Él también dándole la fuerza que necesita, la ayuda y la fortaleza. Así es que por ahí también le invito para que pueda compartir el video audio en vivo. Compártalo. Comparta ese video audio en vivo. Gloria sea al Señor. La gloria es para Cristo. Compártalo. Y que sea el Señor llevándose toda la gloria, ya que Él es bueno. Así es que vamos a darle la gloria a Él. Vamos a bendecir su nombre. Vamos a compartir. Usted también lo puede compartir. Compártalo con sus hermanos, con sus amigos. Siéntase libre de poder hacerlo en esta mañana de día viernes, en donde daremos toda la honra y toda la gloria a Él y únicamente a Él. ¿Por qué? Porque Él se lo merece, porque Él es bueno. Así es que vamos a darle la gloria a Él y vamos a bendecir su nombre, este nombre soberano, este nombre bendito, sublime. Ese nombre que es sobre todo nombre. Así es que comuníquese a cabina en esta mañana. Vamos a leer un hermoso salmo. Gloria sea al Señor. Vamos a leer parte del Salmo 38. Gloria sea a Cristo Jesús. Aleluya. Gloria sea al Señor. Bueno es el Señor para siempre, aleluya. Bueno es el Señor, amén. Vamos aquí a compartir este video. Gloria a Dios. La gloria es para Cristo Jesús nuestro Señor. Así que usted también compártalo por ahí con sus hermanos, con sus amigos, con sus conocidos.
con quien usted quiera hacerlo, gloria sea al Señor, pero que toda la gloria sea para Cristo Jesús. No me estaba apareciendo hasta penitas, así es que vamos a compartirlo ahorita. Dios bendiga a mi hermana Mari Gutiérrez, que por ahí está siempre fielmente cada día. Amén, vamos ahí a estar orando siempre. El Señor tiene el poder para hacer un milagro, para hacer una sanidad. Las sanidades ocurren poco a poco, pero llegan a su punto final en sanidad total. Dios bendiga a mi hermana Ana Gladys también. Bendiciones para su vida en esta mañana. Así vamos a compartir. Bendiciendo el nombre de Jesucristo. Salmo 38, búsquelo en sus sagradas escrituras. Vamos a leer Salmo 38. Gloria al Señor. Comparta en esta mañana de día viernes. Comparta el video audio en vivo. La oración de esta mañana. La gloria es para Cristo. Dele alabanzas al unigénito. Dele alabanzas al que vive y reina. Al que es el rey por siempre. Amén. Al que murió pero resucitó. Al que venció y se levantó. Al que vive. Al que reina y al que pronto volverá. A él sea la gloria, el honor, la alabanza, la misericordia y el poder por los siglos de los siglos. Así delante de la presencia de Dios Padre, Hijo y Espíritu Santo, me reconcilio con mi gran Señor Dios Todopoderoso, también con cada uno de los oyentes, con quien sea menester hacerlo. En el nombre de Jesucristo le damos lectura a su preciosa palabra. Y nos dice de la siguiente manera: Jehová, no me reprendas en tu furor, ni me castigues en tu ira, porque mis saetas cayeron, porque tus saetas cayeron sobre mí, y sobre mí antes ha descendido tu mano. Nada hay sano en mi carne a causa de tu ira, ni hay para mis huesos. Gloria al Señor. Ni hay paz en mis huesos a causa de mi pecado, porque mis iniquidades se han agravado contra mi cabeza, como carga pesada se han agravado sobre mí. Hieden y supuran mis llagas a causa de mi locura. Estoy encorvado, estoy humillado en gran manera. Ando enlutado todo el día, porque mis lomos están llenos de ardor y nada hay sano en mi carne. Estoy debilitado y molido en gran manera. Gimo a causa de la conmoción de mi corazón. Señor, delante de ti están todos mis deseos, y mi suspiro no te es oculto. Mi corazón está acongojado, me ha dejado mi vigor, aún la luz de mis ojos me falla ya. Mis amigos y mis compañeros se mantienen lejos de mi plaga, y mis cercanos se han alejado. Los que buscan mi vida arman lazos, y los que procuran mi mal hablan iniquidades, y meditan fraude todo el día. Mas yo, como si fuera sordo, no oigo, y soy como mudo que no abre la boca. Soy pues como un hombre que no oye, en cuya boca no hay reprensiones. Porque en ti, oh Jehová, he esperado. Tú responderás, Jehová Dios mío. Dije: no se alegren de mí cuando mi pie resbalare, no se engrandezcan sobre mí. Pero yo estoy a punto de caer y mi dolor está delante de mí continuamente. Por tanto, confesaré mi maldad y me contristaré por mi pecado, porque mis enemigos están vivos, fuertes, y se han aumentado los que me aborrecen sin causa. Los que pagan mal por bien me han sido contrarios por seguir yo lo bueno. No me desampares, oh Jehová Dios mío, no te alejes de mí. Apresúrate a ayudarme, oh Señor, mi Salvador. Gloria al Señor. Ahí tenemos ese salmo. Con este salmo quiero comenzar la oración de este día. Muchas veces hay pecado en nuestra vida,
y no nos damos cuenta por qué todas las cosas nos están saliendo mal. Puede ser por el pecado que hay en nuestra vida, y la otra puede ser porque Dios nos está pasando por un proceso. Hay un proceso muchas veces que vamos a tener que pasar, pero no nos va a faltar la fe. Pero cuando estamos en fracaso y es por el pecado, la fe nos va a faltar. Porque la fe nunca falta cuando el Señor está con nosotros. Pero si nosotros mismos nos hemos alejado de Dios, entonces nuestra fe va a flaquear. El rey David, él habla aquí acerca de su pecado, de su locura y todo lo que le llegó. Dice que tenía llagas, que sus llagas supuraban. Dice que sus lomos le ardían. Dice que estaba enfermo en todo su cuerpo. Y él dijo que iba a hacer dos cosas. Iba a confesar su pecado, se iba a contristar por su pecado. Y le iba a pedir al Señor misericordia. Eso es lo que nos resta. Si quieres ver días buenos, días llenos de la gracia de Dios, apresúrate a estar bien con Él. Apresúrate a caminar en paz con Él. Confiesa tu pecado, tu maldad. Apártate del pecado, como dice en cierto lugar en la palabra. Apártate del mal, haz el bien, busca la paz y síguela. La paz es Cristo, la paz es Él, el gozo, la alegría y la misericordia que vienen de Él. Adoramos juntos al Señor en esta mañana. Padre que estás en los cielos, tú eres bueno, maravilloso, Señor, eres grande como nadie. Sublime eres, oh Rey de Reyes y Señor de Señores, para mí. Es el privilegio, Padre, de esta mañana. El privilegio es mío, Señor, de poder presentarme delante de ti un día más, una misericordia más, una mañana más, Señor. Que permites a mi vida y con todo mi corazón te doy las gracias adorando tu nombre, Señor, y declarando la grandeza de tu amor y de tu poder, de tu fidelidad. Declarando, Señor, que eres bueno y santo para siempre, que no hay nadie como tú, que no hay otro como tú, Señor. Que todo hombre es mentiroso, Señor. Que todo hombre falla, mi Dios. Que no hay ni siquiera uno que busque el bien, tu palabra lo declara, que no hay ni siquiera justo ni aun uno. Pero aquello, Dios mío, que te hemos recibido, hemos sido justificados por la sangre preciosa suya, mi Señor. Y así en esta mañana invoco su presencia, su nombre, le pidiéndole que sea usted, Dios mío, el que se manifieste. Le invito como el invitado de honor. Le invito como el invitado de honor para que sea usted, papá, moviéndose con poder, gloria y potencia. Y que el poder de su gloria, de su gracia, el poder de su Espíritu Santo, aleluya, se mueva en esta mañana de una manera gloriosa. Lava, purifica, limpia corazones. Anda más, orebe, kiamaya. Sea usted sanando, Dios mío, enfermedades. Llegue en esta mañana, Dios mío, hasta lo más profundo del hombre. Que su poder y su gloria, Dios mío, sean manifiestos. Bendiciendo su nombre, mi Dios, en esta mañana. Te doy la gracia declarando, Dios mío, que te amo y que tú eres bueno, Dios mío, porque tu amor me amó primero. Oh, aleluya, y que tu gracia puedo sentirla soberanamente, porque tú eres bueno para siempre. Oh, declaro tu grandeza en esta mañana. Toma el control, Dios mío, de cabina de Radio Elohim. Cubro la vida de mi hermana, Dios mío, Daniela, con tu sangre preciosa, carmesí, su familia, su vida, todo el staff de radio, te lo pongo en tus manos en esta mañana. Mi hermana María García, Josía, Señor, la vida de mi hermana Ruth, mi hermana Carolina, la vida, Dios mío, aleluya, de mi hermana Eunice, Señor. Tu mano sublime, bendita, gloriosa, bendiga a todo ese staff de radio. Mi hermana que está patrocinando, cubro su vida con tu sangre, su familia, su hogar, Señor, pidiéndote que tu misericordia, tu gracia sean en su vida de una manera gloriosa. Pueda haber, Dios mío, prosperidad en su vida de parte tuya. Porque tu palabra dice que tú eres el que prospera y si tú prosperas a alguien. Oh, mi alma te adora, papá, es algo lindo. Bendiga su hogar, bendiga su esposo, sus hijos. Bendiga su vida, Padre. La declaro cubierta con tu sangre, como cubro este lugar y mi familia. Y así en ese nombre tan grande, soberano y sublime, en ese nombre que es sobre todo nombre, mi Señor, aleluya, declaro completamente atado.
reprendido, sujetado y cancelado todo aquello que se mueve en los cielos, en los aires, en los caminos, toda pestilencia sea quebrantada en esta mañana. Todo aquello que se levante, Dios mío, para hacer daño sea roto, sin importar la índole de poder. Sean principados o potestades, sean gobernadores o legiones, sea mano de brujo, hechicero, santero, satanista, toda obra satánica del diablo en el nombre de Jesús, la declaro completamente reprendida en esta mañana, declarando que la sangre de Cristo tiene poder, la sangre de Cristo tiene poder, y declaro el poder de tu Santo Espíritu moviéndose de una manera gloriosa, papá. Toma el control en esta mañana, toma el control, satura con tu espíritu. Satura las vidas de tus hijos, Dios mío, límpialos y purifícalos. Quiebre todos los yugos que se puedan levantar de parte del enemigo. Porque no hay espada forjada, mi Señor, que pueda traspasar el alma de tus hijos. No hay espada, Dios mío, tú eres el que guarda y el que cuida. Aún tu palabra lo dice y lo declara, que nuestra vida está escondida con Cristo en Dios y el diablo no la puede tocar. Pero si acaso ha llegado, Dios mío, la enfermedad, si ha llegado algún problema por ahí, si algo está suscitando, mi Cristo, ponga usted su mano. Y sea usted rompiendo las cadenas en esta mañana de opresión. Sea usted rompiendo, Dios mío, todo pensamiento ambiguo que no bendice tu nombre, contrario a tu voluntad, que acarrea maldición, sea quebrado en esta mañana. Todo yugo, Dios mío, toda puerta con cerrojo, todo vallado levantado de parte del enemigo, toda pared levantada, toda fortaleza de parte del diablo levantada en contra de las familias de tus hijos, caiga en esta hora, porque tu palabra lo declara, que nuestras armas son poderosas en Cristo para la destrucción de fortalezas. Nuestra arma eres tú, mi Señor. Nuestra arma es tu Espíritu Santo. Oh, Magilamando, Revesa, Alabáis, Orabacama. Tú eres el grande, el soberano, aleluya. Tú eres el que toma el control. Pongo en tus manos, Dios mío, las diferentes familias, las cubro con tu sangre. Aquellos que se han hecho presentes en esta mañana, mi Cristo. Aquellos que están ahí

Que sea usted mi Dios obrando. Manifieste su presencia, manifieste su poder, manifieste su gloria. Su Espíritu Divino, su Espíritu Santo, papá. Llenen esta mañana con su Espíritu todo vacío. Lléveselo usted, mi Dios. Ponga sus manos en esta mañana, mi Cristo, a todos aquellos que están conectados a través del video audio en vivo, mi Dios. Sumérgeles en el río de tu poder, en el río de tu presencia. La vida, Dios mío, de mi hermana Ana Gladys, Padre, que está ahí siempre pendiente. Mire la vida de su hijo, de sus hijas, Padre. Su vida misma, Señor, aleluya, fortalécele en esta mañana. Ora por cada amanecer. Ora por cada amanecer, mira, por cada uno de ellos. Sama y se venda, va, sama. No te angusties, mira, pues, no te angusties, confía en el Señor. Declara que Él es la paz de tu vida, de tu mente, de tu ser, de tu corazón. Gloria a su nombre, Padre. Pongo en sus manos a Alberto Hernández por sanidad. La vida, Dios mío, de la hermana Ruth Canjura, Padre, por fortaleza, sanidad también, sane, Padre. La vida, mi Dios, de mi hermana Mari Gutiérrez, aleluya, en esta mañana, Padre, te la pongo en tus manos. Dale sanidad en esa rodilla, Dios mío, sanidad en su sangre, Padre. Todo, Dios mío, lo que ha llegado a su vida, te lo pongo en tus manos. Ponga usted su mano sobre ella. Dele esa sanidad, dele esa fuerza, dele esa fortaleza. Oh, aleluya, mi alma te adora. Dice el Señor que no te canses de clamarle. Hay que permanecer ahí, mira, pues, postrado delante de Él siempre. Cual sea la dificultad, mira, hay que ponerle las manos de Él. Hay que declarar que Él es bueno, te digo. Hay que declarar que Él es bueno, mira, pues, siempre, en todo momento y en todo tiempo. Porque su gloria es grande, aleluya. Mira donde se encuentra Antonio Gutiérrez, Dios mío, dele protección en su vida. Te lo pongo en tus manos, dele esa protección, Padre, guárdelo donde quiera que se encuentre. La vida de mi hermano José Castillo, Dios mío, por esa justicia divina, por restauración, porque usted lo afirme, papá, afírmelo en su obra, manténgalo ahí, Dios mío, fortalézcale, siéntele con su gracia, con su presencia. Oh, grande eres, dice que él es castillo fuerte, mira pues. Castillo fuerte es él, pues no tienes por qué temer. Oh, santo, santo, santo, santo. Bendito sea tu nombre, mi Dios, mi Rey, aleluya, en esta mañana. A ti la gloria y la honra, mi Dios, por cuanto eres bueno. La vida de mi hermana Ana Alvarado, Dios mío, bendice su vida, sácala en victoria, dale fuerza. Dale ese ánimo que necesita cada día, mi Dios, aleluya. Adora, mira, levanta tus manos y adora al Señor. Levanta tus manos, mira pues, porque Él te quiere bendecir. Él te quiere fortalecer. Él te quiere llenar con su Espíritu. Mira pues, esa es la bendición de Él para tu vida. La llenura de su Espíritu Santo. Lama y su libre que ama. Pero tu vida arréglala delante de Él, dice pues, cada día, orando y clamando, mira, orando y clamando cada día delante de su presencia, pues, buscando su rostro. Gloria a ti, papá, mi alma te adora, Padre. Bendiga la vida de mi hermana, Dios mío. Ahí donde se encuentra mi Dios eterno, mi hermana Rosy Cruz. Ella pide por su hogar, ella pide, Dios mío, por su familia. Bendiga, Dios mío, su hogar. No sé si tendrá hijos, Señor. Pero te pido, Padre, que tú les bendigas a cada uno de ellos, su esposo. Mi Dios, todo lo que tenga en su casa, en su hogar. Pon tu mano sobre él, mi Dios, en misericordia. Yo pongo en tus manos todo lo que le has permitido, todo lo que le has dado, lo que le has concedido. Y te pido, Padre, que seas tú quien lo guardes y lo cuides. Y todo lo que se levante de parte del enemigo sea completamente desbaratado, todo plan del diablo en contra de su vida sea reprendido en esta mañana y cancelado. Declaro que hay poder en esa sangre preciosa, carmesí. Declaro que la sangre bendita del Cordero tiene poder. Declaro esa nueva fuerza, nuevos ánimos, porque a veces llega un desánimo. Mira pues, no hay que desanimarnos, hay que estar confiados, serenos, esperando en Él. Mira pues, con sinceridad, con apego hacia Él, mira pues, con apego,
declarando que Él es bueno, te digo. Declarando que Él es bueno, porque Él es bueno, mira pues. Oh, aleluya, levanta tus manos y adora. Levanta tus manos y glorifica el nombre de Jesús. Porque cosas grandes ha hecho contigo. Porque su bondad se ha desbordado sobre ti. Porque Él ha sido bueno en tu vida, pues. Padre, gracias. Pongo en tus manos la vida de mi hermana Rosy Cruz, Señor. Que sea usted bendiciendo en gran manera su vida, Padre. Ahí donde está, Dios mío, la vida de mi hermana Ana Cruz también por sanidad. Dele esa sanidad, Padre. Ponga su mano sobre ella. Dele esa sanidad que necesita. Te la pongo en tus manos. Ahí donde está Ana, Dios mío, Ana Cruz. Dale esa sanidad, dale esa fortaleza, dale esa fuerza. Oh, santo, santo. Hay que consagrarnos delante de Él, mira pues. Consagración y consagración, pues. La vida de mi hermana Maribel, Dios mío, pide oración por su niño, también por su vida misma, Dios mío, por toda su familia. Bendiga su vida, bendiga su familia, Dios mío, bendiga su vida, Padre. Dale victoria, sácale victoria. Mira pues, hay que confiar en el Señor, dice el Señor, mira pues, sufrió agonías. El Señor del universo, cuando el traidor lo entregaba con un beso, siendo azotado por los hombres aquellos, estando herido, perdón pidió por ellos. Mira, muchas veces, dice pues, muchas veces, mira, hay que dejar, mira, que las cosas pasen y sucedan. Porque hay que confiar en el que tiene el poder, mira pues, y saber que Él va a tener cuidado de nosotros. Él sufrió agonía, mira pues, Él sufrió látigo. Mas sin embargo, dice pues, perdonó a sus azotadores. Perdonó, mira pues, a sus crucificadores. Perdonó, mira pues, a los agitadores. Perdonó, mira pues, a los que le blasfemaron. Dice que perdonó, aleluya, a todo aquel que le injurió. Levanta tus manos y adora el nombre de Jesús. Y declara la grandeza de su majestad. Y adórale desde lo profundo de tu corazón. Mira, pues levanta un cántico hacia Él. Y deja que sea Él, dice pues, que se encargue de tus enemigos. De los que te buscan para hacerte daño. De los que hablan en mal de ti, mira pues. Sáciate del bien de la casa de tu Padre. Lee la palabra, llénate de su espíritu y camina hacia adelante. Gloria al nombre poderoso de Cristo. Gloria a su nombre, papá. Mi alma te adora, mi Cristo. Mi alma te adora, mi Señor, aleluya. Mira ahí donde se encuentra mi hermana Lorena, Dios mío, Guevara. Pon tu mano de poder sobre su vida, sobre su esposo, sobre sus hijos, Señor. Ella pide por fortaleza espiritual y provisión. Dale esa provisión, dale esa fortaleza espiritual. Llena su corazón, Señor, llena su vida. Llénala con tu gracia, con tu Espíritu Santo. Satura, Señor, su vida. Dice el Señor que le pidas al Señor que te sature más y más y más de su Espíritu. Que te llene más y más de su Espíritu. Mira pues, para que puedas ver con los ojos espirituales. Los ojos físicos nos engañan. Pero los ojos espirituales, mira pues, con ellos no. Porque ellos pueden ver lo que no vemos con lo físico. Gloria a su nombre, papá. Gloria a su nombre, mi Cristo, mi alma te adora. Tome el control, mi Jesús, en esta mañana. De cada uno de tus hijos, de tus siervos, Señor. Mire la vida de mi hermana Rosemary, pide oración por su hermano, Dios mío, por esa liberación de cárcel. Llegue la vida de William, Dios mío, a esa cárcel, protégelo, guárdalo, cuídalo. Cambie ese argumento, mi Dios, sácale en victoria, Padre. Sé tú, Dios mío, dándole esa salida. Transforme su corazón, transforme su vida. Transfórmela, papá. Que él, Dios mío, aleluya, pueda reconocerte ahí de una manera gloriosa. Oh, en el nombre de Jesús,
en el nombre de Jesús, aleluya. Mira donde se encuentra la familia Granado Vigil, Dios mío, por bendición, por protección. Deles esa bendición, deles esa protección, deles esa fortaleza. Proteja su vida, Dios mío, deles a entender lo que no han entendido en su vida. Deles entendimiento, conocimiento. Mira la vida de mi hermana Reina Portillo, Señor, pide oración por fortaleza, por fuerza, por bendición, por respuesta para todas sus hijas. Padre, pongo en tus manos a cada una de sus hijas. Pongo en tus manos la vida de mi hermana Reina, Dios mío. Fortalécele, bendícele, edifícale, papá. Dice el Señor que ferviente esperes en Él. Las pruebas llegan y pasan, mira pues. Las pruebas pasarán, las dificultades pasarán, pero espera pacientemente en el Señor. No te muevas a diestra ni a siniestra, sino mantén tu mirada fija en el blanco. Orando por tu vida, mira, orando por tus hijas. Orando por tu cabeza, mira pues. Ora por cada uno de tus órganos vitales de tu cuerpo. Por esa presión sanguínea, por tus ojos, por tu corazón. Oh, santo es el vaso, ora por las plantas de tus pies también. Padre, bueno eres para siempre. Tú eres santo, mi Señor, tú eres santo. Mira dónde está mi hermana Orbelina Amaya, Padre. Mire su salud, mi Dios, te la pongo en tus manos en esta hora de la mañana. Pon tu mano sobre ella, Dios mío. Pon tu mano ahí en su salud, Padre, levántale, fortalézcale. Si está enferma, Dios mío, te pido sanidad para su cuerpo, para su vida. Llénala con tu presencia, llénala de tu espíritu, toque ese corazón, aleluya, le vas a decir, toma por favor mis manos, Señor, contigo quiero ir, con sangre así pagaste por mí, te quiero hoy servir, anhelo poder lo malo vencer y en santidad vivir, toma por favor mis manos, Señor. Contigo quiero ir, porque mira, es lindo estar con Él, mira, es lindo caminar con Él. Anda más, eleve y sama, satisface tu vida caminando hacia Él, con Él. Padre, mira dónde se encuentra mi hermano José Rigoberto, mi Dios. Pide oración por sanidad, por restauración de su hogar. Padre mío, conteste su petición. Obre en su vida, mi Señor, no hay nada imposible para ti. Sea tu espíritu, sea tu gracia, sea tu poder, sea tu benevolencia, obrando, Señor, de una manera gloriosa, poderosa. Que seas tú y únicamente tú, mi Dios, tomando el control. Toma el control total y completo de su vida en esta mañana. Llénala con tu Espíritu Santo, mi Señor, y fortalécele. Fortalécele, mi Señor, y sácale victoria. ¿Dónde está mi hermano? La vida de mi hermano José Rigoberto. Te lo pongo en tus manos, Señor. La vida de mi hermana Iris Luna también. Por esa fortaleza, por respuesta de Dios por su hijo. Dele respuesta a esta varona acerca de su hijo, Señor. Dele respuesta, papá. Vas a orar con el Salmo 4. Cada noche, mira. Salmo 16 también. Salmo 23. Ora por las noches. Adora a tu Señor. Mira ahí donde se encuentra mi hermano Cruz Serpa, Señor. Pongo en tus manos la vida de mi hermano Cruz Serpa, todas sus hijas, sus hijos, toda su familia, Padre, bendíceles y guárdales. Bendiga la vida de este varón, mi Dios, lo cubro con tu sangre, declarando bendición sobre él, fuerzas y ánimos. Declaro, Padre, que tú eres el que le bendice. Pongo en tus manos la vida de mi hermana Jesús Ramírez también en esta mañana. Obre sobre su vida, mi Dios, sea usted fortaleciéndole en el poder de su espíritu. La vida de mi hermana, Dios mío, Evangelina López. Que sea tu mano de poder obrando sobre su vida de una manera gloriosa. La vida de mi hermana Tránsito Granados, Dios mío, Margarita Granados. La vida de mi hermana Josefa Benavides, Señor.
Todos aquellos que te claman en esta mañana por sanidad, sea usted, Dios mío, derramando esa sanidad sobre ellos, a todos los enfermos en esta mañana que están allí, mi Dios, declaro tu mano de poder sobre ellos con esa autoridad que has delegado a mi vida, Dios mío, por misericordia en su nombre. Reprendo todo espíritu de enfermedad, todo espíritu de opresión, todo espíritu que se levante en contra de sus vidas, lo reprendo y declaro esa sanidad. Pon tu mano ahí, papá. En ese hígado graso ahí, Dios mío, en esos triglicéridos altos, Señor. En esa diabetes, ahí en ese cáncer, Padre. Todo lo que esté dañando, molestando un cuerpo. Ahí, Padre, mire ese pie diabético. Mi Dios, pon tu mano de poder, pon tu mano divina, bendita. Sane en esta mañana aquel que lo cree, mi Dios. Declaro el poder de tu palabra, que declara literalmente que por tus llagas hemos sido curados y sanados. Tú eres el poderoso, tú eres el grande. En su nombre reprendo todo espíritu de enfermedad, todo espíritu de opresión. Llegue al necesitado. La bruja, el hechicero, santero, satanista, te lo pongo en tus manos, ten misericordia. La prostituta, el homosexual, la lesbiana, el drogadicto, el borracho, aquel que vive completamente en el adulterio, la fornicación, Dios mío, caminando en el pecado, sonriéndole al diablo. Señor, en esta mañana, ten misericordia de ellos. Que tu mano de poder los levante, les sostenga, Padre. Que puedan darse cuenta que solo hay uno que sana y salva. Su nombre es Cristo Jesús, el Hijo de Dios. Aquel que cree en esta mañana sea sano, sea libre por el poder de tu palabra. Esa palabra que declara literalmente que por tus llagas hemos sido curados y sanados. Quédate en cabina de radio, mi Señor, con mi hermana Dani, con mi hermana que prosigue, Dios mío, al cierre. Quédate, Dios mío, en cada hogar, en cada casa de tus hijos. En todo lugar donde se encuentren, en todo lugar donde te estén clamando, Señor. Quédate ahí en cada casa, papá. Quédate en El Salvador, su presidente, Estados Unidos, su presidente. Bendice a Israel en gran manera, Señor, y sácale victoria. En el nombre de Jesús te pido por Rusia también, por todas las naciones, Señor, que tu mano de poder sostenga. Gracias, Padre amado. Gracias, Señor Jesús. Gracias, Espíritu Santo. Toda la gloria, la honra y la alabanza es suya, Señor, en el nombre de Jesús. Amén. Amén. Gloria sea al Señor. Dios me los bendiga. Mi hermana Rosy Cruz, gracias por su gentil patrocinio en este día. Mi hermana Dani, gracias por la llamada también. Hacia todos los que sintonizaron, que se unieron junto conmigo, Dios me los bendiga en gran manera. Será hasta la próxima, si el Señor así nos lo permite. Feliz fin de semana. Gózese en la presencia del Señor. Vaya a la iglesia, pórtese bien. Dios los bendiga a todos. Abrazo fuerte. Les amo hasta el día lunes, si el Señor nos concede una vez más el privilegio y la vida. Bendiciones a todos.

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2: Cuando conocí el amor verdadero,
3: el amor de Jesucristo,
2: llegué a comprender que nadie me ama ni me amará como Él. Su amor es incondicional. 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Me amó cuando nadie lo hacía. 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

Mira, ya estábamos escuchando esa linda alabanza, el rey ya viene. Muy buenos días, Dios les bendiga, gracias por continuar ahí con nosotros en sintonía de Radio Elohim 94.1 FM. Dios bendiga a los hermanos, a los amigos que ya están conectados en sintonía de esta hora de programación de El Artista Favorito. En este día viernes, tenemos a Lolita Chacón y tenemos también a Joel Ruano. Así que, amada audiencia, en esta hora de programación, conéctese, ahí actívese, envíenos un mensajito y díganos cuál es su voto. Recuerde que en este programa usted tiene que participar, usted tiene que ahí decir qué alabanzas desea escuchar en este espacio. Recuerde que tenemos a Lolita Chacón y a Joel Ruano. Vaya reportando la sintonía. Usted puede enviarnos un mensajito a través de el WhatsApp de Radio Elohim al 78 84 92 21, o puede llamarnos también al 26 65 37 36. Ahí están los números de cabina, comuníquese con nosotros y díganos cuál es su voto, si usted desea escuchar alabanzas en voz de Lolita Chacón o alabanzas en voz de Joel Ruano. Vaya comunicándose con nosotros en esta bendecida hora de la mañana. 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También deje su reporte y díganos cuál es su voto. Tenemos a Joel Ruano y tenemos a Lolita Chacón. Vaya comunicándose con nosotros y díganos cuál es su voto. Ahí díganos: hermana Dani, yo deseo escuchar alabanzas de Lolita Chacón. O díganos: hermana Dani, yo deseo escuchar alabanzas en voz de Joel Ruano. Pero comuníquese con nosotros en esta bendecida hora de la mañana. Dios bendiga ahí a mi hermana Lorena de Guevara, que está conectadita. Saludos a mi hermana Marta Perdomo. Dios bendiga a mi hermana Iris Luna. Saludamos a mi hermana Gloria López hasta allá el Níspero. Hasta el Níspero también está en sintonía nuestro hermano Francisco. Que Dios lo bendiga. Y Dios bendiga también a mi hermana Ana Granados, a mi hermana Elizabeth. Saludamos a mi hermana Silvia Mengíbar hasta allá Virginia. Que Dios le bendiga. Dios bendiga a mi hermano Julio Amaya, mi hermana Rosalina Amaya hasta los Estados Unidos. Ellos siempre están en sintonía. Saludamos también a mi hermano Adonai Campos. Que Dios le bendiga, mi hermano. Sigamos siempre adelante. Les dejo con una alabanza en voz de Joel Ruano, para que mientras suena la alabanza, usted pueda ahí seguirse reportando y nos diga cuál es su voto. Recuerde, tenemos a Joel Ruano y a Lolita Chacón.

Amén, ahí estábamos escuchando esa alabanza en voz de Joel Ruano. Estamos en el programa de El Artista Favorito. Recuerde que tenemos a Joel Ruano y a Lolita Chacón. Usted puede votar todavía, tenemos unos minutos. Ahí comuníquese con nosotros, díganos cuál es su voto. Dios bendiga a mi hermano Lito Alemán, que nos dice feliz día. Saludos, hermano. Feliz día, que Dios se le bendiga. Gracias por estar siempre pendiente de la programación de Radio Elohim. Dios bendiga a mi hermana Rosemary, que nos dice buenos días, hermana. Mi voto por, nos dice que por Lolita Chacón. Gracias, hermana. Dios bendiga también a mi hermana María Claros. Ella nos da su voto por Joel Ruano. Dios le bendiga, hermana. Dios le bendiga. Dios bendiga a mi hermano Adonai Campos. Saludos a mi hermano, que él siempre nos acompaña en la fiel sintonía de Radio Elohim. Y también mi hermano nos da su voto por Joel Ruano. Dios bendiga ahí a toda esa linda audiencia que se está conectando. Gracias por su reporte. Vamos a ver por acá si tenemos más reportes. Recuerde que todavía usted puede dejar un mensajito y decirnos cuál es su voto. Tenemos a Lolita Chacón y tenemos ahí a nuestro hermano Joel Ruano. Por ahí déjenos un reporte, un mensajito y díganos qué alabanzas usted quiere escuchar en esta bendecida hora de la mañana. Dios bendiga a mi hermana María Campos. Saludamos también a mi hermana Marita Sorto. Dios la bendiga, hermana. Por ahí mi hermana nos dice que su voto es por Joel Ruano. Saludos, hermana, feliz día, que Dios se le bendiga. También saludamos a mi hermana Santos Ortiz hasta el Cantón Zaragoza. Dios bendiga a mi hermana Guadalupe, a toda su amada familia también hasta el Cantón Zaragoza. Ella siempre está en sintonía. Dios bendiga a mi hermana Celina Campos hasta allá el Palo Verde. También saludamos a mi hermana Gloria Aide. Ella nos sintoniza desde el Cocalito o el Zapotillo. Desde el Zapotillo está en sintonía mi hermana. Que Dios se le bendiga grandemente. También saludamos a la audiencia hasta allá la notificación Los Llanitos. Dios les bendiga de una manera muy grande. Bueno, tenemos ahí tres votos por Joel Ruano y uno por Lolita Chacón. Vamos a irnos entonces escuchando alabanzas en voz de Joel Ruano. Si usted desea una alabanza en voz de Joel Ruano, puede solicitarla, que yo con gusto voy a complacerle. Por ahí díganos, hermana, yo deseo una alabanza. Usted me dice el nombre de la alabanza y yo por acá le estaré complaciendo. Vamos a complacer a mi hermano que nos solicitaba esa alabanza. Se oye una lluvia en voz de Joel Ruano.

Muy pronto, amados hermanos, sigamos adelante, que Dios siga bendiciendo sus vidas, que Dios siga fortaleciéndoles, amados hermanos, en esta hermosa mañana, si usted nos acaba de sintonizar. Estamos en el programa de El Artista Favorito y en esta mañana estamos escuchando alabanzas únicamente en voz de nuestro hermano Joel Ruano. Si usted desea una alabanza en voz de Joel Ruano, puede solicitarla a través de los números de cabina. Recuerde que puede llamarnos al 2665-3736. También puede escribirnos a través de nuestro número de WhatsApp al 78-84-92-21. Ahí usted puede comunicarse y díganos qué alabanza desea escuchar en voz de Joel Ruano. Ahí puede comunicarse con nosotros. Déjenos sus saluditos. Queremos saber de usted. Queremos saludarle en esta bendecida hora de la mañana. 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

Amén, gloria a Dios. Ahí estábamos escuchando esa linda alabanza. Quiero darte adoración. Hemos llegado ya a las 8 de la mañana con 35 minutos. Dios le bendiga a usted que se acaba de conectar. Quizás en esta mañana usted pueda preguntarse en qué programa estará hermana Dani. Estamos en el programa de El Artista Favorito y estamos complaciendo alabanzas en voz de Joel Ruano. Dios bendiga a todos los que se están conectando. Mi hermana Silvia Mercado nos dice, Dios le bendiga grandemente. Estamos ya conectados a Radio Elohim. Nos dice, gloria a Dios. Deseo escuchar el tema. Viene en voz de Joel Ruano y bendiciones. Bendiciones, hermana. Dios le bendiga, mi hermana. Es un gusto poder saludarle, mi hermana. Hermana, ese tema viene, ya sonó, mi hermana. Si usted desea otro en voz de Joel Ruano, yo con gusto le voy a complacer, mi hermana, y que Dios se le bendiga. Dios bendiga también a mi hermano Arsenio Chávez, que nos dice, Dios se le bendiga, sierva, amén, Dios se le bendiga. Un privilegio poder saludarle. ¿Cómo está, hermano? Espero que se encuentre bien. Saludamos también. Por acá tenemos más reportes, ya se nos fueron de aquí. Por acá, mi hermana Elizabeth, saludos a mi hermana Elizabeth, que nos dice, en sintonía, hermana, saludos hermana Elizabeth. Dios bendiga también a Alejandra Torres, saludos, Dios la bendiga, hasta San Miguel, muchas bendiciones. Dios bendiga a mi hermano Alexi Hernández, saludamos también a Arnoldo Quintanilla, saludos, Dios le bendiga, nos dice, hermana, Dios te bendiga. También saludamos al pastor Joel Claros, que nos dice, bendiciones, saludos, amén, muchas bendiciones. Dios bendiga también ahí, gracias mi hermana Elizabeth, Dios bendiga a mi hermana Delmi Mendoza, saludos mi hermana Delmi, Dios la bendiga, gracias por estar con nosotros. En sintonía de este programa de El Artista Favorito. Les dejo con la siguiente alabanza en voz de Joel Ruano. Les dejo con esa linda alabanza que tiene como tema Cerca de ti en voz de Joel Ruano.

Amén, así es, nuestra vida le pertenece a Cristo. Saludamos a mi hermano Germán Torres hasta Virginia. Dios le bendiga, mi hermano. Un gusto poder saludarle. Dios bendiga su vida, toda su familia. Ahí mi hermano siempre está pendiente de nuestra programación. Saludamos a mi hermana Elizabeth. Ella nos dice, Dios le bendiga. Saludamos a mi hermano Miguel, que también está en sintonía. Mi hermano Cristino González nos dice, Dios le bendiga desde Costa Rica. También mi hermana María de Cruz nos dice, bendiciones, hermana. Amén, hermana. Dios le bendiga. Dios bendiga a Javier Muñoz, que nos dice, saludos, bendiciones, hermana. Amén. Dios le bendiga. Dios bendiga a Alexis Hernández, que también está conectadito. Saludos. Dios les bendiga a todos los hermanos, a todos los amigos. Dios siga bendiciendo sus vidas. Esperamos que esta programación esté siendo de mucha bendición para su vida espiritual. Dios bendiga a mi hermana Delmi Mendoza. Saludamos también a mi hermano Francisco, hasta allá el Níspero, ahí está mi hermano conectadito. Y él nos dice, Dios le bendiga, hermana, me programa una alabanza alegre en voz de Joel Ruano. Claro que sí, mi hermano, Dios le bendiga, mi hermano Francisco. Un privilegio saludarle, hermano, espero que se encuentre muy bien. Dios bendiga a toda su familia. Y saludamos a mi hermana Graciela Muñoz, que nos dice, muchas bendiciones, hermana. Amén, hermana, Dios le bendiga. Saludos, sigamos adelante. Yo les dejo con la siguiente alabanza en voz de Joel Ruano, saludando a nuestro hermano Francisco. Escuchamos la alabanza Rey Soberano.

Continuamos escuchando esa linda alabanza, Rey Soberano. Hemos llegado a las 8 de la mañana con 47 minutos. Saludamos ahí a mi hermano Germán Torres, hasta allá Virginia. Dios se le bendiga, Dios bendiga a Juan, que nos está saludando. También saludamos a nuestro hermano Oscar, que nos dice Dios te bendiga y te guarde. Gracias, hermano, Dios se le bendiga. Dios bendiga a Marisela Benavides, que nos dice bendiciones. Amén, hermana. Dios le bendiga. Sigamos adelante, amados hermanos. Gracias por continuar en sintonía de este espacio de El Artista Favorito, donde estamos complaciendo con alabanzas en voz de Joel Ruano. Quédese con nosotros, que a eso de las 9 de la mañana vamos a venir también con un espacio de música variada, así que permanezca con nosotros en sintonía de Radio Elohim 94.1 FM. Ahí siga conectadito y siga ahí deleitándose en la presencia de Dios. Yo sé que Dios está bendiciendo sus vidas a través de una alabanza. Dios se glorifica y Dios nos habla en todo momento. Dios es bueno, amados hermanos. Ahí siga con nosotros. Dios bendiga a mi hermano Enoch. Mi hermano Enoch Mendoza, saludos, mi hermano, Dios le bendiga, un privilegio saludarle. Vamos escuchando la siguiente alabanza en voz de Joel Ruano, Lloró José.

Amén, gloria a Dios. Ahí estábamos escuchando en voz de Joel Ruano, Lloró José. Dios bendiga a mi hermano Ramón García. Saludamos a mi hermano Enoch Mendoza. Mi hermano por ahí nos decía, amén, hermana, muchas bendiciones. Mi hermana Elizabeth, Dios se le bendiga. Dios bendiga a mi hermano Adonai Campos. Él nos sintoniza desde Atlanta, Georgia. Saludos. Dios bendiga también a mi hermano Tomás Ortiz, a mi hermano Lito Villalta, hasta el Llano Grande. Ahí está mi hermano en sintonía. Dios bendiga también a Adela Pérez. Saludos. Dios bendiga a Félix, que nos dice amén. Dios se le bendiga. Sigamos adelante, amados hermanos. Gracias por acompañarnos en este espacio de El Artista Favorito. El tiempo aquí en cabina pasa rápidamente, pero gloria a Dios, hemos podido gozarnos en la presencia de Dios a través de las alabanzas. Hemos escuchado alabanzas en voz de Joel Ruano. Le invito a que se quede con nosotros. Vamos a continuar. A eso de las 9 vamos a venir con un espacio de música variada. No se

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Amén, gloria a Dios. Continuamos con más de la programación en esta preciosa mañana. Dios les bendiga. Hemos llegado a las 9:05. Sean bienvenidos a este espacio de música variada. Vamos a estar complaciendo con sus alabanzas. También les estaremos saludando, esperando que usted pueda gozarse en la presencia de Dios a través de este programa. Esperando también que pueda acompañarme en sintonía. No me vaya a dejar por acá solita, ahí, amado hermano y amigo. Comuníquese con nosotros y díganos: hermana Dani, aquí estoy en sintonía de Radio Elohim y del programa de música variada. Dios bendiga a todos mis hermanos que desde muy tempranito ahí han estado con nosotros en sintonía de Radio Elohim. Que Dios les bendiga, Dios les fortalezca. Ahí iniciábamos este espacio con esa linda alabanza, Si no fuera por ti, con el grupo norteño Emanuel. Gracias a Dios, gracias a Dios, amados hermanos, estamos aquí de pie. No es porque seamos fuertes, no es porque seamos valientes, es porque Dios está con nosotros. Dios está con nosotros, Dios es quien nos da las fuerzas para seguir adelante. Gracias a Dios porque Él nos rescató de ahí donde nosotros nos encontrábamos perdidos en delitos y pecados. Él nos rescató, nos ha dado una nueva vida. Gracias damos a Dios por todas sus bendiciones. Espero que en este día usted también esté con ese agradecimiento en su corazón, pues hay que dar gracias a Dios por todas las cosas. Aún por esos momentos difíciles, hay que dar gracias a Dios. Hay que dar gracias a Dios porque Él está con nosotros y Él tiene el control de nuestra vida. Dios le bendiga. Por acá tenemos ya reporte, vamos a leer sus mensajitos. Dios le bendiga a usted que se va conectando. Muchas bendiciones.

tenemos a nuestro hermano Armando Ávila, que él nos dice bendiciones para ti, hermanita. ¿Cómo amaneció? Pues bien, hermano, estamos bien en victoria, gracias a Dios. Que Dios se le bendiga, Dios bendiga al pastor Joel Claros, a mi hermano Roberto, Dios se le bendiga. Él nos dice también, buenos días, Dios se le bendiga, de República Dominicana, saludos. Dios bendiga a mi hermano Freddy, que ya está con nosotros. Saludos, hermano, un privilegio poder saludarle, esperando que usted se encuentre bien. Dios bendiga a mi hermano Jonathan. Saludamos también a mi hermano Germán Torres, hasta Virginia, que Dios se le bendiga. Dios bendiga a mi hermana Reina García, a nuestro hermano Leo Gómez. Saludamos ahí a mi hermano que está en sintonía. Mi hermano César nos dice que tenga un excelente día. Bendiciones, amén, muchas bendiciones. Dios bendiga a mi hermano Roberto, a Mike, que nos dice bendiciones. Y saludamos también a Zuleima López, que nos dice bendiciones, hermana Dani, amén, Dios se le bendiga. Gracias por estar con nosotros en sintonía, Dios se le bendiga a ti, a toda tu familia y a toda la linda audiencia, mi hermana Delmi Mendoza, a mi hermano Adonai Campos, también saludamos a mi hermano que está ya con nosotros. Por acá mi hermano Francisco también nos deja su reporte. Él nos dice, quisiera escuchar el príncipe de los pastores. Con gusto, mi hermano. Ya le voy a complacer con su alabanza. Que Dios le bendiga y Dios bendiga a toda su familia. Vamos a quedarnos complaciendo, amada audiencia, e invitándole para que en esta mañana usted pueda ser el patrocinador de esta hora. Díganos ahí, hermana Dani, yo me apunto, yo quiero patrocinar el espacio de música variada. Recuerde que puede comunicarse con nosotros al 2665-3736 o a nuestro número de WhatsApp al 78-84-92-21. Por ahí le dejo también el número de WhatsApp para que usted pueda comunicarse con nosotros. Con gusto estaremos ahí respondiendo cada uno de sus mensajitos.

con el príncipe de los pastores. Dios bendiga a mi hermano Francisco hasta el Níspero. Dios bendiga también a mi hermano Julio Amaya. Y saludamos a mi hermana Rosalina Amaya hasta los Estados Unidos. Ahí siempre nos sintonizan. Que Dios les bendiga de una manera grande. Dios bendiga a Armando Ávila. Saludamos también a mi hermano Leandro, que él nos dice: saludo desde Los Ángeles, California. Saludos, hermano, que Dios se le bendiga. Dios bendiga a José Díaz, que también nos está saludando. Dios bendiga a mi hermano Nehemías. Saludamos a mi hermano Cristino González, que nos dice: saludos a mi esposa Carmen, de parte de su esposo desde Costa Rica. Muchas bendiciones. Dios bendiga a mi hermano Cristino, a su amada esposa Carmen, hasta allá Costa Rica. Que Dios se les bendiga, amados hermanos. Que Dios bendiga su matrimonio. Dios bendiga también a mi hermana María Campos, a mi hermana Lourdes Vázquez. Saludos, mi hermana. Dios bendiga a mi hermana Orbelina Amaya. Saludamos también a mi hermana Cecia Pineda. Dios bendiga también a mi hermana que está en sintonía. Mi hermana es Susana Martínez. También mi hermana Rosemary. Ella nos ha dejado por acá un mensajito. Y nos dice: buenos días, hermana. ¿Me puede complacer con la alabanza Buscando una Señal? Claro que sí, con gusto. Vamos a quedarnos complaciendo. Y vamos a complacer también a mi hermano Germán Torres con la alabanza en voz de Inmer Benítez, El Alfarero. Creo que es la alabanza Como el Barro. Con gusto, mi hermano, con gusto. Ahí le voy a complacer. Que Dios les bendiga. Siga reportando la sintonía. Cuéntenos cómo va su mañana. Por ahí díganos: hermana, aquí me estoy gozando desde el trabajo. O si está en casita, en los quehaceres del hogar, Dios le bendiga. Si usted nos sintoniza desde su negocio, Dios le bendiga, Dios le guarde. Que Dios les ayude en este hermoso día viernes. Escuchamos Buscando una Señal, seguidamente La Excelsa Cruz, y también vamos a complacer con esa alabanza, Como el Barro.

Y ahí estábamos complaciendo a mi hermano Germán Torres, hasta allá Virginia, está mi hermano en sintonía. Ahí le complacíamos como el barro en las manos del alfarero. Que Dios nos ayude, amados hermanos, y que cada día Dios nos dé la fuerza para seguir adelante. Que Dios nos ayude en esas áreas donde quizás le estamos fallando. Que Dios sea ayudándonos en todo momento y que podamos continuar adelante. Vamos a seguir complaciendo. Ahí mi hermana, creo que se llama Delmis, mi hermana Delmis, nos dice: hermana, Dios le bendiga, le sintonizo en Florida. Deseo escuchar la alabanza, iglesia pequeña, y bendiciones. Sí, mi hermana, aquí le tengo lista ya su alabanza, ya en breves minutos sonará. También saludamos a mi hermana a Magdalena hasta el Chahuite. Ella está en sintonía, nos solicita Yo Tengo Un Nuevo Amor. También saludamos a mi hermana Delmi Mendoza. Amén, mi hermana Delmi, con gusto. Ahí le vamos a complacer con su alabanza. Dios bendiga a Alex Pérez, que nos dice: bendiciones, hermana. Amén, hermano, Dios le bendiga. Gracias por estar ahí en sintonía. Saludos. Saludos también para mi hermano de la página En la Brecha. Nos dice: Dios le bendiga aún más, mi hermana. Saludos cordiales desde San Salvador. En sintonía, excelente turno. Y mi hermano nos solicita, mi hermano Walter, nos solicita: mi alma burlará la sepultura. Con gusto, mi hermano Walter, Dios le bendiga. Mi hermana Rosita nos dice: Dios le bendiga, hermana. Amén, hermana, Dios le bendiga. Dios bendiga a Jaime Medina, que nos dice: hermana, saludos. También saludamos a mi hermano Freddy José, que nos dice: saludos, hermana Danielita, bendiciones. Amén, hermano, Dios le bendiga. Mi hermano Joel Gavilán, saludos, hermano. Ahí con gusto le dejé el link de la radio, mi hermano. Ahí le dejé un mensajito. Que Dios le bendiga de una manera grande y Dios bendiga a toda su familia. También saludamos a nuestra amiga Esperanza Ruiz, que nos dice que desea escuchar la alabanza Rey de Reyes. Amén, hermana, con gusto. Dios le bendiga. Dios bendiga a nuestra amiga Esperanza Ruiz. También saludamos a mi hermana Xiomara Hernández hasta Lempira, Honduras. Saludos, mi hermana Xiomara. Que Dios le bendiga. Dios bendiga a toda la amada audiencia. Saludamos a mi hermana Alba Serpas. Dios bendiga a mi hermano Cruz Serpas. Saludamos también a mi hermana Santos Ortiz, a todos mis hermanos y amigos que están conectados en esta linda mañana. Esperamos que este programa esté siendo de bendición para su vida espiritual. 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Estamos llegando a muchos lugares y yo sé que Dios está obrando, Dios está sanando, libertando. Sigamos adelante, amados hermanos, sigamos predicando la palabra en estos últimos tiempos. Vamos a quedarnos complaciendo con Iglesia Pequeña.

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Amén, ahí estábamos complaciendo a mi hermana que está en sintonía, mi hermana Magdalena. Saludos para ella, para toda su familia. Hasta allá el Chahuite. Dios les bendiga, amados hermanos. Esta hora no cuenta con patrocinador. Si usted desea patrocinar este espacio, comuníquese con nosotros a través de los números de cabina y díganos, hermana, yo patrocino. Ya que llevamos 2 horas de música variada, vamos hasta las 11 de la mañana. Así que le hago la invitación para que pueda comunicarse con nosotros y patrocinar una hora de programación. Saludamos a mi hermana Delmi. Vamos a complacer a mi hermana Delmi con una alabanza que ella nos ha solicitado. Seguidamente escuchamos Mi alma burlará la sepultura. Y bueno, también tenemos aquí en lista Rey de Reyes y Da pena el amor con los voceros de Cristo. Helena.

Saludando a nuestro hermano Walter con esa alabanza que él nos había solicitado. Mi alma burlará la sepultura. Dios bendiga a mi hermano Diego. Dios bendiga también a nuestro hermano Abel, que siempre nos sintonizan hasta la notificación, lo llanito. Dios bendiga a mi hermana Elsie Ayala. Saludamos también

9 de la mañana con 54 minutos. Gracias a usted que ha estado con nosotros desde muy tempranito, desde que inició la programación, ha estado ahí gozándose en sintonía de Radio Elohim. Que Dios esté bendiciendo sus vidas a través de una alabanza, que Dios pueda obrar, que Dios pueda llevar esa sanidad, esa restauración a su vida. Amados hermanos, sigamos adelante. 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

Y ahí estábamos saludando a mi hermana Xiomara, mi hermana Helsi Xiomara, hasta Lempira, Honduras. Ella está en sintonía. Dios bendiga su vida, su abuelita que también está en sintonía. Gracias por acompañarnos siempre en sintonía de Radio Elohim. Es una bendición poder llegar hasta la intimidad de su hogar con esta programación. Dios esté bendiciendo sus vidas, Dios esté bendiciendo su familia, amados hermanos y amigos. Dios bendiga a la audiencia hasta el mercado de Jucuapa. Dios le bendiga a usted que está en su trabajo, está ahí en casita, en los quehaceres del hogar. Quizás usted nos sintoniza desde el campo, por ahí anda trabajando. Que Dios le bendiga, amados hermanos. Dios esté bendiciendo sus vidas. Siga en sintonía de Radio Elohim. 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Vamos a continuar y escuchamos con el dueto Elías Ibáñez, El Clarín.

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Con 15 minutos, ahí estábamos escuchando Un Día a la Vez con el dúo Noé y Ruth Campos. Dios bendiga a mi hermana Isidra, ella está en sintonía. Saludos a mi hermana que siempre se conecta, creo que desde Honduras. Saludos, hermana, ella nos solicita la alabanza Dame las Naciones en voz de Inmer Benítez. Enviamos saludos a mi hermano Lito Alemán, que nos dice bendiciones, hermana Dani. Amén, hermano, Dios le bendiga, ¿cómo está? Gracias por continuar ahí con nosotros en sintonía de esta programación. Estamos en el programa de música variada. Le hago esa invitación para que usted pueda seguir reportando su sintonía. Díganos su nombre, de dónde nos sintoniza. Si usted nos escucha por primera vez, ahí comuníquese con nosotros. Queremos saludarle en esta bendecida hora de la mañana. También le hacemos la invitación para que usted pueda ser la patrocinadora o patrocinador de este espacio. Comuníquese con nosotros y díganos ahí, hermana, yo quiero agregarme a la lista bendiciendo al Ministerio de Radio Elohim, patrocinando esta hora de programación de música variada.

Y escuchábamos la alabanza, Hombre de Nazaret. Dios bendiga a mi hermana María Campos. Dios bendiga a mi hermano Elorgio Díaz. Saludamos ahí a mi hermano José Rigoberto, que siempre nos sintoniza. Dios bendiga a mi hermano Adonai Campos. Ahí mi hermano nos sintoniza desde su trabajo. Que Dios lo bendiga, que Dios le guarde. Dios bendiga a mi hermana Gloria Aite. Saludamos también a mi hermano William Quintanilla hasta la Loma de la Cruz. Y Dios bendiga a mi hermana Isabel Santos. Saludos, hermana. Dios le bendiga. Amada audiencia, le invito a continuar con nosotros en sintonía de Radio Elohim durante este día viernes. Sintonícenos a eso de las 11. Venimos con música variada. A las 12 del mediodía venimos con Campeones en Jesús. A la 1 de la tarde venimos escuchando Palabra de Dios. A las 2, de 2 a 4, venimos con música variada. A las 4 de la tarde venimos con el programa de Atardecer con Cristo. A las 5, su programa Una Palabra a Tiempo. De 6 a 8 venimos con música variada. Y a las 8 de la noche venimos con su programa Fuego de Dios. Ahí está la programación de este día viernes para que usted pueda sintonizarnos hasta el cierre. Acompáñenos en la fiel sintonía de Radio Elohim. Usted puede reportarse en los diferentes espacios. También si usted desea bendecir al ministerio patrocinando una hora en agradecimiento, puede hacerlo. Tenemos horas que están disponibles para que usted también pueda ahí unirse a esta bendición. Dios bendiga a todos los hermanos, amigos que con mucho amor dan para la obra. Dios les bendiga, Dios les multiplique, Dios le bendiga a usted que también clama por este ministerio. Gracias por sus oraciones, amados hermanos. Sus oraciones son muy importantes también para que esta obra siga adelante. Sigamos pidiendo a Dios que bendiga a este ministerio para que podamos seguir al aire predicando la palabra y cada día llegando a muchos hogares. Gracias, amados hermanos, por sus oraciones. Sigamos adelante. Dios siga fortaleciendo sus vidas. Dios guarde a sus familias en este hermoso día viernes. Vamos escuchando Vale la Pena con Aguas en el Desierto.

Amén, así es, son muchas las cosas que Dios ha hecho y sigue haciendo en nuestras vidas, amados hermanos. Todos los días Él nos muestra su gran amor y sus grandes misericordias. Dios les bendiga. Hemos llegado a las 10 de la mañana con 36 minutos. Seguimos complaciendo en este programa de música variada. Dios bendiga a la audiencia del mercado de Jucuapa, a usted que está trabajando, quizás está ahí ocupadito, no ha podido reportarse, pero ahí ha estado con nosotros. Que Dios los bendiga, amados hermanos, que en este día Dios pueda llevar esa sanidad a sus vidas, que Dios pueda obrar grandemente en cada una de sus peticiones. Mientras usted se esté gozando a través de una palabra, a través de una alabanza, a través de una oración, que Dios pueda obrar grandemente en su vida y que en este día Dios pueda llevar ese gozo, que Dios pueda llevar esa paz a sus corazones. Y sigamos adelante, amados hermanos. Dios bendiga a mi hermano Adonai Campos, que continúa con nosotros. Vamos a complacer a mi hermano con una linda alabanza, El Hijo Pródigo.

Amén, qué lindo es andar con Cristo. Escuchábamos esa alabanza con el trío Hermanos Bermúdez, Andando en Cristo. Gracias damos a Dios por este espacio, gracias a Dios por toda esa linda audiencia que siempre se conecta. Espero que usted haya recibido esa bendición de lo alto, que Dios le haya fortalecido a través de una alabanza. Espero que este programa haya sido de mucha bendición para su vida espiritual. Gracias por acompañarme en sintonía de estas dos horas de música variada. Que Dios les bendiga. Nos vamos ya despidiendo, pues el tiempo se nos ha terminado. Hemos llegado ya al final de este espacio. Pero estamos con gozo, pero estamos agradecidos con Dios por ayudarnos hasta esta hora de la mañana. Siga en sintonía de Radio Elohim, siga ahí conectadito. Ya en breves minutos estará hermana Eunice acompañándoles aquí en cabina. Así que, amada audiencia, por ahí continúe con nosotros en sintonía. Y también le hacemos siempre la invitación para que usted pueda ahí unirse apoyando al ministerio y que en este día usted pueda decir: yo quiero honrar a Dios con mis bienes, yo quiero dar para la obra y patrocinar un espacio. Tenemos horas disponibles en este día viernes para que usted pueda agregarse a la lista bendiciendo al ministerio de Radio Elohim. Gracias, amada audiencia, gracias por su sintonía. Que tengan un lindo y un bendecido día viernes. Nos vamos escuchando la alabanza: Ven Jesús y abrázame.

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Buenos días, hermanos, en este día viernes. Hoy es 18 de septiembre, año 2026. Estamos agradecidos con Dios por su infinita bondad y su misericordia, por la oportunidad que Él nos da en esta mañana de transmitir este espacio. Y bueno, vamos a disfrutar algunos cantos en esta mañana antes de hablar de la palabra de Dios. Le invitamos a usted para que pueda reportar su sintonía, hasta dónde nos escucha, hasta dónde llega esta señal. Saludos a los hermanos que en esta mañana, o hermanas mejor dicho, que están preparando ya el almuerzo. Algunos pues están ahí afanados con la limpieza y pues ahí con su radio receptor encendido. Otros que nos están sintonizando ahí en el mercado, bueno, donde sea que usted esté recibiendo esta señal en esta mañana. Le agradecemos por su amable y fiel sintonía. Gracias a todos por estar pendientes. Vamos a transmitir este espacio de una hora en esta mañana. Usted quiere comunicarse con nosotros, hágalo al 79-85-17-73, 79-85-17-73. Ese es el número por el cual usted puede comunicarse con su servidor, y vamos en esta mañana a compartir con ustedes lo que es el mensaje de la palabra de Dios. Vamos a quedarnos con este canto que lleva por nombre Mi Pastor. Esta es música del dueto David. Esperamos pues que sea de su completo agrado lo que es este espacio, así es que vamos a disfrutar de uno, dos o tres cantos de estos cantos viejitos, antiguos, pero que no se olvidan. Cantos que de veramente han sido inspirados por Dios, no como lo que realmente hoy en día escucha, ¿verdad? Nada que ver, pero estos cantos sí realmente tenían la esencia, ¿verdad?, de lo que se llama verdaderamente ser cristiano. Así es que, hermanos, vamos a quedarnos con este canto que lleva por nombre Mi Pastor, con el dueto David.

Yo quiero invitarle a que cierre sus ojos conmigo y que cantemos juntos al Señor esta oración. 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

Bueno, nos salimos un momento por ahí, pero ya estamos por acá nuevamente con la señal. Vamos en esta mañana a quitarles un poquito el sueño, ¿verdad? Permítame por acá. Bueno, vamos a hablar un poco de la palabra de Dios en esta mañana. Y lo leemos como está escrito. Vamos a leer el libro de Proverbios, capítulo 21, versículo 23. Libro de Proverbios, capítulo 21, versículo 23. Vamos a leerlo como está escrito, en el nombre del Padre, del Hijo y del Espíritu Santo. Y dice su palabra como está escrita: cuida tu lengua y mantén la boca cerrada, y no te meterás en problemas. Lo leemos nuevamente, Proverbios 21, Proverbios capítulo 21, versículo 23. Cuida tu lengua y mantén la boca cerrada, y no te metas y no te meterás en problemas. Eso claramente lo dice el libro de Proverbios, capítulo 21, versículo 23, en esta mañana. Hermanos, realmente hoy en día estamos viviendo una situación, digamos, pongámoslo así, en el aspecto espiritual, tan grave, de que realmente hemos dejado totalmente de preocuparnos por nuestra vida espiritual y preocuparnos por la vida espiritual de los demás. ¿Por qué lo digo de esa forma? Porque lamentablemente hoy en día lo que más abunda dentro de las iglesias, y me estoy refiriendo a las evangélicas principalmente, lo demás es punto y aparte, es el chambre. Principalmente el chambre y andar metiéndonos en cosas que no nos importa. Porque lamentablemente, hermanos, se supone de que la iglesia o la casa de oración es principalmente para ir a buscar a Dios y no para, obviamente, ir a hablar de su propio hermano. Lamentablemente, hoy en día, mucha gente realmente, por los malos testimonios, o gente que de veramente dice amar a Dios, es que realmente mucha gente inconversa hoy en día no acepta a Cristo. Y es por la misma situación. Porque lamentablemente, hermanos, creo que hemos olvidado verdaderamente a qué vamos a la iglesia o qué es lo que realmente somos. Creo que a veces nos comportamos como verdaderos fariseos, porque mucha gente le gusta hablar, pero no le gusta dar el ejemplo. Mucha gente habla de santidad, pero es lo que menos practica. Mucha gente, frente suyo, le dice: hermano, yo le amo en el nombre de Cristo, que hermano, que usted es mi amigo, mi hermano en Cristo Jesús, que usted realmente es el hermano que más amo dentro de la iglesia. Hipócritas. Porque los encanta verdaderamente, hermanos, practicar la hipocresía. Nos encanta, hermanos, realmente que nos mientan. Hoy en día usted puede ver tanta gente, bueno, no solamente en TikTok, a través de la radio y de muchos otros medios, usted puede oír mucha gente supuestamente profetizando cosas, pero realmente, hermano, le están mintiendo a la gente. Hay mucha gente que está supuestamente que dice que Dios le dijo y no le dijo nada. Por eso mucha gente hoy en día ha dejado de creer tanto en gente que supuestamente dice hablar profecía. Porque realmente, hermanos, hoy en día mucha gente lo hace más por plata que porque verdaderamente ha buscado la presencia de Dios. Ojo, no lo digo en general, sino lo digo por ciertas personas que obviamente hablan supuestamente profecía y que le mienten a la gente. Usted puede ver en TikTok, usted puede pasar a un montón de gente ahí en TikTok viendo que estaban orando supuestamente por la gente. Pero lo que están haciendo, hermanos, verdaderamente es buscando plata. No es porque realmente les interese, hermano, estar orando por usted. Les interesa verdaderamente que usted le tire plata. Eso es lo que a la gente le interesa.
Porque verdaderamente nos encanta que nos mientan, hermanos. Les encanta de veramente que les mientan. Ahí está diciendo el fulano que ore por lunes, por martes, por miércoles, por jueves. Hermanos, usted tiene que orar todos los días. ¿Qué dice que ore por las llaves? A ver qué tipo de llave, hermano. Quizás la llave del carro con que se quita la llanta. Dice que ore por la casa, que ore por no sé qué. Hermano, le dice, y si usted escucha a todos los que supuestamente hablan de profecía, usted está escuchando lo mismo por todos. Pero ahí hay mucha gente ciega. Bien dice la palabra, ¿verdad? Que habla sobre el ciego, ¿verdad? Que hay gente que les encanta verdaderamente que les mientan. Hay gente que verdaderamente les encanta que esa gente les esté diciendo un montón de tonteras y les encanta que les estén mintiendo. Porque se han olvidado verdaderamente que donde pueden encontrar profecía verdadera es a través de la palabra de Dios. Ay, hermano, usted lo está diciendo por resentimiento. No, es porque es una realidad que hoy, desgraciadamente, no nos gusta aceptar. ¿Sí? Porque mucha gente sabe lo que dice hoy la gente inconversa. Yo, dice, si yo para ser como él, mejor no soy nada. ¿Por qué, hermano? Porque también el mal testimonio de mucha gente que dice andar con camisa manga larga, andar ahí con su mantelina, con su falda larga. Hermano, esos son la gente que está más podrida. Porque ellos dicen hablar de santidad y son los que menos lo practican. Gente que supuestamente dice ser cristiano de nombre y no viven lo que predican. Hermanos, hoy en día dentro de las iglesias hay tanta gente que ahí usted los va a ver orando y llorando supuestamente ante la presencia de Dios. Pero cuando salen de la puerta de la iglesia, hermanos, cuando salen de la puerta de la iglesia, hermanos, esa gente verdaderamente no se sabe ni qué es. ¿Y sabe por qué? Porque verdaderamente no les ha amanecido. Porque verdaderamente tienen tantos años en la iglesia y siguen siendo unos verdaderos hipócritas. Porque a pesar de que supuestamente usted los ve llorando y adorando al Señor, hermanos, es pura fachada. Porque verdaderamente hoy en día dentro de las iglesias, eso es lo que pasa. Eso es lo que se ha convertido ahora. Porque como le digo, nos encanta verdaderamente practicar la hipocresía. Hermanos, usted puede ver dentro de las iglesias, o aún en las calles, usted puede ver a gente caminando que va para las iglesias, que una hermana es de una iglesia y la otra es de otra iglesia, pero las dos señoras ni se saludan. Y digo señoras porque cristianas no creo que verdaderamente lo sean. Pero usted va a ver a las dos señoras ahí con manto, pero ni se hablan las dos señoras. Ni se saludan. ¿Desde cuándo, hermanos, la palabra dice que los rótulos son importantes? ¿Desde cuándo la palabra de Dios dice que a la iglesia que usted vaya, independientemente del nombre, es más importante que la otra? ¿En qué parte de la Biblia dice eso? Pues yo no lo he leído. Búsqueme el versículo porque yo no he leído. No sé a dónde queda eso. Desgraciadamente, hermanos, el amor se ha perdido tanto dentro de la iglesia que hemos olvidado verdaderamente ayudar a la gente que verdaderamente lo necesita. Aquella gente que está tal vez desanimada, que está pasando situaciones difíciles, sean familiares, económicas y todo lo demás. Hemos olvidado totalmente ayudar al hermano. Y lejos de ayudarlo, lo que hemos hecho es meterle más zancadilla. Porque hay gente que le gusta señalar con el dedo, le gusta hablar de los demás y ellos no viven verdaderamente lo que hablan. Porque cuando ven a una persona que está más caída, si dicen agarrarlo, ¿verdad? Si es posible, se lo comen, se lo vuelven a vomitar y lo vuelven a comer y lo aplastan y hacen todo lo que quieran con esa persona. Ajá. ¿Qué habla la Biblia habla claramente del árbol caído, ¿no? Pues así nos encanta verdaderamente a algunos de nosotros hacer ese tipo de cosas. Nos encanta del árbol caído hacerlo más pedazos. Porque verdaderamente hemos olvidado lo que la palabra de Dios. Y ahí viven repitiendo que Dios, Juan 3:16, que Dios amó tanto al mundo.
Hermano, es bonito aprenderse los versículos bíblicos, pero una cosa es aprenderse y la otra cosa es vivirlos. Por eso, lamentablemente, hoy en día, hermanos, las iglesias están tan vacías porque olvidamos verdaderamente el amor a Cristo. Porque hemos olvidado verdaderamente nuestro primer amor en nuestras vidas. Porque hemos olvidado verdaderamente que nuestra única misión en esta tierra es agradar a Dios. Hemos olvidado que en esta tierra nuestra misión es servir a Dios y servir a los demás. Y ayudar al que lo necesita. Hemos olvidado totalmente, hermanos, que el amor se tiene que practicar verdaderamente y no solamente decirlo de la lengua para afuera. Hemos olvidado totalmente de que Cristo nos está viendo en todo momento, porque Dios está en todo lugar. Gente que de veramente le anda envidiando cosas a la otra gente. Cristianos que andan envidiándole las cosas que tienen los demás. En vez de alegrarse verdaderamente por lo que tiene, el otro hermano lo anda envidiando. Y dice, ah, bueno, como este hermano puso esto, yo voy a poner esto también. Por envidia, hipócritas. Así, claramente, hermanos. Porque hemos olvidado verdaderamente de que Dios está, como se lo repito, en todo lugar y Él ve toda intención del corazón. Porque con la lengua, hermanos, lastimosamente nos encanta meternos en problemas. Nos encanta verdaderamente utilizar la lengua para mentir, para hablar mal de los demás, para andar hablando cosas que no son. Ah, pero verdaderamente son cristianos, ¿no? Les encanta verdaderamente andar hablando cosas falsas de los demás. Y lo peor es cuando la persona tiene cierta aceptación por las demás gentes, allá van los ciegos siguiéndolo. Si la persona tiene cierto reconocimiento en la iglesia, ¡ay no! ¿Cómo el siervo va a ser así? Hipócritas. Y la demás gente ciega lo sigue, porque no lo conoce el corazón podrido que tiene o la sinvergüenzada que anda haciendo. Hermanos, la palabra de Dios dice de que pongamos nuestra mirada en Cristo y no en el hombre ni en la mujer. Deje de andar poniendo la mirada en gente que verdaderamente tiene más que dobles intenciones de servirle a Cristo. Hay gente que de veramente no es que quieran servirle a Cristo, sino que simple y sencillamente les encanta ser reconocidos por las demás personas. Les encanta obviamente que las demás personas los adulen. Les encanta que las demás personas les llenen el ego. Les encanta verdaderamente que las personas los levanten. ¿Y sabe quién tiene la culpa? Las mismas personas. Cuando esa persona cae, cuando esa persona comete un error, ah, pero ahí van todos los que lo admiraban y los que le decían un montón de cosas que, ay, hermanito lindo, que no sé qué. Esas mismas personas se encargan de meterle zancadilla y botarlo. ¿Por qué? Porque nos encanta la hipocresía. Nos encanta la mentira. ¿Qué dice la palabra de Dios? Que pudiendo hacer lo bueno y no le hacen, ¿qué dice? Es pecado. Hay gente que tiene la facultad de poder hacer las cosas buenas, pero lamentablemente no lo hace porque simple y sencillamente no le pega la regalada gana. Y desgraciadamente, hermanos, hoy en día, mucha gente dice practicar el evangelio, pero es lo que menos hacen. ¿Sí? La gente que de veramente es algo así cerrada y que mire que yo vivo en santidad y que aquí usted tiene que hacer lo que Cristo dice y que la santidad por aquí y se llena hasta los oídos de santidad y la santidad le sale hasta por los ojos. Esa gente, hermanos, es la que está más podrida y haciendo lo contrario de lo que dicen que tienen que hacer. Porque mucha gente es bueno para decir, no, mira, vos tenés que hacer esto de esta manera. Ah, pero él no lo practica en su vida. Eso es lo que pasa. Ay, hermano, está hablando porque está enojado. No, es porque es una realidad que desgraciadamente hoy en día no la queremos aceptar. Porque dentro de nuestro corazón sabemos que de veramente nos estamos equivocando, pero aún así seguimos metidos en el mismo problema.
Y no nos gusta aceptar verdaderamente cuando nos equivocamos. ¿Por qué? Por nuestro propio orgullo, por nuestro propio ego, por tantas cosas, hermanos, que de veramente como humanos nos cuesta dejar y nos cuesta aceptar. Porque la mayoría, nuestro peor error que tenemos, la mayoría es nuestro mal carácter. Eso creo que a todos nos pasa y realmente por esa parte realmente creo que estamos arruinados todos. Porque realmente nos cuesta verdaderamente doblegar nuestro orgullo, nos encanta verdaderamente, pues, o nos cuesta doblegar nuestro ego y de veramente comportarnos, como la Biblia dice, humildemente. Porque dice la palabra del Señor que hay que ser mansos y humildes. No mensos, mansos. Pero verdaderamente, hermanos, hoy en día, realmente a ver qué nos pasa. Hemos olvidado verdaderamente cuando por aquella primera vez, cuando conocimos a Cristo, nosotros sentíamos ese amor tan especial por Dios que queríamos estar en la iglesia todos los días, que queríamos estar todos los días en los ayunos, en oración. Hoy, hermanos, ni ayunos van. Hoy, desgraciadamente, hoy las iglesias hacen las vigilias hasta la medianoche. Esa no es vigilia, hermano. Para esa gracia mejor no vaya. Las vigilias antes eran, hermanos, desde las 6 de la tarde hasta las 6 de la mañana. Eso eran vigilias. Hoy no, hermanos. Hoy la gente hasta la medianoche, hermano, porque me da sueño. Mejor no vaya, hermano. ¿Para qué? Si no tiene usted la intención de hacer las cosas bien para Dios, simple y sencillamente no las haga. Porque hemos perdido verdaderamente el amor y el servicio a la obra de Dios. Hemos perdido verdaderamente el amor genuino que Dios nos brinda todos los días. Porque si por Dios fuera, usted no se levantara. Si por Dios fuera, usted no tuviera vida. Dele gracias a Dios que por lo menos este día usted se pudo levantar. Mucha gente ayer por la noche, hoy por la madrugada, fallecieron y ya no están en este mundo. Hermanos, tenemos la obligación, bueno, no le llamemos la obligación. Tenemos la misión de hablar de la palabra y hacerle ver a la gente que necesita buscar de Dios, que necesita verdaderamente aceptar a Cristo, porque no hay otro camino más que solamente el camino de Cristo para llegar a la vida eterna. Porque un día nuestro cuerpo material o nuestro cuerpo carnal va a desaparecer, pero nuestra alma va a estar esperando, obviamente, aquel día cuando Dios llame primeramente a los que obviamente han muerto y después va a llamar a los vivos, como dice la palabra de Dios. Pero todos en aquel día vamos a ser juzgados por nuestras cosas buenas y por nuestras cosas malas. Y realmente hoy en día lo que necesitamos es reflexionar un poco y reconocer que de veramente necesitamos a Cristo en nuestra vida, que necesitamos a Dios en nuestro corazón. Porque como le digo, si usted piensa hacer algo para agradar a Dios o servirle a Dios, hágalo bien, porque eso es lo importante, hacer las cosas bien ante los ojos de Dios. Dejemos ya de andar criticando a la gente, de andar en murmuraciones, de andar de chambrosos, de chambrosas, de metidos en la vida de los demás. Preocúpese por su vida. No se ande preocupando por la vida de los demás, hermano. Porque la gente para señalar es buena. Sí, y la verdad duele, pero es cierto. La gente para señalar a los demás es buena. Porque ellos creen que su vida es tan perfecta que andan criticando la vida de los demás. Gente que verdaderamente, como le digo, lleva el rótulo casi de cristiano y por poco no hace un rótulo y se lo pega en la frente y le dice: yo soy cristiano. Hermanos, pareciera ser que la gente mundana, la gente que no tiene todavía, que no ha aceptado a Cristo, practica más cosas buenas que los mismos cristianos. ¿Sí? Ahí va a ver usted a gente en las carreteras, gente que anda de manga larga, con sombrerito, ahí de repente queriendo hacer hasta buchinches ahí en la carretera con gente y diciéndole hasta malas palabras. Y supuestamente es cristiano, hermano. Ahí va a ver usted a la hermana con manto, hasta bien recatada la señora ahí, ¿verdad? Ahí anda de chambrosa con las demás hermanas. Ahí anda la señora hablando de la otra.
hermano, debería de alegrarse por los éxitos o lo que tiene su hermano. Dele gracias a Dios, pero lo que hacen es envidiarle. Eso es lo que hace. Allá llega la señora a la iglesia, mira, ya viste a la hermana que tiene carro nuevo. Esa vieja, a ver si anda vendiendo droga. Eso es lo primero que andan diciendo, que la señora, la otra señora, anda haciendo cosas ilícitas solamente porque obviamente tiene ya un carro nuevo la señora. Usted no sabe si a la otra señora le ha costado trabajo, si le ha costado sacrificio, si tiene deudas. Usted no lo sabe, pero le encanta andarse metiendo en lo que no le importa. Le gusta andar practicando la hipocresía. Porque cuando la ve, ¡ay, hermanita linda, que yo le amo en el nombre del Señor! Hipócritas. Eso le gusta. Aprendamos reveramente de que Dios busca adoradores en espíritu y en verdad. Y por supuesto, busca gente que de veramente sea leal a Dios. Que sea verdaderamente genuina. No falsos, ¿verdad? Hipócritas, mentirosos, fariseos. ¿Qué dice la palabra del Señor? Sepulcros, blanqueados, dice. Gente que dice practicar el cristianismo y lo que menos hace es eso. Hermanos, esta es una realidad que quieras o no estamos viviendo hoy en día dentro de nuestras iglesias. ¿Sí? Porque hoy usted ve hoy en día gente que no asiste a ninguna iglesia, porque mucha gente eso es lo que dice. Si para ser como ellos mejor no soy nada. Hay gente que anda practicando, haciéndole el bien a su hermano o a su prójimo y no son cristianos verdaderamente. Usted ve a mucha gente ayudando a los demás y no son cristianos. Ay, pero al evangélico le encanta tanto, ¿verdad? Hoy en día sacarse un par de dólares para ayudar a su hermano. Le duele tanto verdaderamente. Dice la palabra de Dios que la raíz de todos los males es el amor al dinero. Así dice. Hoy les cuesta tanto verdaderamente ayudar a su prójimo. Ay, hermano, yo no le ayudo porque no tengo. Perfecto, está bien. Si no tiene, está bien. Gloria a Dios por eso. Pero hay gente que tiene la posibilidad de hacerlo y no lo hace. Hermano, el día que usted se muera, usted no se va a llevar nada. Creo que esto lo sabe medio mundo. Que el día que usted se muera, usted no va a llevar nada a la tumba. Simple y sencillamente van a llevar su cuerpo, lo van a enterrar, se va a podrir, se lo van a comer los gusanos y ahí terminó todo, hermano. Lo que le quedó, a saber si sus hijos lo van a administrar bien, usted no sabe si sus hijos lo van a vender, usted no sabe nada de eso, hermano. Porque simple y sencillamente usted ya no va a estar vivo. Todo en esta vida de una u otra forma, hermanos, cuenta en el reino de Dios. Todo en esta vida, hermanos, lo que usted haga, sea bueno o sea malo, Dios lo toma en cuenta. Porque Dios no es un Dios ciego. Dios lo ve todo, Él está en todo lugar. Y Él conoce el pensamiento de cada uno de nosotros. Aprendamos a vivir una vida agradable ante Dios. Aprendamos a vivir a una vida que de veramente sea ejemplo ante los ojos de Dios y ante las demás personas. Deje de andarse metiendo en problemas o en cosas que a usted no le interesan. Aprenda a vivir su vida tranquila, aprenda a vivir usted su propio cristianismo, preocúpese por agradar a Dios, que eso es lo que de veramente tiene que interesar. Preocúpese verdaderamente por ayudar a su prójimo, ayudarle en lo que usted pueda, que eso es lo que más importa. Aprenda verdaderamente a dar el ejemplo ante los demás, ante las demás personas. No sea fariseo, deje de andar de chambroso, de chambrosa. Quítese la maña de andar de hipócrita, andar hablando de las demás personas, porque simple y sencillamente a usted no le tiene ninguna ganancia y no tampoco a usted no le importa lo que las demás personas hagan. ¿Por qué lo digo? Porque verdaderamente, hermanos, no veo la necesidad. ¿Por qué andar hablando cosas que usted no sabe ni conoce de las demás personas, pudiéndose preocupar por lo que pues a usted le interesa, ¿no? Que es su vida personal ante los ojos de Dios. Así es que en esta mañana, hermanos, es importante verdaderamente reconocer que si no tenemos a Cristo en nuestro corazón, no tenemos nada. Usted puede tener
mucho dinero en la vida, usted puede tener terrenos por todas partes, pero eso no le va a ayudar para salvarse en aquel día. ¿Es malo tener dinero, hermano? No, no es malo. Lo malo es que usted le ponga amor a ese dinero. Lo malo es que usted le ponga amor a las propiedades, eso es malo. Dios no dice en su palabra que es malo tener dinero. Lo que Dios habla en la palabra y dice que la raíz de todos los males es el amor al dinero. Aprendamos verdaderamente, hermanos, que el Señor nos ama limpiamente. Dios nos espera con los brazos abiertos. Si usted en esta mañana está pasando una situación difícil, si usted tiene un hijo detenido, si usted tiene un problema de cáncer, si usted tiene un problema de salud grave, ponga la fe en Cristo, hermanos. El Señor se encargará de sanarlo en su debido tiempo. Dios conoce su pensamiento, Dios conoce la situación que usted está viviendo, y en esta mañana Dios le espera con los brazos abiertos para poderle decir: hijo, hija, aquí estoy, búscame. Porque Dios, eso es lo que le interesa, que usted le busque, que usted abra su boca y exprese verdaderamente la situación que usted está viviendo. Que abra su boca y le diga: Señor, aquí está mi problema, aquí está mi necesidad, aquí está esta situación que estoy viviendo, ayúdame porque yo no puedo yo solo. Dios, hermanos, está para podernos ayudar. Y aunque a veces sintamos de que Dios no nos escucha, es cuando Dios está más atento a nuestras oraciones. Aprendamos a depender al 100% de Dios y verá que todo le va a salir bien en la vida. Va a tener pruebas, pero Dios le va a ayudar a salir adelante. Porque Dios no desampara a sus hijos, Dios no desampara a aquellos que de veramente le buscan en oración. Si en esta mañana usted está pasando un problema grave en su vida, solamente ore a Dios en esta mañana y aprenda a dar gracias, porque tenemos que dar gracias en todo momento, sea en las buenas o sea en las malas, porque usted sabe de que Dios es incondicional. Dios va a estar ahí siempre a su lado, aunque usted no le pueda ver, porque Dios no es un pedazo de yeso o es un cuadro donde diga: ah, este es Dios. No, Dios no es eso. Dios es algo invisible. A Dios no lo podemos ver, pero sí lo podemos sentir. Así es que, hermanos, en esta mañana yo le hago la invitación para que en esta hora usted ponga la fe en Dios, la fe en Cristo, y pongamos en las manos de Dios todas nuestras cargas y nuestros problemas. Y agradezcamos a Dios por la vida que Él nos presta día con día, porque Él se preocupa por cada uno de ustedes. Aquellos que en esta mañana me están escuchando, Dios se preocupa por cada uno de ustedes. Dios se preocupa por su bienestar. Dios se preocupa porque sus hijos en este día tuvieron vida.

Dios se preocupa porque tenga usted comida en su mesa. Dios se preocupa porque tenga salud. Dios se preocupa por cada uno de ustedes. Y aunque usted no lo crea, dicen, ¿cómo Dios se va a andar preocupando por mí? Claro que sí. Dios se preocupa por cada uno de nosotros. Lo que pasa es que a veces somos malagradecidos. Eso es lo que pasa. Porque Dios a uno, hermanos, como humano, le da tantas oportunidades. Pero desgraciadamente, como dicen, Dios le da la mano, pero a muchos nos gusta subirnos hasta el codo. ¿Sí? Dios nos da la confianza y usted se aprovecha de esa confianza. Porque Dios lo único que nos pide a nosotros es que vivamos conforme a la voluntad de Dios. Eso es lo único que Dios nos pide. Dios no nos pide sacrificios de nada. No. Dios lo único que pide nada más es que vivamos agradable ante los ojos de Dios. Eso es lo único. Y como le repito, aprendamos a vivir una vida agradable ante Dios. No se meta en problemas. Deje de andar practicando el chambre. Deje de andarse metiendo en lo que a usted no le importa. Se oye feo lo que le estoy diciendo, pero así es. Deje de andarse metiendo en lo que a usted no le interesa. Métase en sus propios problemas, en sus situaciones. Deje de andar criticando la vida de los demás. Critique la suya, que usted necesita mejorar. Aprenda verdaderamente, hermano. Si usted vio a una persona que está obviamente hablando de los demás y lo quieren hacer partícipe, usted mejor apártese de ahí, hermano. Aprendamos verdaderamente, hermanos, que el humano, el hombre y la mujer mienten. Deje de poner la confianza en el hombre y en la mujer y ponga la confianza en Dios. Porque en esta vida el único que podemos confiar y el único que es amigo incondicional y fiel se llama Cristo. Y por más que esa persona le hable, ay, que este es el gran siervo de Dios, ay, que este siervo predica, hipócritas. A la gente nunca se termina de conocerla. Quite la mirada del hombre y ponga la mirada en Cristo. Porque tarde o temprano ese que dice que hay que practicar la santidad, tarde o temprano también va a caer. Y cuando caiga, usted lo que va a hacer es criticarlo. Y lo va a hacer, como dicen, leña. Lo va a hacer pedazos. ¿Por qué? Por poner la mirada en ellos. Así es que, hermanos, damos gracias a Dios en esta mañana por esta oportunidad. Agradecidos con Dios porque Él nos presta la vida. Él nos da la vida cada día, nos da la oportunidad de podernos levantar y poder contemplar la luz de un nuevo día. Saludos para todos los que nos escuchan en esta mañana. ¿A usted le pareció así como que el mensaje, ay, hermano, un poquito así crudo? Sí, pero es bueno realmente que nos hablen, que podamos entender que tenemos que preocuparnos por nuestra propia vida y no por la vida de los demás. Vamos a quedarnos con un canto y con esto me despido. Un gusto haberle saludado en esta mañana. Recuerde, si usted ha recibido bendición a través de este espacio, repórtelo a la radio. 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Así es que, hermanos, gracias a todos por su sintonía. 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A todos muchas gracias. Y recuerde que Dios lo anda buscando. Dios se preocupa por usted. Dios se preocupa por su bienestar. Pero es importante que también usted le ponga también el interés que debe ser a Dios en todo momento. Vamos a quedarnos con este canto y con esto nos despedimos. Gracias a todos por la sintonía. Este canto lleva por nombre Por una senda. Es de los voceros de Cristo. Así es que Dios les bendiga en esta hora.

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0: audiencia que se mantiene con nosotros en la sintonía en esta hora de la mañana. Damos gracias a Dios por todo lo que Él nos ha permitido hacer. Un privilegio el poder saludarle en este su espacio de Campeones en Jesús. Así que Dios bendiga a todos los niños que ahí están en sintonía. Ya nos hemos gozado escuchando ese consejo de la palabra de nuestro Dios. Yo espero que usted que está ahí en sintonía siga gozado. Sabemos que Dios es bueno, Él nos habla. Así que sigamos cada día hacia adelante, orando a nuestro Dios, buscándole de corazón y pidiéndole a Él que sea Él dándonos la sabiduría y siempre el discernimiento. Así que en esta hora de la tarde es un privilegio el poder acompañarle. Quiero saludar a cada uno de los niños que están ahí en la sintonía. Así que en esta hora les hago la invitación para que se puedan reportar y juntos nos gocemos en este espacio de Campeones en Jesús. Yo sé que hay muchos niños que quizás van llegando de la escuela, así que esperamos que les haya ido muy bien y que por ahí ya se encuentren disfrutando de esos alimentos. Así que buen provecho a usted que por ahí ya se encuentra almorzando y en sintonía de radio. Vamos iniciando este espacio, así que queremos darle gracias a Dios por todo lo que nos permite hacer a través de una oración y presentarle este espacio para que sea Él bendiciendo su vida y también tomando el control de todo lo que se haga en esta tarde del día viernes 18 de septiembre. Así que vamos a orar a nuestro Dios y vamos a darle a Él la honra y la gloria. Buen Dios y Padre que estás en los cielos, santificado Señor, sea tu nombre. En esta hora de la tarde venimos delante de tu presencia para darte toda la honra y toda la gloria, ya que tú eres digno, Señor, de recibirla en esta hora. Vengo presentándome delante de ti para darte las gracias. Gracias, Señor, por este privilegio el cual tú nos permites, el poder estar en cabinas de radio para poder adorarte, para poder bendecir tu nombre. Te pido, Señor, que seas tú tomando el control, que seas tú, Señor, dando ese respaldo, que tu presencia se pueda sentir, Señor, en este lugar, que cada uno de mis hermanos que ahí están en sintonía puedan ser bendecidos, puedan ser edificados a través de la programación. En esta hora te damos gracias por todo lo que tú nos has permitido hacer. Gracias, Señor, porque tú eres bueno y tú nos hablas a través de las alabanzas, a través de tu palabra. Bendice a cada uno de mis hermanos que hayan estado en sintonía, cada espacio que se ha transmitido, Señor. Gracias porque tú has estado obrando, Señor, en las vidas, en los corazones. Pedimos que seas tú el que continúe dando ese respaldo y el que continúe, Señor, obrando esos milagros en esta hora. Síguete glorificando, Señor, de una manera especial. Aumenta nuestra fe. Te pido por toda la audiencia, te pido por los niños que están ahí en sintonía. Bendice a cada niño, Señor. Te pido que le des la fuerza, que le des la sabiduría, que seas tú tomando el control de sus mentes, de sus corazones, que seas tú tomando el control, Señor, de sus emociones. Cúbreles con tu sangre preciosa. Aparta todo dardo del enemigo, Señor, que quiera destruir la vida de los niños en esta hora. Te lo pido en el nombre de Jesús y te pido que les cubra, Señor, desde la coronilla de su cabeza hasta la punta de los pies. Seas tú cubriéndoles con su sangre preciosa y seas tú dándole la sabiduría, seas tú sanando sus cuerpos. Si hay alguna enfermedad, te pido que les sane, Señor. Te pido por mis hermanos que también van a estar en sintonía. Dale fuerzas en esta tarde, dales ánimo, Señor, para poder seguir adorándote, seguir bendiciendo tu nombre. Si hay alguna enfermedad, te pido que seas tú trayendo esa sanidad, Señor, conforme sea la necesidad de mis hermanos y conforme sea tu voluntad, Señor. Tú, sabemos que tú siempre obras para bien y todo lo que haces, lo haces perfecto, Señor, en esta hora. Ayuda a tus hijos en esta tarde y toma tú el control de este espacio de Campeones en Jesús y de cada espacio que se estará transmitiendo. Pedimos de tu bendición, Señor, en esta tarde. Pedimos que seas tú glorificándote. Bendice a cada hermano ofrendante, a cada hermano patrocinador que siempre aporta a este ministerio. Pedimos que le bendigas grandemente, Señor. Guarda a mis hermanos que ahí se encuentran en sus trabajos. Pedimos de tu protección, Señor, en esta hora. Te lo pido todo en el nombre de Jesús. Amén y amén.
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0: Amén, así es, toda nuestra vida es de nuestro Dios Todopoderoso. Él es el que tiene el control de nuestra vida. Así que en esta tarde, bienvenidos todos a este espacio de Campeones en Jesús. Así que yo espero por aquí esos reportes de los niños que ahí van a estar reportando la sintonía. Reporte la sintonía, dígame aquí estamos y qué alabanza desea escuchar. Dios bendiga la vida de Abigail, que siempre ahí se encuentra en sintonía desde la colonia El Zapotío. Por ahí ya se está reportando, así que Dios bendiga la vida de Abigail. Ya le vamos a saludar con el cántico Soldaditos, así que por ahí nos solicite ese cántico. Dios bendiga también la vida de Ian. Ya le saludaremos también con el cántico El Patito Juan. Así que Dios bendiga a todos esos niños que siempre están pendientes de esta hora de programación. Sígase reportando. Ahí dígale a su mami, a su papi o con quien usted se encuentre en esta tarde que ahí le pueda prestar el teléfono un momentito para que usted se pueda reportar. Y si su niño no se puede reportar, pues le hago la invitación a usted como padre para que por ahí pueda saludarle. Dígame, hermana, aquí está mi niño, salúdemelo, para que por ahí se pueda sentir especial, ¿verdad? Así que por ahí salude a su niño, a su niña. Si usted desea saludar también a su abuelita, compártanos ahí los saludos en esta hora de la tarde. 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Vamos a continuar con más y escuchamos este cántico. Vamos a ver, creo que ya tenemos por aquí el cántico que nos solicitan, así que nos vamos a quedar escuchando esta cancioncita.
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0: Biblia y también a veces oro.
1: ¿Seguro? ¿Seguro que lo haces todos los días?
0: Me parece que... Ahora no me acuerdo mucho, pero sí, yo lo hago, a veces lo hago, ¿viste?
1: Mejor.

0: ¿Te lo imaginas el Patito Juan cantando?
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Continuamos con más en esta hora de la tarde. Ahí teníamos ese cántico, El Valiente Guerrero, en esta hora. Dios bendiga a los niños que por ahí están con nosotros en sintonía. Dios bendiga a todos los niños del Cantón El Niño. Así que saludos en esta hora. Dios bendiga grandemente. Dios bendiga también a los niños de La Matón. Dios bendiga la vida de Cecia y la vida de Otoniel. Dios bendiga también la vida de Saraí y la vida de Moisés. Así que les saludamos en esta tarde, esperando que por ahí se encuentren muy bien. Así que gracias a todos los niños que siempre se reportan a este su programa de Campeones en Jesús, que siempre por ahí se encuentran pendiente de esta hora de programación. Así que para nosotros es un privilegio el poder saludarles, el poder programarles esos cantos infantiles para que ellos se puedan gozar de una manera grande. Así que Dios bendiga a los niños, Dios bendiga a los niños del NIS, pero también que siempre ahí están en la sintonía. 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Llevamos hasta las 4, llevamos programas estelares, el cual necesitan de su patrocinio, el espacio de la 1, el de las 2, el de las 3, el de las 4, y también este espacio necesita de su patrocinio, así que esas horas están disponibles. 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Dios bendiga a toda la audiencia internacional que también por ahí están con nosotros en sintonía.

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Muy buenas tardes, Dios les bendiga. Gracias por permanecer con nosotros en la sintonía. Es un privilegio el poder saludarle, el poder acompañarle en este su espacio de alabanza variadas, donde llevamos 2 horas de alabanza variadas, el cual usted puede reportar su sintonía y gozarse juntamente con nosotros solicitando solicitando su alabanza. Así que por ahí se puede reportar y decirme qué cántico desea que le programemos. Y con gusto yo se lo voy a programar. Dios bendiga a los hermanos que ya se reportan. Dios bendiga la vida de Lumi, que por ahí nos dice: hola sierva, saludos, ¿qué tal? Muy bien, gracias a Dios. Por aquí estamos saludándole y también programando esas alabanzas. Dios bendiga a nuestro hermano Jonathan, que también por ahí se reporta y nos solicita el cántico La Chismosa, nos dice, en voz de los hermanos Martínez. Así que con gusto ya vamos a programar ese cántico. Dios bendiga la vida de Ali, que por ahí nos dice: hola, Dios le bendiga, hermana. Amén, saludos ahí a su vida. Dios bendiga la vida de Juan Samuel González, que por ahí nos dice: bendiciones por su programa desde El Salvador. Amén, saludos en esta hora de la tarde. Dios bendiga a Ali, que también nos dice: saludos a la sociedad de Heraldos, que el día de hoy tenemos vigilia. Amén, qué bueno, mire, espero que por ahí se vaya a gozar a esa vigilia. Así que saludos ahí a nuestro hermana, creo que se reporta, así que saludos. Dios bendiga la vida de nuestro hermano Manuel Granados también. Muchas bendiciones, mi hermano, gracias por su sintonía y por dejarnos por ahí sus saludos. Así que saludos en esta hora de la tarde. Por ahí nuestra hermana nos dice: quiero una alabanza a los ojos de Jehová. Amén, con gusto vamos a programar ese cántico. Así que saludos ahí a nuestra hermana Ali. También nos solicita el cántico: quiero una alabanza de Aguas en el Desierto, Mi Refugio. Sí, con gusto, ya se la vamos a programar en esa hora de la

0: gracias a todos los hermanos que por ahí se están reportando. Comparta esta transmisión, por ahí síganos si usted no nos sigue, para que se pueda gozar con la programación de Radio Elohim. Así que por ahí váyase reportando usted que está a través de la frecuencia también. Queremos saludarle, queremos saber desde dónde usted nos está sintonizando. También le hago la invitación para que por ahí pueda ser usted ese gentil patrocinador a este espacio, ya que no contamos con patrocinio. En esta hora necesitamos que usted que está ahí en sintonía se pueda reportar y me pueda decir: hermana, yo voy a patrocinar esa hora de alabanzas variadas. Llevamos 2 horas, vamos hasta las 3 de la tarde, y estas 2 horas de alabanzas variadas necesitan de su patrocinio. Así que, ¿quién me va a decir en esta tarde: hermana, yo voy a patrocinarle una hora de programación? O si desea patrocinarla a todos, también puede hacerlo. Recuerde que Dios se encargará de recompensarle.
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0: Amén. Dios bendiga ahí al usuario que nos saluda y nos solicita el cántico: cuando termine mi carrera. Con gusto, ya se la voy a programar en esta hora de la tarde. Dios bendiga a nuestro hermano Oscar Ramos, que también por ahí se reporta y nos dice: saludos, mi hermana, me regala la alabanza del rapto de inspiración. Saludos desde la costa de Usulután. Así que saludos hasta Usulután. Gracias por la sintonía y gracias por tomarse ese tiempo de reportarse.
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0: Así que síganse reportando. Vamos a ir programando ya unos cánticos que nos han solicitado. Y nos vamos a quedar con esta alabanza, saludando ahí a nuestro hermano Jonathan, que reporta la sintonía.

Seguimos con más. Ahí teníamos ese cántico saludando a Lumi, que reportaba la sintonía. Dios bendiga a todos los hermanos que siguen reportándose. Dios bendiga la vida de Nehemías. Saludos ahí al usuario que nos dice: saludos para ti, hermana. Te veo aquí en Nicaragua. Saludos hasta Nicaragua. Gracias por la sintonía. Dios bendiga la vida de Isaac Gámez, que también por ahí se nos reporta. Dios bendiga la vida de Keilita, que nos dice: Dios le bendiga. Dios bendiga la vida de Miguel Vázquez también. Bendiciones, saludos en esta hora. Y también por ahí nuestro hermano o hermana que reporta la sintonía desde Nicaragua nos solicita el cántico La Confianza del Cristiano. Así que con gusto ya vamos a estar programando ese cántico. Gracias a todos los hermanos que por ahí se siguen reportando, siga reportando la sintonía, díganos desde dónde nos sintoniza. Y también si ustedes escuchar una alabanza, puede solicitarla que con gusto se la vamos a programar en esta hora de la tarde. Así que reporte la sintonía, la audiencia internacional, Dios me les bendiga en esta hora de la tarde. Reporte su sintonía, queremos saber de usted también. En esta tarde le hacemos la invitación para que usted pueda ser ese gentil patrocinador a este espacio. Así que por ahí repórtese y comparta esta transmisión. Saludos a Miguel Barahona, nos dice: saludos desde Tegucigalpa, Honduras. Aquí estamos viéndola con mi hermano Manuel González. Saludos, bendiciones. Amén, saludos y bendiciones también ahí a Miguel Barahona y también a nuestro hermano Manuel González. Bueno, nos habían solicitado este cántico, así que con gusto lo vamos a programar.

Continuamos, ahí teníamos ese cántico saludando a nuestro hermano Oscar Ramos que reportaba la sintonía. Dios bendiga a nuestra hermana Elvi que por ahí también nos solicita el cántico Ama a tu hermano. Con gusto ya vamos a programar esa alabanza. Dios bendiga a nuestra hermana Patricia también hasta el Níspero, creo que por ahí nos sintoniza ella. Así que saludos ahí a nuestra hermana Patricia, gracias por la sintonía. Con gusto ya le vamos a programar ese cántico como Zaqueo. Dios bendiga a nuestro hermano Geraldo Rosario, que por ahí también se nos reporta. Muchas bendiciones, un privilegio el poder saludarle. Dios bendiga también la vida de nuestro hermano Roberto Medrano, que también por ahí nos brinda la sintonía. Así que Dios me le bendiga en esta tarde. Privilegio el poder saludar a cada uno de ustedes que siempre ahí están pendientes de la programación. Así que síganse reportando en esa hora. Queremos saludarle y también programarle ese cántico de su preferencia. También le invito a patrocinar este espacio. No cuento con patrocinio, así que por ahí envíenos ese mensaje diciéndome, hermana, yo le voy a patrocinar esa hora de programación. Y si usted desea patrocinar las dos horas, pues también puede hacerlo. Será de bendición al ministerio. Bueno, nos solicitaban este cántico, La confianza del cristiano. Así que venimos programándola en esta hora de la tarde.

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Dios bendiga a todos los hermanos que por ahí se siguen reportando. Dios bendiga a Ángel Vázquez, que por ahí nos dice, Dios le bendiga, sierva de Jehová. Amén. Muchas bendiciones, saludos para usted y toda su familia. Dios bendiga la vida de nuestro hermano Adonai Campos, que también ahí está nuestro hermano reportándose. Dios me le bendiga en esta hora, un privilegio el poder saludarle. Por ahí nos dice, bendiciones, hermana. Amén, bendiciones también para su vida, mi hermano. Dios le bendiga en esta hora de la tarde. Así que gracias a todos los que están ahí reportándose. A usted que aún no se ha reportado, por ahí reporte la sintonía. Queremos saludarle y también queremos programarle su alabanza. Por aquí nos estaban solicitando el cántico Ama a tu hermano, también la alabanza Sol de Justicia. Así que con gusto ya vamos a programar ese cántico. Dios bendiga a Miguel Barahona, Dios bendiga a Juan López también en esta hora de la tarde, que por ahí están con nosotros en sintonía, y así a cada hermano que se goza a través de la programación, ya sea a través de la frecuencia como también a través del internet. Muchas bendiciones, sígase reportando con nosotros.

más. Bueno, ahí teníamos ese cántico que nos habían solicitado. Dios bendiga ahí a nuestro hermano o hermana que solicitaba, a nuestro hermano Miguel Barahona, por ahí nos solicitaba ese cántico. Dios bendiga también ahí a Miguel Vázquez, que también por ahí está en sintonía. Dios bendiga la vida también de nuestro hermano Leandro, que por ahí nos dice que desea escuchar la alabanza, un encuentro con Puerto Seguro. Con gusto ya vamos a programar esa alabanza. Dios bendiga a nuestra hermana Virtud, que por ahí reporta la sintonía. Saludos, mi hermana, gracias por estar ahí con nosotros, siempre pendiente de la programación. Nuestra hermana nos solicita el cántico de esta tierra para el cielo, así que con gusto ya vamos a estar programando esa alabanza. Dios bendiga la vida de Rosy Magana, que por ahí nos dice que es una nueva seguidora. Amén, gracias por seguirnos en esa hora de la tarde. Bendiciones. Dios bendiga también ahí al usuario que se reporta y nos dice que desea escuchar la alabanza de Francisco Orantes, el pajarito. Así que con gusto ya vamos a estar programando esa alabanza que él o ella nos está solicitando. Así que gracias a todos por la sintonía. Vamos ya casi llegando al final de esa primera hora de alabanzas variadas. Y ha sido un gusto, un privilegio el poder saludar a todos los hermanos, a los amigos y también programarles las alabanzas que usted nos solicita. Así que gracias por hacer radio. Le invito para que se pueda seguir reportando y también para que pueda patrocinar este espacio, ya que no contamos con patrocinio aún para esta hora de programación. Así que si usted se ha gozado, la invitación es para que ahí se reporte y me diga: yo voy a patrocinar ese espacio de alabanzas variadas. A las 2 de la tarde continuamos con más alabanzas y a las 3 vamos a venir escuchando una prédica.

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ese cántico que nos habían solicitado. Saludos hasta Chiapas, México. Por ahí estaba nuestro hermano reportando la sintonía. Dios bendiga la vida de Marlon Chévez, que también por ahí nos saludabas. Dios bendiga la vida de Keilita, que también por ahí está con nosotros en sintonía. Vamos a tratar de programarle ese cántico, ya que ya casi se corta el video que por ahí estamos transmitiendo. Así que saludos, Dios bendiga a El Díaz, que también por ahí está conectado con nosotros en esta hora de la tarde. Así que gracias a todos por su fiel sintonía.

puede, Él es el que puede hacer las cosas imposible, posible, si nosotros así le creemos. Así que sigamos cada día confiando en nuestro Dios, diciéndole a Él que nos aumente la fe y sigamos hacia adelante, que Dios es el que tiene el control de nuestra vida. Gracias a usted que está en sintonía, 2:13. Seguimos por aquí saludándole y también ahí programando esos cánticos de su preferencia. Ya hemos programado las alabanzas que nos han solicitado, así que si usted aún no se ha reportado, le invito para que en esta tarde se pueda seguir reportando en esta siguiente hora. Dios bendiga a nuestra hermana Patricia, Dios bendiga a nuestra hermana Virtud, Dios bendiga a nuestro hermano Adonai Campos también en esta hora de la tarde, Dios bendiga a nuestro hermano Manuel Granados, que también por ahí estaba con nosotros en la sintonía. Así que muchas bendiciones. Dios bendiga a toda esa audiencia internacional. Nuestro hermano Jorge Arévalo también le enviamos saludos en esta hora de la tarde. Así que por aquí sígase reportando, que aquí estoy yo para poder saludarle. También diciéndole que necesito de un patrocinador para este espacio. No contamos aún con patrocinio. El espacio de la una no obtuvo patrocinador. Y este espacio de las 2:00 p.m. tampoco aún no tiene patrocinio. Así que en esta hora, usted que está ahí agradecido con Dios, le invito para que se una apoyando el ministerio, siendo usted el patrocinador de este espacio. Así que ahí escríbanos a través de una llamada o a través de un mensajito. Dígame, yo voy a patrocinarle esas 2 horas de alabanzas. O si solo desea patrocinar esta hora, pues ahí puede hacerlo. A las 3:00 p.m. venimos con una prédica. Y ese espacio de la prédica también necesita de su patrocinio. Así que yo espero por ahí ese mensaje. Y dígame, yo le voy a patrocinar. Vamos a escuchar este cántico, El Soñador.

Amén. Ahí teníamos ese bonito cántico. Yo sé que Él vive. Así es, nuestro Dios vive y reina por los siglos de los siglos. Así que en esta hora damos gracias a Dios por todo lo que Él nos permite hacer hasta este momento, por su gracia y misericordia, porque por su misericordia es que estamos respirando en esta hora de la tarde. Así que gracias a usted que ahí está en la sintonía. Dios bendiga a toda la audiencia del Chahuite. Bendiciones. Dios bendiga a la familia García Mejía. Dios me les bendiga. Dios bendiga a nuestra hermana Sofía que se reporta. Con gusto ya vamos a programarle ese cántico. Dios bendiga a la familia Castros también, que por ahí nos brindan la sintonía. Dios bendiga a nuestra hermana Vanessa. Bendiciones en esta hora. Y así a todos los hermanos que ahí están con su radio encendida desde el Chahuite, les saludamos. Gracias por su fiel sintonía. Dios bendiga también a nuestros hermanos que nos sintonizan desde el Níspero, el Amatón, la Loma de la Cruz. Dios bendiga a la audiencia de San Buenaventura. A usted que nos sintoniza desde Nueva Guadalupe, también bendiciones. Y Dios bendiga a toda la audiencia internacional. Así que seguimos saludándole y también programando esos cantos. Sígase reportando en esta hora de la tarde y también le invito a patrocinar este espacio.

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Continuamos con más en esta hora de la tarde. Ahí teníamos ese bonito cántico en voz de Lali Torres. Dios bendiga la vida de nuestra hermana Jesús Ramírez hasta el Potrerío. Bendiciones para ella y toda su familia. Dios bendiga a nuestra hermana Alejandra también. Y así a toda la audiencia que por ahí nos brindan la sintonía desde el Potrerío. Dios les bendiga. Quiero saludar también la vida de nuestro hermano Freddy Granados hasta la colonia El Sol. Muchas bendiciones a nuestro hermano Freddy, a toda su familia, ya que siempre ahí está con nosotros en la sintonía. Así que les saludamos en esta hora de la tarde. Dios bendiga a la familia Batres Granillo, también hasta la Loma de la Cruz. Dios bendiga a nuestro hermano César Granillo. A nuestra hermana Alba también les saludamos en esta hora de la tarde. Vamos ya casi finalizando este su espacio de alabanzas variadas. Y nuestro mayor deseo es que usted que ha estado ahí en sintonía se haya gozado y se pueda seguir gozando con lo que resta de programación. A eso de las 3 de la tarde vamos a venir escuchando una prédica. Vamos a venir escuchando una prédica, así que le invito para que usted esté ahí pendiente y siga edificando su vida. A las 4, su programa de Atardecer con Cristo. Recuerde que cada espacio estelar de la radio siempre necesita de su patrocinio. 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Y también si usted desea patrocinar el espacio de la prédica, está totalmente disponible para que usted ahí se pueda comunicar a cabinas de radio. Así que vamos a continuar con más y escuchamos el cántico Al Sonar de la Trompeta.

Amén, y con ese cántico saludábamos a nuestra hermana Delmi Mendoza, que por ahí también se nos reportaba en esa hora de la tarde, así que muchas bendiciones ahí a nuestra hermana Delmi, gracias por estar en la sintonía de Radio Elohim. Vamos ya casi llegando al final de este su espacio de alabanzas variadas. Tenemos las 2 de la tarde con 43 minutos, así que un privilegio el poder haberles acompañado en este espacio de alabanzas variadas. Ya en breves minutos vamos a estar escuchando una prédica donde sin duda alguna usted y yo nos vamos a gozar y Dios va a hablar también a nuestras vidas. Así que por ahí manténgase en sintonía. A las 4 venimos con el programa de Atardecer con Cristo. A las 5 su programa Una Palabra a Tiempo. Y de 6 a 8 venimos con música variada. A las 8 su programa Fuego de Dios. Así que por ahí manténgase pendiente y siga edificando su vida. También haciéndole la invitación para que se siga uniendo a este ministerio radial a través de sus ofrendas y patrocinios. Así que apoye este ministerio que es de mucha bendición para muchas vidas. A través de la radio estamos llegando a muchos lugares, así que conviértase en un predicador, usted también patrocinando uno de estos espacios. Así que vamos a continuar con más y usted sígase reportando. Si usted desea patrocinar este espacio, puede hacerlo, ya que aún no contamos con patrocinio.

Finalizando su programa de alabanza variadas, ahí teníamos ese bonito cántico, solo el Señor es Dios. Así que gracias a usted que estuvo en sintonía, permanezca en la sintonía de la radio en esta tarde. Así que nos vamos despidiendo, muchas bendiciones para todos, Dios les bendiga.

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5: Un mensaje para los últimos días. Adóralo con toda la fuerza del alma. Un mensaje para los últimos días. Mire, hermanito, usted escucha eso y dígale: Señor, no permitas que yo desaproveche esta oportunidad. Escúchenme bien, iglesia bendita de Jesucristo. La segunda carta a Timoteo es un tesoro. Gloria a Dios. Que está en ese libro bendito, la Biblia.

0: Pablo,
1: apóstol de Jesucristo,
0: quien fuera en su momento el enemigo número uno del evangelio,
1: se convirtió en el defensor número uno de aquel evangelio que él perseguía.
0: Predicó el evangelio Pablo a todos los gentiles, todo Asia Menor. Regó la palabra de Dios sin carro, sin avión, sin tren, a lo mejor caminando en barcos, en camellos, en burro. Entregó su vida a predicar esta palabra. Y la segunda carta a Timoteo es la última carta de Pablo. Estaba preso por segunda vez en Roma. Sabía que el fin de su vida terrenal había llegado y que estaba a punto de encontrarse con aquel ser que tanto amaba. ¡Aleluya! El que él había dicho un día: para mí el vivir es Cristo, el morir es ganancia. Aquel que Pablo dijo un día a los gálatas: ya no vivo yo, Cristo es el que vive en mí. Y lo que vivo en la carne lo vivo en la fe del Hijo de Dios. Yo creo que había una mezcla de sentimientos de Pablo. Dolor porque sabía que ya no podía seguir predicando el evangelio, pero un gozo inefable porque estaba a punto, aleluya, de volver a aquel lugar donde Dios lo había llevado a oír palabras inefables que no les al hombre permitido hablar. Adora lo que él vive, santo, aleluya. Y dejaba a un joven llamado Timoteo, compañero de milicia, fiel líder, que caminó con Pablo predicando el evangelio. Pablo está preso. No puede volver a ver a su amigo, a su hijo en la fe. Y en ese momento el bendito Espíritu Santo le dijo: siervo mío, escribe una segunda carta. ¡Oh! ¡Aleluya! Porque hay cosas que usted no las entiende aquí abajo, gloria a Dios. Hay cosas que solo las revela el Espíritu Santo de Dios, aleluya. Aquellos hombres que oran, aquellos que ayunan, aquellos que se consagran, aquellos que viven en santidad, aquellos que se apartaron del pecado y tienen una conexión con el Dios de la gloria. Allí, en medio de aquella lucha, en medio de aquella prueba, estaba el Espíritu Santo al lado de Pablo, diciendo: mi siervo, Timoteo está desanimado, Timoteo está triste, hazle una carta a mi siervo, aleluya, para que Timoteo levante su fe. Oh, se mandola. En un mundo natural deberíamos de pensar que era Timoteo el que tenía que hacer una carta y decirle: Pablo, no te preocupes, que al discípulo que dejaste sigue en pie de guerra. Así tenía que ser, pero no era. Era el preso que le iba a escribir al que estaba libre, gloria a Dios. Porque hay cosas que no se entienden en este mundo, aleluya. Porque te voy a decir algo: que la libertad que Cristo da no se trata, aleluya, de estar sentado en la silla de una iglesia. Es una libertad espiritual, gloria a Dios, que te pueden meter a la cárcel, pero eres libre. Te puedes estar en un hospital, pero eres libre. Puedes tener pruebas, pero eres libre. Gloria a Dios. Sabe que alaya. ¡Aleluya! Se te puede levantar el diablo, pero eres libre. Se te puede levantar la gente, pero eres libre. Porque el que tiene a Dios vive plenitud de Dios. Por eso nos llaman los locos. Por eso nos llaman fanáticos. Por eso nos llaman aleluya. Porque nadie puede entender el lenguaje de la gente que vive en el Espíritu. ¡Gloria a Dios! Mi alma te alaba, Espíritu Santo. ¡Oh!
1: Allá está Dios con Pablo en la cárcel. Aquel hombre lleno del Espíritu Santo agarra la pluma y empieza en el capítulo 1.
2: Aleluya.
1: Dice: Pablo, apóstol de Jesucristo.
2: Aleluya.
1: Por la voluntad de Dios. Aunque te duela Satanás.
0: Aleluya.
1: Aunque te revuelques. Pablo dijo: estoy aquí
0: y soy apóstol de Jesucristo, no porque me puso la gente, no porque me puso el concilio, no porque me puso la organización tal, sino por la voluntad del Dios que creó los cielos y la tierra. Alábalo que él vive. Al que Dios pone no hay diablo que lo baje. Al que Dios pone no hay diablo que lo aplaste. Al que Dios pone no hay diablo que lo avergüence. Al que Dios pone no hay diablo que lo se. Si fue Dios el que te trajo a esta iglesia, dale gloria a Dios, aleluya. Si fue Dios el que te trajo para que predicara la palabra, para que fueras líder, para que lo adorara, para que le sirviera, dale gloria a Dios, que no fue el hombre, fue Dios. Pablo, apóstol de Jesucristo. No de esos mentirosos que andan ahí hablando de dinero, hablando de prosperidad, y no quieren santidad, y no quieren a Dios, y no quieren nada con el Dios de la gloria. ¡No! Estamos hablando de un hombre que llevaba las marcas del Señor Jesús. Él le dijo a la iglesia: de hoy en adelante nadie me cause molestia, porque yo llevo en mi cuerpo las marcas del Señor Jesucristo. Aleluya, mi alma te alaba. Gloria a Dios. Más suelta la quima soy. Mi alma te alaba, Dios. Hay gente que usted le busca a Dios y no se le encuentra por ningún lado. Hay gente que usted dice: ¿de dónde es que tú eres cristiano? Y usted no le ve por dónde buscarle. ¿Dónde son cristianos? Esto eran hombres de Dios de verdad. Esto eran llamados de Dios de verdad. Esto eran verdaderos apóstoles. Según la promesa de la vida, que es en Cristo Jesús, y le dice a Timoteo: amado hijo, oh Dios, quiero pensar por un momento cuando Timoteo agarró aquel rollo y empezó a leerlo. Y Timoteo quizás diciendo: ya no puedo, ya no tengo fuerza, ya no quiero predicar. ¿Dónde está Pablo, mi amado amigo, mi compañero de milicia? ¿Dónde está? Y le llega la segunda carta. Dice: Timoteo, mi amado hijo. Aleluya. Yo me imagino que Timoteo leyó el pergamino y se tiró de rodillas y dijo: padre, yo que ya no quería predicar, y este hombre está en la cárcel a punto de ser asesinado, y me está llamando mi amado hijo. Me imagino que dijo: diablo, te va fuera ahora mismo. Desánimo, te va fuera ahora mismo. Porque si Pablo en esa cárcel es capaz de hablarme de esta manera, no puedo ser cobarde. ¿Cuántos adoran a Dios? ¿Por qué quieres tirar la toalla? ¿Por qué te quieres ir de la iglesia? ¿Por qué estás desanimado en esta noche? ¿Por qué has venido en esta hora todo apagado? Que el Señor reprenda al diablo. Gloria a Dios. Había gente que estaba peor que tú, pero estaba lleno de la gloria de Dios. ¿Qué palabras tan tiernas, tan dulces? Es que yo te voy a decir algo. Dios tiene un mensaje para el momento que más tú lo necesitas. A veces tú sientes que Dios se olvidó de ti. No, no, no, no. Dile al diablo que es un mentiroso y padre de toda mentira. Dios no se ha olvidado de ustedes. Dios no se ha olvidado de esta obra. Dios no se ha olvidado de ti que me escuchas a través de radio, televisión, redes sociales. Ahí está el Dios de la gloria, aleluya. Cuando sentimos que la fuerza nos han abandonado, todavía ya en el cielo, aleluya, se habla de su pueblo, se habla de ti. Le dijo: amado hijo, gracia y misericordia y paz de Dios Padre y de Jesucristo nuestro Señor. Wow. Aquellas palabras eran como un manantial de agua fresca en un desierto. ¡Aleluya! Timoteo sabía quién era Pablo, sabía de que Dios hablaba a través de Pablo, sabía que ese hombre no era un cualquiera, que ese no era un falso maestro, que eso no era un embustero, que ese era un hombre usado por el Espíritu Santo de Dios, y que aquellas palabras no eran de Pablo, eran la inspiración del Espíritu Santo a través de Pablo. Gloria a Dios. Recuerden que Timoteo está desanimado, sin fuerza, sin deseo, ya casi queriendo tirar la toalla. Le dice en el verso 3: doy gracias a Dios, escuche esto, el cual sirvo desde mis mayores con limpia conciencia. O sea, me está escribiendo un hombre que está a punto de ser ejecutado. ¿Y sabe qué me está diciendo? Que está sirviendo a Dios. O sea, que él está sirviendo a Dios y usted aquí sentado en una silla no lo vaya a hacer. Vamos, ¿dónde están los evangélicos de hoy en día? ¿Dónde están los cristianos de hoy? ¿Cómo es posible que Pablo les está diciendo que está sirviendo a Dios en una cárcel a punto de ser ejecutado y tú estás ahí desanimado, desalentado, sin ganas, que ya no quieres seguir buscando a Dios, que ya no quieres orar, que ya no quieres ayunar, que ya no quieres congregarte, que el Señor reprenda al diablo, gloria a Dios? Y no solamente estaba sirviendo a Dios, sino que dice la Biblia que lo hacía con limpia conciencia. ¿Sabes lo que es tener la conciencia limpia? Es poder ver a todos estos hermanos sin que te sientas mal. Aleluya. Que nadie aquí diga: con él no me hablo, con él no me saludo, con él no comparto, con él no estoy de acuerdo. Pablo tenía la conciencia limpia, no solamente porque les había predicado el evangelio. A Pablo no se le escapaba a nadie. Si había un soldado, le predicaba al soldado. Si estaba el centurión, le predicaba al centurión. Si estaba el sacerdote, le predicaba al sacerdote. Si estaba el pecador idólatra, le predicaba al idólatra. Gloria a Dios, ese era Pablo. Y usted que no le ha predicado ni a su familia, y a usted que en el trabajo, en lugar de conocerlo como cristiano, lo conocen como cristiano raro. Adóralo. El cristiano que no le habla a nadie, o el cristiano chismoso, gloria a Dios, que lleva todos los problemas de la iglesia a compartirlo allá en el trabajo, en la fábrica, en la compañía. Que el Señor reprenda al diablo, gloria a Dios. Que te conozcan como hombre de Dios, como mujer de Dios, que te conozcan gente que es aquí de conciencia limpia. Le dijo: doy gracias a Dios, al cual sirvo desde mis mayores con limpia conciencia, que sin cesar me acuerdo de ti en mis oraciones, noche y día. Wow. Imagínese que alguien le diga a usted eso, hermano, que usted se sienta abandonado, solo, sin fuerza, y que alguien venga y le diga: hermano, estoy orando por usted noche y día. ¿Dónde están esos hermanos que oran así? ¿Dónde están? ¿Cuántos están orando por los hermanos que están aquí? ¿Quiénes oran por el que tiene a su lado, el que tiene atrás, el que tiene al frente? Gloria a Dios. Ahora tenemos demasiada gente criticando, hablando mal, tirando basura del diablo por estos medios, pero poca gente orando los unos por los otros. Necesitamos más Pablos en estos tiempos. Necesitamos más hombres de Dios. Necesitamos más atalayas de Dios. Wow. ¿Cómo cree que se sentía Timoteo al estar recibiendo una carta de esa? Wow. Está Pablo orando por mí, y yo que ya no podía más. Y oiga lo que le dice: deseo verte, le dijo. Hay cristianos que si tuvieran que escribir esa carta dirían: no quiero verte. Aleluya. Sea sincero, ¿cuántos vienen a la iglesia deseando ver a sus hermanos? ¿De verdad, hermano? ¿Cuántos vienen a la iglesia deseando ver al hermano que tiene a su lado? Hermano, ¿y para dónde va hoy? Para la iglesia, hermano. Que allí nos reunimos un grupo de gente que amamos a Dios, alabamos a Dios, aleluya. Y luego usted voltea a ver hacia los lados, pero no veo al hermanito fulano, no veo al otro hermanito. Alabado sea Dios. Me hace falta, gloria al Señor. Pero no me voy a ir a la casa a criticar. Voy a ir a orar por él, gloria a Dios. ¿Por qué no vino mi hermano? ¿Será que tiene una prueba? ¿Será que está trabajando? ¿Será que el diablo se le ha levantado? Voy a orar por él, gloria a Dios, hasta que lo vea aquí alabando a Dios conmigo. ¡Bendito Dios! Esta era una carta que tocaba lo más sensible del corazón. Es una carta llena de ternura, del amor de Dios, que brotaba del corazón de un hombre que tenía a Cristo entronado. Porque nadie puede hablar así si no tiene a Dios en el alma, hermano. Nadie. Porque la Biblia dice que de la abundancia del corazón es que habla la boca. Tú quieres conocer a la gente, ¿qué es lo que carga adentro? Déjalo que hable, gloria a Dios. Porque el que tiene a Cristo habla de Cristo. El que tiene a Dios habla de Dios. El que está orando habla de oración. El que vive en santidad habla de la santidad. El que habla de unidad, aleluya. El que vive unido, habla de la unidad.
1: Pablo guardaba unos recuerdos de Timoteo. Porque hay gente en la iglesia que lo marca a uno. Hay hermanos en la iglesia que usted quisiera que fueran eternos aquí abajo. Ay, que no se vaya a morir el hermano. Y si se enferma, todos nos ponemos a llorar. ¿Y por qué? Porque el hermanito ya casi se nos va para el cielo y no queremos que se vaya. Y ahí estamos todos orando. Señor, sánalo, sánalo. Que necesitamos a tu sierva y a tu siervo aquí todavía.
0: Alabado Dios. ¿Cuántos oran así, hermanitos, por ese hermanito que usted tiene a su lado? Santo, aleluya. Le dijo Pablo, deseo ver al acordarme de tus lágrimas. Yo me imagino cómo era aquel asunto. Pablo estaba allá y Timoteo acá, cuando andaban juntos en el ministerio. Y Pablo orando, Jesús, glorifícate en Filipo. Y Timoteo, salva las almas. Usa Pablo en el mensaje que va a predicar. Que llora y que llora y que llora, gloria a Dios. Y mientras Pablo predicaba, y ahí estaba Timoteo dando a luz hijos espirituales. Y Pablo decía, por eso Timoteo, yo deseo verte cuando me acuerdo de tus lágrimas. Que me llenaban de tanto gozo, gloria a Dios. Mi alma te alaba, bendito Dios. Hermanito de mi alma, conviértete en un cristiano que nunca te puedan olvidar en la iglesia. No seas problemático, no seas, aleluya, bochinchero en la iglesia. No, conviértete en un siervo, en una sierva de Dios. Que cuando la gente se acuerde de ti, lo primero que diga, hace falta la hermana tal, hace falta el hermano tal, al acordarnos de sus oraciones, de sus lágrimas.
1: Es que en lugar de que deseen vernos, hasta digan algunos, gracias a Dios que ya se fue.
0: Sí. Y usted, que Pablo no tenía gente como esa. Tenía uno que se llamaba Alejandro. Dijo Pablo, me ha causado muchos males. En la primera carta dijo, se lo entregué a Satanás para que aprendiera a no blasfemar. En la segunda carta lo volvió a mencionar Alejandro y le dijo a Timoteo, cuídate de él porque a mí me causó muchos males. Y le dijo algo terrible, que el Señor le pague, le dijo, conforme a sus obras.
1: Adóralo. No te conviertas en un Alejandro en la iglesia. Conviértete en un Timoteo. Gloria a Dios. Conviértete en un verdadero siervo de Dios. En una verdadera sierva de Dios. Hay gente que hasta el Espíritu Santo de Dios lo pone en gracia delante del pueblo. Hay gente que usted quiere, hermano, como le dije hace un momento, que fueran eternos aquí en la tierra. Porque son bendición. Son bendición cuando cantan, cuando alaban, cuando tocan un instrumento, cuando predican la palabra. Oh, gloria a Dios. Hay gente que es una bendición.
0: Pablo le sigue diciendo a Timoteo en el verso 5, trayendo a memoria la fe no fingida que hay en ti. ¿Sabe qué le está diciendo?
1: Yo sé, Timoteo, tú no eres un hipócrita. Eres genuino.
0: ¿Cuántos son así aquí? ¿Cuántos tienen aquí una fe no fingida? ¿Cuántos practican una fe verdadera? ¿Cuántos son fieles al Señor aquí? ¿Cuánto Dios puede decir eso de ustedes en esta noche? ¿De cuántos de los que estamos aquí el Espíritu Santo de Dios puede decir esas palabras? Ay, santo, alaba lo que Él vive. Ay, mi alma te alaba. Si usted no siente la comunión, dígale: Cristo, esta noche corro al altar, gloria a Dios, porque este asunto se va a arreglar. Yo no quiero ser falso en esta iglesia. Estoy aquí recibiendo palabras, recibiendo doctrina, porque voy a aprender a tener una fe genuina, así como la que tenía Timoteo, gloria a Dios. Eso es lo que necesitamos. Le dijo, trayendo a memoria la fe no fingida que hay en ti, la cual habitó primero en tu abuela Loida. Esas viejitas que son una bendición, no de esas que son chismosas, no. De esas que lo que tienen en esta boca es palabra de Dios, palabra. Aleluya. Consejo del Espíritu Santo, gloria a Dios. Que tú te sientas en una silla y te dicen: hijito, lo que usted tiene que hacer es esto, lo que usted tiene que hacer es aquello, usted tiene que portarse de esta manera. Le aconsejan a las jóvenes de la iglesia y le dicen: mire, usted tiene que ser una sierva de Dios, usted tiene que, con su noviecito, no tiene que dejar que la esté manoseando y la esté tocando como que usted es masa. No, gloria a Dios. De esas viejitas se necesitan en la iglesia, que den consejo sabio. Escuche bien, que habitó primero en tu abuela Loida y en tu madre, le dijo Eunice. Y le dijo Pablo: y estoy seguro que en ti también. No creo que Timoteo tuviera una servilleta como esta, porque no había. Pero quizás agarraba el manto y le hacía así. Veía y no podía contener las lágrimas, porque hay palabras que te tocan tanto el alma que tú jamás vuelves a ser el mismo, para la gloria de Dios. Hay cosas que te marcan. ¿Sabe por qué los cristianos de hoy no cambian? Porque llegan a las iglesias a sentarse, mire, como espectadores. Pero hay gente que mientras oye la palabra, el Espíritu Santo de Dios está trabajando. ¡Alábalo! Escuche esto, por favor. Después de que le dice todo lo que hemos leído, le da un consejo, por lo cual le dijo: te aconsejo que avives el fuego del don de Dios que está en ti por la imposición de mis manos. ¿Sabe qué le está diciendo? No lo dejes apagar.
3: ¡Vamos! Aquí queremos un avivamiento. ¿Dónde está la unción que Dios te dio? ¿Dónde están los dones que Dios te dio? ¿Dónde está el poder que Dios te dio? ¿Dónde está

0: cuerpo estaban llenos de la gloria de Dios, pero lo han dejado apagar. Pero bendito sea el Dios de la palabra, que hoy te lo viene a recordar. Aviva, aviva el fuego del don de Dios que está en ti.
1: Te voy a decir algo en esta noche. No quiero que vengas aquí a verme arder. Quiero que vengas a acompañarme a arder. ¿Cuántos dicen amén? Yo no quiero que usted venga aquí y diga, Padre, que Dios se glorificó, Dios habló a través del pastor. No, yo quiero ver esta iglesia ardiendo en el poder del Espíritu Santo de Dios. Yo no quiero gozar de este evangelio solamente yo. Yo quiero que toda esta iglesia empiece a hacer, aleluya, lo que dice la palabra. Aviva, aviva el fuego del don de Dios que está en ti. Santo. Mira, hermanito, ¿sabe qué es lo que quiere hacer el Espíritu Santo? El Espíritu de Dios quiere empezar a despertar esta iglesia, a despertar la sociedad de damas, a despertar la sociedad de jóvenes, a despertar la sociedad de caballeros, a despertar miles y miles que están a través de las redes sociales. Bendito sea el nombre de Dios. A despertar miles que están a través de redes sociales, a través de radio, televisión. Y no solamente estoy hablando de la iglesia, estoy hablando de ministros. Estoy hablando de pastores, de evangelistas, de maestros de la palabra, de predicadores de la iglesia, que hace rato, gloria a Dios, que están hablando del pasado porque se les apagó el fuego.
2: Oh Dios. Como Pablo sabía que Timoteo estaba desanimado y necesitaba una palabra de su padre en la fe, dijo en el verso 7: oye Timoteo, porque no nos ha dado Dios espíritu de cobardía. Yo estoy en la cárcel, estoy a punto de ser ejecutado y no, aleluya, y no tengo miedo, porque para mí el vivir es Cristo, el morir es ganancia.
1: Timoteo, Dios no te dio espíritu de cobardía.
2: Alaba a los que él vive.
1: Iglesia, Dios no te dio espíritu de cobardía. Escucha, iglesia. Sé que se están levantando los brujos. Sé que se están levantando los santeros. Sé que se están levantando muchos falsos predicadores. Pero escucha, iglesia bendita de Jesucristo.

0: fue Dios el que te llamó. No dejes de predicar que fue Dios el que te llamó.
1: Alaba lo que Él vive, gloria a Dios. No dejes de adorar porque fue Dios el que te llamó. No dejes de glorificar a Dios porque fue Dios el que te llamó. El día que Él te llamó, no llamó cobardes en este camino. Aquí no hay cobardes. Este camino es de valientes. Este camino aquí no tienen cabida los cobardes.
2: Adóralo, adora.
1: Porque Dios no nos ha dado espíritu de cobardía, sino de poder,
2: aleluya,
1: amor y dominio propio.
2: Adora lo que Él vive. Allí es donde se agarran mucho. Ay, hermano, es que yo soy débil. Ay, hermano, es que yo la tentación no pude. Ay, es que el diablo se me levantó. Dios no te dio espíritu de cobardía. Cuando esté esa tentación frente a ti, dile: ese demonio de adulterio, de fornicación, espíritu de lascivia, esos que te incitan a ver pornografía, dile: te equivocaste de cliente porque estás tratando con un verdadero soldado de Jesucristo.
1: ¿Dónde están los que lo van a echar fuera? ¿Dónde está la iglesia que tiene dominio propio? Que cuando llega el diablo con el pecado le va a decir: no, a esta iglesia no te metes, conmigo no te metes. Que el Señor reprenda al diablo y su demonio. Luego, en el capítulo 2, Pablo le recuerda que aquí hay una lucha y que no se acaba hasta que se termina. Y que tú no eres uno más del montón, que tú fuiste reclutado por el Espíritu Santo para ser parte de este bendito evangelio. Aleluya, mi alma te alaba. Y no te preocupes que el capitán de esta barca se llama Jesucristo, el Hijo de Dios. Oh, el hombre que estaba en la cárcel a punto de ser ejecutado. Capítulo 2, verso 1 le dice: tú pues, hijo mío, esfuérzate en la gracia que es en Cristo Jesús. Atento a esto, iglesia, lo que has oído de mí ante muchos testigos. Tú encarga a hombres fieles que sean idóneos para enseñar también a otro. Esto no es de esa gente gelatina, aguada, desanimada, que ahora sí, mañana no, no. Esto encarga a hombres.
2: ¡Alábalo!
1: Esto encarga a hombres fieles. Y cuando dice a hombres, también dice de las hermanitas que están aquí. Porque a veces hay hermanas más fieles que los hombres que están aquí. A ver si puede adorar a Dios en esta noche. Hay mujeres que ayunan más, oran más que los hombres que están aquí. Hay mujeres que están más llenas de la presencia de Dios que muchos hombres que están en la iglesia.
2: Le dijo: esto encarga a hombres fieles que sean idóneos.
1: No hay cosa más linda que eso, hermano. Una persona idónea, ese complemento sin dobleces.
2: Aleluya.
1: Para que enseñen a otro. Escucha bien esto, iglesia. Tu vida tiene que ser una inspiración para que otros quieran buscar a Dios.
2: Y yo te pregunto en esta noche, sé sincero, ¿usted es una inspiración para que otros busquen a Dios? ¿O usted de aquellos que se sientan en la silla así como accidentados, que no dan ganas pero ni de voltearlos a ver porque le cae el desánimo a uno?
1: Pero qué lindo es ver uno de esos evangélicos con la cabeza en alto, gloria a Dios, hombros erguidos, que no andan doblados, andan aparados.
2: Alaba a los que Él vive.
1: Pero no por orgullo, sino porque Dios se les ha metido por dentro. Y es la gracia de Dios que los acompaña.
2: ¡Aleluya!
1: ¡Oh, gloria! Mira, hermano, hay cristianos en las iglesias y cristianas en las iglesias que no tienen que decir una sola palabra para contagiar a todos los que están aquí. ¡Gloria a Dios! Mire, usted no sabe lo que eso significa. Yo me acuerdo el día que me convertí. Entré al templo, ¡gloria a Dios! Y había un hermanito aquí en la iglesia lleno del Espíritu Santo. Y yo entraba al templo y lo primero que yo decía: yo quiero ser como él. Yo quiero hablar como Él. Quiero predicar como Él. Quiero estar lleno del Espíritu Santo como Él. Bendito sea el nombre de Dios. Hay mucha gente que viene a la iglesia y cuando lo miran a ustedes, ellos quieren ser como son ustedes.
2: Todavía me queda un poquito de tiempo, porque no es aquí donde voy a terminar el mensaje, porque el tema es un mensaje para los últimos días. Iba a seguir aquí, pero me voy a ir de una vez al capítulo 3. ¿Tiene capítulo 3?
1: Fíjese que el apóstol Pablo, después de todo lo que hemos leído, una carta con palabras tiernas, dulces, de amonestación, de ánimo, como que de repente vino una unción especial sobre Pablo y le reveló cómo sería el carácter de los hombres de los últimos días. Y escuche bien esto. Tiene 2 Timoteo capítulo 3. Escuche lo que le dice en la primera parte. También debes saber esto. ¿Por qué le dice así? ¿Por qué lo tiene que saber? Tiene que ser algo extremadamente importante. O sea que sin eso la carta sería incompleta. Le dice a Timoteo que algo importante que debes de saber. Y te lo voy a decir. Oiga cómo empieza. También debes saber esto, le dijo. Y yo me imagino que alguien que está hambriento de Dios, ¿qué será? Dímelo, liga conmigo. Que en los postreros días vendrán tiempos peligrosos. A mí me dicen eso y me voy a sentar. Ajá. ¿Y qué dijo Pablo? Que son tiempos peligrosos. ¡Ah! Tírese de cabeza. Llore. Clame, ore, ayune, vigile, apártese del pecado, vive en santidad, reprenda al diablo, eche fuera a los demonios, ciérrele las puertas a Satanás. Y como le dijo a los hermanos de Éfeso, no deis lugar al diablo. Cuando a mí me dicen que vienen tiempos peligrosos, es que te están diciendo, iglesia, que pare ese jueguito que has tenido hasta el día de hoy. Alábalo, alábalo, que Él vive. Ya no puedes estar con un pie en la iglesia y otro en el mundo. Ya no puedes estar pensando si le voy a servir a Dios o lo voy a hacer más adelante. Cuando te dicen que vienen tiempos peligrosos, es que toda la iglesia tiene que encender las alarmas. El diablo va a venir, va a atacar, gloria a Dios. La iglesia tiene que estar guardada. ¿Sabe qué es lo que me duele a mí? Que la gente está oyendo esto y no hace nada. La gente sigue en la rebeldía, sigue en el pecado, sigue en la hipocresía, sigue en la mentira, sigue viviendo una vida cristiana descuidada. Y diciéndole que vienen tiempos peligrosos. Y después usted dice, ¿y por qué se cayó el hermano? Es que le dijeron que venían tiempos peligrosos. Y él, en lugar de buscar a Dios, se puso a textear con la mujer que no le corresponde. Dios te está avisando y usted está jugando. Iglesia, despierta, que esta es noche de despertar, gloria a Dios. Este mensaje es para los últimos días. Vienen tiempos terribles, vienen tiempos difíciles, vienen tiempos de angustia, vienen tiempos de tribulación, vienen tiempos donde el pecado aumentará en una manera exponencial, gloria a Dios. Vienen tiempos donde serán legiones demoníacas las que se van a desatar. Ya lo podemos sentir en la atmósfera. Oh, gloria a Dios, opresión del diablo. Hay templo donde usted entra y usted no siente la presencia de Dios, usted lo que siente es vacío de la ausencia de Dios. Alábalo, alábalo, que Él vive. Esto es impactante. Escuché esto. ¿Y cuáles eran los tiempos peligrosos? ¿Qué es lo que viene? Abre los ojos, iglesia, porque te vas a asombrar de lo que Dios le reveló a Pablo. ¿Y sabes por qué me voy a asombrar, hermano? Porque no me lo tienen que contar, lo estoy viendo. Lo estamos viviendo. Escuche, Pablo empieza a enumerar de una manera detallada de estos días, porque estaba hablando de estos días. Por eso este es un mensaje para estos días, para los últimos días. Escucha, escucha, iglesia. Verso 2. Porque habrán hombres amadores de sí mismo. ¿Sabe cómo es un amador de sí mismo? Es un egoísta. Es uno que se para a predicar de la prosperidad y él se llena la bolsa de dólares. Y los hermanitos pasando apuro para comerse una hamburguesa. Porque eso es lo que está hoy. Hombres amadores de sí mismos. A mí no me interesa cómo estés tú, cómo esté ella, cómo está fulano. Lo único que me importa es lo que yo me beneficia a mí. ¿No es así que estamos viviendo hoy? Viendo hombres amadores de sí mismos. egoístas que vemos al hermano que está a punto de caer, a fracasar, y en lugar de decirle: hermanito, voy a orar por ti, me voy a unir contigo, voy a ayunar por ti, gloria a Dios, lo que hacemos es le damos una patadita más para que se lo lleve el diablo. Santo, mi alma te alaba, Jesús. Que estamos viendo la iglesia que está muriéndose espiritualmente y está vaciada espiritualmente y no hacemos nada por ella, porque lo único que nos interesa es que yo me goce, que yo esté lleno. No, Señor. ¿Sabes por qué estoy predicando esta palabra? Porque quiero que también ustedes disfruten de la gracia de Dios, que ustedes también sean llenos. ¿Qué más le dice Pablo? Porque habrán hombres amadores de sí mismos, avaros, les gusta el dinero, tienen 1 millón y quieren 2 millones, tienen 5 millones y quieren 10 millones, tienen 100 millones y quieren 1 billón, tienen 1 billón y quieren 200 billones, y cuando ya no alcanzan los billones quieren los trillones. Alabado sea el Dios de la gloria. Ese es un espíritu de avaricia que se está moviendo en los últimos días. Bienaventurados son aquellos hombres, gloria a Dios, que cuando llega la hora del culto y el jefe le dice: te voy a pagar más, quédate, y él le dice: no, tú no me puedes pagar lo que Cristo me va a dar en este culto esta noche. Ay, cómo cuesta eso, hermanito. Gloria a Dios, que haya gente que no cambien la gloria de Dios, que no cambien la bendición de Dios por unos cuantos dólares. Hay gente que por unos miserables dólares cambian la bendición de Dios en la iglesia. Que el Señor reprenda al diablo. Hay que empezar a servirle a Dios porque estamos en días peligrosos.
2: Le dijo: avaros, vanagloriosos. ¿Sabe cómo es un vanaglorioso? Es un orgulloso, de ese que se compra la jipeta y la quiere parquear al frente para que todos se la vean. Y hasta sale de ella y se queda viendo así, ¿ve?
1: ¡Alábalo! ¿Y por qué cuando traía aquel carrito de 1980 no lo ponía al frente, sino que lo iba a parquear a 3 cuadras de la iglesia para que nadie se diera cuenta? ¡Adora lo que él vive! Si Dios te ha bendecido, dale la gloria a Dios, pero no vengas a exhibirlo, gloria a Cristo. Dale gracias a Dios por lo que te da, pero no uses eso para vanagloria tuya. Recuerda que todo lo que tenemos es por la gracia de Dios. Hay que ser más humilde. Entre más Dios te dé, más humilde tienes que ser. Entre más Dios te suba, bájate más. Entre Dios más te dé, aprende a darte lo que Dios te da.
2: Ay, salaya, lisa, amalaya. Ay, qué presencia de Dios más gloriosa, hermano. Aleluya.
1: Soberbio, blasfemo.
2: Aleluya. Y voy a llegar a unos. Esto es lo que Pablo le está diciendo a Timoteo, lo que el Espíritu Santo de Dios le está revelando para los últimos días. Y escuchen lo que voy a leer. Dice: desobediente a los padres. Me voy a detener ahí, porque si tengo que terminar ahí el mensaje, ahí lo voy a terminar. Escúchame, hijo, que estás aquí. Da dolor, vergüenza, da de todo. Como los hijos de hoy ven a sus padres hasta con ojos de ira. Mire, usted ve unos jovencitos que hasta arrogantes, prepotentes, orgullosos, altaneros, que con solo que le diga a la mamá: hija, hijo, saque la basura, se le inflan como de aquellos sapos que hay allá en los países de uno, que cuando usted los toca ya parece que van a echar leche. Que el Señor reprenda al diablo. Dígame usted si eso no es verdad. Y lo peor de todo, que hasta la vergüenza han perdido. Porque a veces uno está ahí viendo y uno dice: wow. Uno siente vergüenza ajena. Cuando yo veo un hijo desobediente, que su padre, su madre le está diciendo que haga algo, y se le pone todo inflado. Porque ahora las cosas han cambiado. Los hijos quieren que sean los padres los que estén ahí humilladitos, pidiéndole a ellos. Y el niño, la niña, el jovencito, la jovencita, aunque tenga 100 años y tienes a tu padre vivo, aprende a respetarlo. Que detrás del respeto a tus padres está la bendición de Dios.
1: Adora lo que él vive, gloria a Dios. El que no respeta a sus padres cae bajo la maldición de Dios.
2: Nunca había visto yo tanto muchachito rebelde y desobediente a los padres como en estos días.
1: Ellos quieren humillarlo a usted. Ay, usted, y si usted no dice nada, y si usted no hace nada. Uy, mi hermano, conmigo no se puede ese jueguito.
2: No, no, porque eso contradice lo que la Biblia manda. Y aquí no se puede vivir la vida al revés. Aquí hay que vivir la vida conforme a la palabra de Dios.
1: ¿Cuántos lo alaban? Aleluya, Padre, no pierdas la autoridad que Dios te ha dado. Gloria a Dios. Cuando tú digas aquí te sienta, dile que ahí se sienta. Aleluya. Aunque se revuelque, aunque patalee, aunque haga carita, gloria a Dios. Aquí no mandan ellos, aquí manda papá y mamá, porque así lo dice la Biblia. Bueno, estamos viviendo un tiempo tan difícil y la Biblia lo reveló, que estos días finales se levantaría una generación desobediente a los padres. Y yo le voy a ser honesto, nunca, nunca en los años que tengo de vida había visto tanto hijo rebelde como hoy. Bienaventurado si aquí hay uno que honre a sus padres.
2: ¿Podrán levantar la mano aquí los que son hijos? ¿Cuántos honran a sus padres? Ajá, vamos a ver. Claro, no los tiene aquí, los tiene allá lejos. Le voy a preguntar, a ver si no lo golpeo.
1: ¿Cuándo fue la última vez que lo llamó?
2: Que ese pobre viejito está allá pensando que usted ya está muerto porque no sabe nada de usted. Que le tiene que estar preguntando a los amigos, a la gente, y no ha visto a mi hijo. Me le da un saludo, me le da un abrazo, porque el ingrato no le llama, no le textea, pero sí habla con todos los chismes que ha habido y por haber. Pero se le olvidó que tiene padre.
1: Alaba lo que estoy dando con todo en esta noche.
2: Esto hay que predicarlo porque esto es verdad. Esos son los tiempos que estamos viviendo. Es lamentable.
1: Montón de desobedientes y evangélicos en la iglesia que apoyan esa rebeldía. Mire, cuando usted vea a una persona que es desobediente a sus padres, mándelo para su casa y dígale: vaya y obedezca a su papá, vaya y obedezca a su mamá. Yo no le voy a apoyar en esa sinvergüenzura que usted quiere hacer.
2: ¿Dónde está la iglesia aquí? ¿Cuántos nos vamos a unir? Pero le voy a decir algo. Hay gente aquí dentro de la iglesia que en lugar de mandar a esos rebeldes, esos hijos desobedientes, a que obedezcan a sus padres, ellos les están respaldando. Y yo te voy a decir algo. Dios te llamará a cuenta. Y escuche lo que voy a decir, porque yo no le predico a esta iglesia, yo le voy a predicar también a mi familia. Si usted mira a mi hijo que está allá atrás y a mi hija que no está aquí hoy, que anda en algo desobediente, mándemelos a mí y dígale: usted tiene que obedecer a su papá y a su mamá. ¿Dónde está la iglesia que lo va a hacer? ¡Vamos! ¿Y cuál es el miedo?
1: Sí, porque a veces habemos cristianos, vemos padres que somos buenos, pero que no nos toquen el ñoño que tenemos en la casa.
2: Cuando vemos los defectos en otros, caemos encima. Pero cuando son los nuestros, ¡ja!, nos ponemos como pavos reales. Con los míos no se meta.
1: Mira, hermanito, hágame el favor,
2: yo no respaldo a nadie que sea desobediente a sus padres. Aunque tenga 40 años, usted no puede desobedecer a su papá y a su mamá, porque eso acarrea maldición de Dios.
1: Qué tremendo sería que toda la iglesia entendiera estos principios y se parara y le dijera: ¿y usted qué hace aquí? ¿Su papá sabe?
2: No sabe, no le llame.
1: Pues a él es que le voy a llamar. No le voy a llamar a la policía, a él.
2: Si no, voy a llamar a su papá y voy a llamar a la policía para que lo vengan a traer aquí a usted.
1: Vamos a poner en orden estas cosas hoy. ¿Se da cuenta? Esos serían los últimos días. Lo voy a dejar ahí porque sé que el tiempo se me ha ido. Pero hermanos y hermanas, nunca había visto yo tanta gente desobediente a sus padres. Lloremos, clamemos. Esto no es un juego. Hijo que es desobediente con sus padres es un futuro fracaso en su vida. Es un futuro hombre o mujer de la calle, porque se aparta de la bendición de Dios. Si tú le has faltado el respeto a tus padres, hoy te exhorto a que les pidas perdón. Aleluya. Bien, dije que lo voy a dejar ahí porque si no, voy a hacer vigilia con ustedes. No sé si en medio nuestro hay amigos, si lo hay, queremos orar por ustedes hoy. Si hay algún amigo, vente. Gloria a Dios. que esta es tu gran oportunidad. Santo, si no lo hay, póngase de pie, porque creo que aquí todos necesitamos. Todos, hermanos, pongámonos en las manos de Dios. Esto está peligroso, créame. Esto está peligroso, extremadamente peligroso. Clame a Dios. Usted que me escucha a través de las redes sociales, a través de radio, televisión, y estás ahí en la casa orando y quieres servirle a Dios, esta es tu noche. Voy a pedirle, hermano Severito, si me ayuda, por favor. Dios te bendiga, hijo. Gloria a Dios, santo tú eres. Toda la iglesia clamando, aleluya. Todos clamando, hermanos. Deje que Dios haga algo grande con nosotros. Hermano, hay una necesidad tan inmensa. Se pide oración por un hijo que está encerrado en un cuarto día y noche, dice la nota. Oremos. Usted que me escucha a través de radio, televisión, haga esta oración conmigo. Son tiempos difíciles, son tiempos finales. Estos son mensajes, hermanito, que créame, que son cientos de miles de personas que van a llorar amargamente, van a llorar por no haber oído la voz de Dios a tiempo. Allí donde te encuentras, reconcíliate con Dios, pídele perdón a Dios, humíllate, deje ese orgullo, esa soberbia, déjala. Estamos viviendo en tiempos que hay hombres amadores de sí mismos, vanagloriosos, soberbios, avaros, rebeldes a sus padres. Haz esta oración conmigo. Señor Jesús, te necesito. Aleluya. Solo sé que te necesito. Te necesito. No me dejes. Te necesito. Te he ofendido. Te pido perdón. Te pido perdón. Límpiame con tu sangre. Séllame con tu Santo Espíritu. Escribe mi nombre en el libro de la vida. Siento dolor por haber pecado. Siento asco por ese pecado. Ayúdame, Jesús. No me sueltes. Te necesito. Lávame más y más de mi maldad. Límpiame de mi pecado. Vuélveme el gozo de tu salvación. Espíritu noble me sustente. Séllame. Séllame. Séllame con tu Santo Espíritu. Gracias, Jesús. Gracias. Oremos, hermanos. Padre, Padre, gracias. Mira todo ese pueblo que está llorando, llorando amargamente. Aleluya. Aquel que tiene ataduras y no puede ser libre. Aquel que te está suplicando que lo ayude. Mira los que estamos aquí, oh Dios, y que hemos sido desobedientes a nuestros padres, que no hemos sido capaces ni hacerles una llamada. No nos hemos preocupado por ellos, nos hemos olvidado. Te pedimos perdón en esta noche. Soberano Dios, trata con todos los hijos que están aquí, jóvenes, niños, adultos. Amado Dios, yo sé que estamos viviendo los últimos días. Revélanos tu palabra, revélanos tu verdad. Trata con nosotros, no nos abandones en nuestro pecado. Nos reconciliamos contigo, Dios. Ay, te pido por esta joven. Espíritu Santo, trata con ella. Espíritu Santo, trata con ella. Tócala. Gracias. En el nombre de Jesús, cubre esta familia, cúbrela. Arropa toda la iglesia, a toda la iglesia, a toda la iglesia. Al que necesitaba una palabra de aliento, abrázalo. Abrázalo, Espíritu Santo, abrázalo. Abrázalo, aquel que se venía, vino vacío. Aquel que vino sin fuerzas, dale un abrazo. Gracias, gracias. Amén, amén, amén, amén. Dios te bendiga, iglesia.
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0: Continuamos saludándole en esta hora de la tarde. Muy buenas tardes. Dios me les bendiga. Espero que por ahí continúe gozándose con la variada programación, quizás ya descansando en su casita o quizás va saliendo de su trabajo y por ahí nos va sintonizando en su automóvil. Así que muchas bendiciones a todos los hermanos y amigos que nos brindan la sintonía. Sean bienvenidos todos a este su programa de Atardecer con Cristo, donde vamos a continuar gozándonos con las alabanzas rancheras, alabanzas norteñas. Sabemos que hay muchos hermanos que pues siempre se gozan a través de estos cantos y siempre están ahí pendiente de este su espacio de Atardecer con Cristo. Así que en esta hora de la tarde, sígase reportando usted que está ahí en sintonía, díganos desde dónde nos sintoniza. Y también si usted desea escuchar una alabanza ranchera, puede solicitarla que yo con el mayor de los gustos se la voy a estar programando. Así que Dios bendiga a la audiencia internacional, Dios bendiga también a la audiencia nacional que por ahí nos sintoniza a través de la frecuencia.
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0: Así que vamos a continuar con más. Yo espero que usted por ahí que esté en sintonía se pueda reportar al número de WhatsApp 78849221 y por ahí me diga, hermana, aquí estamos en sintonía, y también ahí me pueda decir qué alabanza gusta que yo le programe y con gusto se la voy a estar programando. Provecho a usted que quizás ahí está disfrutando de una tacita de café con ahí un pedacito de pan o quizás unos tamales. Así que provecho y gracias por estar con nosotros en sintonía.

Amén. Ahí teníamos ese cántico en voz de Lali Torres en esta hora de la tarde, 4:14. Dios bendiga la vida de nuestro hermano Tomás Ortiz. Muchas bendiciones para él y toda su familia. Dios bendiga también la vida de nuestra amiga Esperanza Ruiz hasta el Amatón. Bendiciones. Dios bendiga a toda esa fiel audiencia que por ahí nos brindan la sintonía desde el Amatón. Dios bendiga a la familia Robles también en esta hora de la tarde. Les saludamos, así que bendiciones a todos. Dios bendiga a la audiencia de la Loma de la Cruz. Dios bendiga a nuestro hermano César Granillo. Bendiciones para él y su familia. Dios bendiga a nuestro hermano Lito Villalta también en esta hora de la tarde. Así que nosotros continuamos en este su espacio de Atardecer con Cristo. Seguimos saludándole y también programando esa alabanza ranchera de su preferencia. Así que usted que ahí recién va encendiendo su radio, reporte la sintonía y díganos desde dónde está sintonizándonos, y también ahí puede solicitar su alabanza ranchera de su preferencia. 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No contamos con patrocinio, así que la invitación es para que usted que está ahí en sintonía pueda comunicarse y decirme: hermana, yo patrocino ese espacio de Atardecer con Cristo. Así que llámenos y por ahí únase con este ministerio a través de su ofrenda, a través de su patrocinio. Escuchamos este cántico, El Corrido de Sansón.

Reyes. Amén, así es ese cántico, como ladrón en la noche. Gracias a todos los hermanos que ahí siguen en sintonía. A usted que se reporta, Dios bendiga a Aldemar Gómez, que por ahí nos saluda desde Cali, Colombia. Así que saludos hasta Colombia. Gracias por estar con nosotros en la sintonía. Un privilegio el poder saludarle en esta hora de la tarde. Así que bendiciones y ánimo hacia adelante. Sigamos hacia adelante, que Cristo pronto viene y es necesario que cada día estemos buscando de nuestro Dios. Así que en esta tarde sígase reportando, que yo quiero seguirle saludando por su nombre y también programarle esa alabanza de su preferencia. Dios bendiga la vida de nuestra hermana Ana Granados. Bendiciones hasta la Loma de la Cruz. Dios bendiga a toda la familia Granado Vigil. Dios bendiga también a nuestra hermana Ana Vázquez. Bendiciones en esta hora de la tarde. Así que nosotros continuamos en este espacio de Atardecer con Cristo. Nos quedamos escuchando este cántico allá en Los Olivos.

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que la iglesia se vaya en esta hora de la tarde. Así es, así que los amigos que aún no han aceptado a Cristo, es tiempo de buscarle. La venida de nuestro Dios está cerca. Hay muchos acontecimientos que ya se están cumpliendo y hay unos que ya están cumplidos. Así que la invitación es para que usted pueda acercarse y buscar de nuestro Dios. Mientras hay vida, hay esperanza, y hoy es el momento en el cual usted puede acercarse a nuestro Dios y pedirle perdón, pedirle que sea Él limpiando su vida y que sea Él salvando su alma. Reconózcale como su Dios, el Salvador de su vida, y dígale a Él que escriba su nombre en el libro de la vida y que borre todos sus pecados y que le ayude a poder seguir hacia adelante. Así que en esta hora, los amigos que están ahí en sintonía, busque una iglesia y congréguese, vaya a oír la palabra de nuestro Dios, que Dios algo grande hará en su vida. Él tiene propósitos con cada uno de nosotros, y hasta este momento estamos vivos, estamos respirando, es porque Dios hará algo con cada uno de nosotros, pero es necesario que le busquemos y que nos acerquemos más a Él. Así que en esta hora de la tarde damos gracias a Dios por todo lo que Él nos ha permitido hacer hasta este momento. Yo espero que usted ahí esté alegre y gozoso, adorando a nuestro Dios a través de estos cantos. Gracias a usted que recién nos va sintonizando en esta hora. Estamos en el espacio de Atardecer con Cristo. A eso de las 5 de la tarde venimos con su programa radial Una Palabra a Tiempo, así que por ahí manténgase en sintonía. 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Le invito a que pueda patrocinar este espacio. No contamos con patrocinio, así que en esta hora la invitación es para que usted nos pueda llamar o escribir y nos diga: hermana, yo voy a ofrendar, yo voy a ser el patrocinador de ese espacio. Así que continuamos con más en esta hora de la tarde.

Su programa de Atardecer con Cristo, así que gracias a todos los hermanos que ahí nos estuvieron sintonizando, a usted que se reportó como a usted que no lo pudo hacer, Dios le bendiga grandemente en esta tarde del día viernes, así que es un privilegio el poder haberle acompañado en esta tarde. Siga gozándose con la programación de radio, ya que en breves minutos su programa Una Palabra a Tiempo, y a las 6 continuamos con otro espacio de alabanzas variadas, así que usted por ahí puede seguir con nosotros en la sintonía, gozándose y edificando su vida. 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Así que bendiciones para todos. Nos vamos despidiendo con este cántico divino, compañero.

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1: Cuando conocí el amor verdadero,
2: el amor de Jesucristo,
1: llegué a comprender que nadie me ama ni me amará como Él. Su amor es incondicional, su amor es sin reproches, puro, sincero. Su amor es fiel y verdadero. Me amó cuando nadie lo hacía. Su amor es por la eternidad.

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1: La epístola del apóstol Pablo a Timoteo. Es la primera. Y nos hemos quedado en el capítulo 4 ya, hermanos. Capítulo 4. La epístola del apóstol Pablo a los Timoteo, El tema de esta preciosa tarde se llama los postreros tiempos. Amén. El título del mensaje es El abandono de la fe. ¿Cuántos tienen ya 1 Timoteo capítulo 4, hermanos? Muy bien, vamos a la palabra del Señor. La Biblia dice, pero el Espíritu dice claramente, en los postreros tiempos, algunos apostatarán de la fe, escuchando a espíritus engañadores y a doctrinas de demonios, por la hipocresía de mentirosos que teniendo cauterizada la conciencia, prohibirán casarse y mandarán abstenerse de alimentos que Dios creó para que con acción de gracias participasen de ellos los creyentes y los que han conocido la verdad. Porque todo lo que Dios creó es bueno y nada es de desecharse si se toma con acción de gracias, porque la palabra de Dios Porque por la palabra de Dios y por la oración es santificado. Oramos al Señor, bendito Padre que está en los cielos, a las horas de esta tarde, Señor, le damos gracias porque nos hemos reunido en esta casa de oración para adorar y exaltar su nombre. Ahora nos disponemos para oír tu palabra. Le rogamos, Señor, que el Espíritu Santo nos guíe, nos respalde, nos use, tome el control de mi mente, de mi boca, de mi lengua, de mis emociones. Sea el Espíritu Santo trayendo una palabra a tiempo a cada corazón. Quédate con nosotros, Padre, en el nombre de Jesús. Amén. Pueden sentarse, hermanos. Vemos que la calor todavía no tiene tregua. Hermanos amados, el título de esta tarde, se llama El abandono de la fe. Y el tema es los postreros tiempos. Nos vamos a quedar algunos viernes estudiando este tema tan interesante como es los postreros tiempos. Vemos

0: a la iglesia de Jesucristo, cómo ha transitado por este mundo por más de 2000 años, y desde el Pentecostés hasta el día de hoy, vemos que dentro de ese periodo de tiempo la iglesia ha pasado por diferentes momentos difíciles, amén. Y hemos visto, hermanos, cómo la iglesia ha tenido cambios dramáticos. Y es por eso que en el libro de Apocalipsis, en los primeros capítulos, el apóstol Juan, a través del Espíritu Santo y los mandamientos del Señor, le habla a la iglesia y les pone los diferentes males por la cual ella ha transitado y por la cual ella ha pasado. Y vemos cómo, hermanos, a la iglesia de Éfeso se le dice que ha perdido el primer amor. Amén. A otra iglesia se le dice que ahí dentro de ella está el trono de Satanás y que hay una mujer profetisa que se llama, hermanos, la Biblia le llama Jezabel, que induce a la feligresía, a la apostasía y a la adoración de otro Dios. Y vemos cómo en las diferentes cartas a las diferentes iglesias, el Señor, hermanos, sale a relucir las deficiencias, que no es otra cosa que son los periodos de tiempo que la iglesia ha vivido y que está viviendo hasta el día de hoy. Y cómo se nos advierte acerca del postrer tiempo, amén. Se nos advierte de la frivolidad, se nos advierte del perder el amor, se nos advierte, hermanos amados, de que la iglesia se ha quedado sin la presencia de Dios y que el Señor está fuera en la puerta, amén, y está tocando y nadie le abre. Porque la iglesia, en vez de atraer la presencia de Dios, lo que ha hecho es atraer las costumbres mundanas. Ha traído y ha metido a la iglesia conceptos humanistas. Amén. Ha metido política, ha metido bodas, ha metido costumbres paganas. Amén. De tal manera que la iglesia, en vez de parecerse a la novia pura y santa de Jesucristo, se vuelve una iglesia ramera, como dice la Biblia en Apocalipsis. Una iglesia ramera. Y la palabra ramera, lo que está diciendo es la infidelidad. Lo que está hablando es de apostasía. Lo que está hablando es del abandono de la fe. Amén. Por ahí sacó un comunicado alguien diciendo que la señora oración se murió en las congregaciones. Y que en vez de eso hemos puesto entretenimientos, amén, bailes, danzas y una serie de, hermanos, de entretenimientos que poco aprovechan a la verdadera esencia de la fe y al conflicto que como creyentes tenemos que enfrentar en el día a día. Si hay alguien que no está bromeando, es el diablo. Si hay algo que no está bromeando, es el mundo. El mundo, si usted no se cuida, se lo come, se lo traga, lo engaña, le pone la bota, lo hace esclavo. Un día de esto yo iba al banco, y créanme que tengo mala experiencia con el Banco Agrícola. Siempre llego a perder. Pero yo siento una atmósfera satánica dentro. como que mi mente se oprime. Amén. Y yendo para ahí, en ese lugar han puesto un negocio donde a la gente la atraen, le dicen juegue, que aquí va a sacar premios por esto y por aquello, ¿ven? Y yo le dije al individuo, mira, yo voy a hacer tu jugada, amén. No me detengas que yo voy a otra cosa. Lo que quiero decirles, hermano, es que el engaño de hoy es más técnico, el engaño de hoy es más, ¿cómo diría yo? Más con inteligencia. Y parece que Jesús dijo que los hijos de las tinieblas son más sagaces que los hijos de luz. Y algunas veces a uno le duele caer en las trampas del diablo después de haber estado de madrugada orando al Señor. Y uno le pregunta al Señor, ¿por qué caí en la trampa si yo he orado? Y si yo que he orado he caído algunas veces en las trampas del diablo y el mundo, ¿cuánto más la iglesia que no ora, que no busca de Dios, que no madruga, aleluya, que no levanta manos, hermano, que no se pone a cuentas con Dios, hermano? Yo no digo que el diablo no me vaya a causar problemas, pero tiene que pelear. Le tiene que costar conmigo, pero con ustedes y con muchos de ustedes al diablo no le cuesta. No trabaja mucho. En un segundo se los comió el diablo. Lo que yo entiendo es que Satanás no anda bromeando. Mientras tú duermes, el diablo está despierto. ¿Me estás escuchando? Mientras tú duermes, el diablo está planificando cómo te va a hacer caer, cómo te va a destruir, cómo te va a poner la trampa, qué es lo que va a hacer para que tú caigas. Mientras tú duermes, mientras tú estás fresco, mientras tú estás, hermanos, viendo Facebook, mientras tú pierdes tu tiempo en lo que no debes, el diablo no lo pierde. El diablo sabe cómo te va a poner la trampa. Y la iglesia de hoy es una iglesia, hermanos, que fácilmente cambia la gloria de Dios por los entretenimientos del mundo. Y eso, hermanos, es peligroso. Amén, hermano. Porque mientras tu corazón está vacío, viene el otro y se asoma a la puerta de tu corazón. Y lo que encuentra es que tu casa está vacía. ¿Qué cree, hermano Toño, que va a hacer él? Ah, no, digo, este ya es bocado. Es un bocado fácil. Y ahorita que está vacío, aprovecho. No voy a entrar yo, voy a traer otros más. Porque ese es abusivo, ese aprovecha. El que no aprovecha sos vos. Estás en el culto y te estás durmiendo. Estás orando, dejas de orar. Aleluya, el que no aprovecha eres tú. Pero Satanás, si tú le abres una puertecita, él entra con violencia. Él viene para matar, hurtar y destruir. Que el Señor le prenda esta tarde de su nombre de gloria. Y por eso, hermanos amados, el capítulo 4 de Timoteo, el Espíritu Santo, porque Él es el director de la iglesia. Amén. El Espíritu Santo, que nos guía toda verdad, habla. Amén. Y dice el apóstol, y el Espíritu dice, mire, hermano, cuando el Espíritu Santo hable, preste atención, porque el Espíritu Santo no engaña a nadie. ¿Es veraz o no es veraz? Y dice el verso primero, pero el Espíritu dice claramente. La palabra claramente es hermano, es una definición de que no hay sombras, no hay confusión. Es decir, que no va a andar como con segundas explicaciones. Está claro. como el agua, como el sol. A su nombre de gloria. Dele palmas al Señor esta tarde. Y hay dos cosas que el Espíritu Santo nos resalta, hermano, en este último tiempo o postrer tiempo. Amén. Y que es, como se le llama en la Biblia, tiempos postreros. Quiero decir que este periodo de tiempo postrero ya inició. Y esto se dio cuando la iglesia se unió con el Estado. Siempre se ha dicho que nosotros somos los hermanos separados, pero yo digo lo contrario. Los hermanos separados son los católicos. Nosotros no venimos del catolicismo. Nosotros venimos del Pentecostés. Alabado sea su nombre, aleluya. Venimos del Pentecostés y estamos retornando al Pentecostés. Entonces, hermanos, la iglesia en los primeros siglos fue una iglesia sufrida, perseguida, pero fue una iglesia fiel. Fue una iglesia que se mantuvo cuidando la fe, manteniendo la verdad. No se unió con ningún político, ni con un gobierno, sino que la iglesia caminó. Es más, era perseguida por el gobierno. Y en ese periodo de tiempo la iglesia estuvo santa, estuvo limpia, estuvo sin contaminación. Pero vino el momento donde el diablo dijo: bueno, la única manera de vencerlos a estos es uniéndome a ellos. Amén. Y Satanás se vistió de religioso. Y Satanás metió hombres sin transformación, impíos y pecadores, los revolvió dentro de la iglesia. Ya el Señor dijo que la levadura solo necesita un poquito para leudar toda la masa. Y entonces Satanás metió el mal, metió a líderes. Hoy tenemos un montón de líderes políticos dentro de las iglesias, y como líderes principales, ¿no es cierto? Hoy tenemos un montón de líderes falsos, de líderes falsos que no les importa el rebaño. Lo que quieren son, hermanos, lograr objetivos terrenales, objetivos particulares. Y cuando la iglesia se volvió universal, se volvió una iglesia una con el Estado, la iglesia perdió, la iglesia se mundanalizó, la iglesia se hizo ramera. Amén. Y lo primero que hizo el diablo con esta iglesia fue quitarle la verdad. Escondió las escrituras. Y la iglesia tuvo por años fuera de las escrituras. Solo los líderes hablaban en latín. Amén. Y hablaban cosas que no debían de hablar. Y la iglesia estuvo ahí. La Biblia estuvo amarrada, escondida, bajo llave. Amén, hermano. Y para que esta Biblia la tengamos aquí con nosotros, ha habido tanto sangre derramada, ha habido tanto hombre de Dios muerto, porque el diablo no se ha quedado con las manos cruzadas. Él ha querido destruir la palabra, él ha querido destruir la verdad de Dios. Y eso, hermanos amados, lo consiguió Martín Lutero. Amén. Y saben ustedes que cuando la imprenta se inventó, ¿sabes cuál fue el primer libro que se imprimió? La Biblia. ¡Oh, dele palmas al Señor! Porque al Señor le urgía que esta palabra la leyeran los chinos, la leyeran los hindúes, la leyeron los salvadoreños, la leyeran en Guatemala, la leyeran en Canadá,
1: la leyeran en Alaska, la leyeran los rusos, la leyeran los indígenas. El Señor deseaba que esta palabra no quedara allí escondida, porque Jesús dice: conoceréis la verdad y la verdad os hará libres. Conoceréis la verdad y la verdad os hará libres. Alabado sea su nombre en esta tarde.
0: ¿Cuántos le dan gracias a Dios por la palabra? ¿Cuántos le dan gracias a Dios por la Biblia? ¿Cuántos le dan gracias a Dios por los hombres que murieron por traer la palabra? Si la conquista que hicieron los españoles a estas tierras no fue por traer palabra de Dios, fue para robarse el oro de los propios indios. ¿O no es cierto? Y ahí está el cuento del espejito y del oro. Amén. Y el español le daba un espejito al indio y el indio entregaba la plata y el oro que tenía, el oro puro. Amén. Y lo sometieron. ¿Sabe qué hicieron los sinvergüenzas españoles? Que como el hombre es religioso, aunque sea analfabeto, el hombre es religioso. Entonces el indígena adoraba al jaguar, adoraba a la serpiente, adoraba a la piedra, adoraba a la montaña. Amén. Entonces vinieron los españoles y a ese jaguar le cambiaron el nombre. Pero la idolatría siempre siguió. ¿O no es cierto? ¿O hemos cambiado? Lo único que a la piedra ahora le hicieron una imagen, ¿va? Hermanos amados, lea conmigo la palabra. Pero el Espíritu dice claramente que en los postreros tiempos algunos apostatarán de la fe. Amén, iglesia. Hermanos amados, vemos cómo la palabra del Señor advierte acerca del abandono de la fe de muchos. Amén. Y el apóstol Pablo lo dijo en el capítulo 20. Vamos con la Biblia. Capítulo 20 de Hechos. Y el verso 29. Hechos capítulo 20 y verso 29, hermanos. Y dice la Biblia en el verso 29: porque yo sé que después de mi partida entrarán en medio de vosotros lobos rapaces que no perdonarán al rebaño, y de vosotros mismos se levantarán hombres que hablen cosas perversas para arrastrar tras sí a los discípulos. Amén. Cuando una iglesia se aparta de la fe, porque la fe no es esa palabra de dos letras, la fe en la Biblia, ¿me está escuchando?, es sinónimo de un conjunto de varias cosas. Fe es oración, fe es ayuno, fe es congregarme, fe es creer a la enseñanza de las Escrituras, fe es creer en Jesucristo como mi único y suficiente Salvador, fe es servir a Dios, fe es también ofrendar. ¿Me está escuchando? Fe es apartarme del pecado, fe es renunciar a todo engaño, a su nombre gloria. Fe es perseverar, a su nombre gloria. Fe es mantenerme
1: en lo que he creído y no apartarme de allí. A su nombre, gloria.
0: Y por eso es que el apóstol dice que algunos apostatarán de la fe. Ustedes no vengan con esos cuentos, ustedes que son facebookeros, no me vengan con cuentos de... Ustedes andan oyendo un montón de gente allá afuera que no saben ni quiénes son, ni cómo viven, ni qué clase de personas son. Y algunos de ustedes quieren implementar aquí lo que ven ahí. Mejor lean la Biblia. Vengan a orar. Vengan a ayunar. Practiquen con Dios a su nombre de gloria. Vean a Jesucristo a su nombre de gloria.
1: Tenga cuidado con los que escucha. Porque usted se puede torcer, caballero.
0: Y por eso dice, escuchando. En vez de venir a su iglesia donde hay sana doctrina, se queda en la casa. ¿Escuchando qué? Oiga lo que dice allí. Escuchando. Hermanos amados, no ha habido otro momento de la historia del hombre donde la gente escucha más como hoy. Si hiciéramos un sondeo, Isabelita, de los que están ahora escuchando algo, nos podemos decir que casi todo el mundo está escuchando algo, ¿no es cierto? Todos estamos escuchando todo. Hermano, ¿cuánto tiempo usted duerme? 8 horas. Algunos va. Pero hay quienes oran, duermen 6 horas. Y todo el tiempo, si no están escuchando algo, están viendo algo. A su nombre, gloria. El punto es que siempre estamos escuchando algo. Pero hermanos amados, aquí el peligro está en detenerse. Porque aquí viene el punto. Cuando usted desconoce un tema, no puede usted decirle amén a cualquier cosa. Es por eso que se hace necesario los diáconos vengan a la doctrina, para que ustedes tengan bases. ¿Cómo juzgar? ¿Cómo ustedes pueden saber de que una mentira es mentira si ustedes no la pueden pesar con la verdad? Si ustedes desconocen la verdad, se van a tragar cualquier mentira. Amén, hermano. ¿Sabe que uno de los trucos del diablo es tenernos siempre en ignorancia a todos? Mientras tú no conoces la verdad, sos un esclavo. A los gobiernos les conviene el analfabetismo del pueblo para que sigan siendo esclavos. Amén. Pero el analfabetismo espiritual, eso es peor. Porque ser esclavo de un trabajo, algún día muchos esclavos cristianos murieron siendo esclavos, pero fueron libres en Jesús. Pero ser esclavo espiritual, solo figúrese usted los esclavos de la iglesia de la luz del mundo. Piensen en eso. La iglesia de la luz del mundo, donde dicen que Naasón es Dios de ellos. Y cuando el tipo entra a sus templos, empiezan a adorarlo con canciones y himnos y coros. Aquí había un personaje que le decían el doctor Ayala, que es de los alcohólicos anónimos. Y a mí me hervía la sangre cuando venía ese tipo. Yo no sé si ya se murió, pero primero que ya se había muerto. Pero hay un montón de alcohólicos bolos que seguían a este hombre. Y cuando venía al aeropuerto, lo iban a encontrar, ponían vallas. Bueno, se mató uno por ir a una valla. Pero lo que más me enojaba eran los cánticos a ese personaje. Aquí en nuestro país. Amén, hermano. La ignorancia espiritual es sinónimo de cárcel y de esclavitud. Pero no solamente eso, es condenación eterna. Ser un ignorante, ser un esclavo espiritual, es estar condenado, hermano. Y es por eso que, gracias a Dios, yo sé que ustedes tienen el Espíritu Santo.
1: Yo sé que ustedes, el Espíritu Santo, lo guía a toda verdad y a toda justicia. ¡Ay!
0: Y sé que cuando una palabra no viene del Espíritu Santo, hay algo en ustedes que les incomoda. Hay algo en ustedes que se enciende el foquito. Y ustedes dicen, esto no me lo trago. Esto no me lo trago, dice usted. Porque el Espíritu Santo. Pero usted necesita conocer la verdad. Usted necesita conocer la palabra. Usted necesita, antes que escuchar, necesita leer. Entender. Porque cuando usted lee y entiende, entonces se vuelve agradable escuchar. Y uno puede, hermano, puede colar, puede reprender, puede rechazar, puede ponerle tranca a lo que me va a destruir. Amén, hermano. Y dice aquí que esos espíritus en los postreros tiempos, algunos apostatarán de la fe, porque ellos estuvieron prestos, prestaron sus oídos, prestaron su tiempo para escuchar espíritus engañadores. Espíritus engañadores. Hermanos amados, vemos que los demonios que ahora tenemos y que muy pronto van a ir al lago de fuego, y ellos lo saben, los demonios caídos, fueron ángeles. ¿Y sabes por qué son demonios? ¿Sabes tú por qué son demonios? No. ¿Usted, hermano Toñito, sabe por qué ellos son demonios hoy? Porque escucharon a uno que los engañó. ¿O no es cierto? Escucharon a uno. La primera apostasía se dio en el cielo, con seres más fuertes que nosotros, pero que escucharon a uno que les propuso un plan y les dijo: ¿por qué van a seguir siendo fieles a Dios? Vénganse conmigo. Escucharon una propuesta. Le dijeron a esos demonios que no tenían que ser leales al Padre. ¿O no es cierto? Yo no creo que por ignorantes, a ellos los engañaron, pero ellos prestaron sus oídos espirituales, porque son seres espirituales. Escucharon una palabra. Ellos no están allí porque no escucharon, están allí porque prestaron atención a lo que no debían prestar atención. Así de sencillo. Ahora son demonios. Y ahora dijeron ellos: ha venido a atormentarnos antes. O sea que saben que les espera un tiempo y que no se pueden escapar. Miren, hermanos amados, para ellos no hay misericordia, para ellos no hay salvación, para ellos no hay perdón. A ellos les espera el lago de fuego, a ellos les espera el tormento eterno. Pero para el hombre sí hay misericordia, para el hombre sí hay camino de salvación. Pero tú debes de prestarle oídos, atención a Dios y su palabra. La segunda apostasía se dio en la mujer, porque escuchó la voz del enemigo que habló con ella. ¿O no es cierto? ¿O cree que estaba escuchando un espíritu verdadero? Eva estaba escuchando un espíritu engaña. ¿Y qué le pasó a Eva, hermano? ¿La engañaron? ¿O no? Y desde entonces los espíritus engañadores han estado trabajando, destruyendo, arruinando a esta pobre humanidad. Pero lo terrible es que estando tú en la verdad, el diablo te saque de la verdad. Que ya estando en el camino angosto, te vuelvas al camino ancho. Eso es lo más terrible. Que hoy que estás bien, vas a estar mal después. ¿Por qué, pastor? Porque estás escuchando espíritus engañadores. Esos espíritus hablan a través de las redes. Amén, hermanos. Hablan a través del diario. Hablan a través de la radio. Hablan a través de un montón de medios, hermano. Y hablan tan bonito que cualquier incauto les cree. Amén, hermano. Si ahora hay un montón de espíritus engañadores. Bueno, hace poco en El Salvador, uno de esos tiktokeros reunió un montón de bichos locos, hermano. Amén. Y los pone a bailar y los pone. Y no sé cómo se llama esa moda, pero es un espíritu. Y mire, tienen tanto arrastre. La mentira tiene tanto arrastre. Que nosotros aquí a la gente le ofrecemos hasta comida para que venga a oír un culto, hermano. Y no viene. Pero para esas cosas, ellos pagan mototaxi. Ellos pagan lo que sea. Tempranito están ahí, hermano. Aleluya. Porque los espíritus engañadores tienen una, hermanos, magia de engañar, de atraer. ¿Y a quienes atraen? A los incautos. ¿A quienes atraen? A los que están con alma vacía, que nada los satisface y creen que con esa situación se van a llenar de, van a ser felices un ratito. ¿A quienes atraen? A personas miserables. O, no, o son personas satisfechas, o son personas felices, o son personas full. No, son personas vacías mentalmente, espiritualmente, en todos los niveles. Y por eso dice aquí que escucharán los espíritus engañadores. Y a enseñanza, la palabra doctrina es enseñanza, hermanos, de demonios. Amén, iglesia. Porque la apostasía arranca cuando tú desechas la verdad y amas la mentira. ¿Y cuándo amas la mentira? Cuando amas el pecado. Amén. Cuando tú empiezas a aborrecer la verdad, es porque estás amando la mentira y aborreciendo la verdad. Y estás agarrada del pecado. Dice aquí que la apostasía espiritual, la iglesia de Jesucristo, ha sido seducida por espíritus de maestros de mentira, engañadores, es decir, líderes con carisma, porque no son cualquier cosa, líderes con carisma, amén, con hermanos con pegue, con apariencia de piedad, pero que la Biblia lo llama hipócritas, y la palabra hipócrita es doble cara. Amén. Doble cara. Hipócrita, dice la Biblia en el verso 2. Léalo conmigo. Es decir, que estas personas son personas con una doble moral, una doble vida. Son hábiles en trastornar la enseñanza bíblica. Tienen cauterizada la conciencia. Amén, hermanos. ¿Y por qué cree usted que se cauteriza la conciencia, amados? Amén.
2: cuando perseveramos en el pecado. ¿Quieres tú que tu conciencia se te vuelva dura? Perseverá en el pecado. La perseverancia en el pecado te hace duro. ¿Me estás escuchando? La perseverancia en el pecado te hace, te endurece la conciencia. Punto. Y entonces dice aquí que estas personas son hipócritas, son mentirosos y tienen la conciencia endurecida. Vemos, hermanos amados, que entonces vamos a Proverbios capítulo 14, verso 5. Proverbios capítulo 14, verso 5. ¿Cuánto lo tienen, hermanos? El testigo verdadero no miente o no mentirá, mas el testigo falso hablará mentiras. Nosotros somos testigos de Cristo y tenemos que hablar la verdad. Si usted es un testigo de Cristo, no tiene que hablar mentiras, tiene que hablarla. Porque si usted es hijo del diablo, usted entonces va a hablar mentira. Qué tremendo, hermano. Jeremías capítulo, hermanos, 17. Y el verso que leemos es el verso 9, que dice de la manera siguiente: engañoso es el corazón más que todas las cosas, y perverso, ¿quién lo conocerá? Verso 10 dice: yo, Jehová, que escudriño la mente, que pruebo el corazón, para dar a cada uno según su camino, según el fruto de sus obras. ¿Cómo es el corazón, hermano? Perverso. Tenga cuidado, no le crea a su propio, porque es perverso. La Biblia lo dice, no digo yo. Y por eso, cuando sus pensamientos vienen a su mente, usted tiene que pesarlos con la palabra, para que ese pensamiento que llegó a su corazón, usted lo saque de allí y diga: no, esto no es lo que la Biblia dice. Ojo, me está diciendo, me está entendiendo. Su corazón es perverso. Así dice la palabra, no lo digo yo. Y habrán cosas que lleguen a su corazón que usted tiene que medirlas con la verdad de Dios, no con la verdad del mundo, porque la verdad del mundo es contraria, porque el mundo es enemigo de Dios. La única verdad que no cambia, la única verdad que salva, la única verdad inalterable, es lo que Dios dice en su palabra. A su nombre, gloria. Si la Biblia dice que robar es malo, así es. Si la Biblia dice que fornicar es malo, así es. Si la Biblia dice que adulterar es malo, si la Biblia dice que los borrachos se van al infierno, ¿es o no es? Punto. Punto. No le dé buscando otra cosa. Romanos capítulo 1 y verso 24. Dice la palabra del Señor: por lo cual también Dios los entregó a la inmundicia en la concupiscencia de sus corazones, de modo que deshonraron entre sí sus propios, ya que cambiaron la verdad de Dios. Miren, esa es la apostasía. A su nombre, gloria. Véanme bien todos. Préstenme atención. ¿Cuántos tienen la verdad? Pero usted la puede cambiar. ¿Cuántos conocen la verdad? Levante la mano los que conocen la verdad. Tú y yo la podemos cambiar. La podemos, y así dice.
0: El error de los hombres, porque está hablando de personas que se perdieron cuando ya estaban en la verdad, por escuchar mentiras, por escuchar espíritus de y doctrinas de demonios. Entonces el hermanito, después de estar en la verdad, viene hablando cosas que no son bíblicas y está cambiando la verdad por la fácilmente. No hay necesidad de mucho correr. No hay necesidad de ir a Estados Unidos. Aquí, en tu misma casa, podés cambiar la verdad por la mentira. Mira lo que dice ahí. Dice, hermano, ya que cambiaron la verdad de Dios por la mentira.
2: Amén. ¿Creen ustedes que los católicos no han cambiado la verdad por la mentira? Sí, hermano. Dándole honra a los ídolos. Han cambiado la verdad por la mentira. Que se le meta eso. Ah, no, dice usted, son mis hermanos. Yo no los odio. Es que nadie los está odiando. El punto es que han cambiado la verdad por la mentira. Y yo no puedo caminar como un mentiroso, hermano. Que Dios me ayude, a su nombre de gloria. Yo tengo que amar a los que aman la verdad. No con eso quiero que usted rompa relaciones. Óigalos, trabaje, haga negocios con ellos. Me dijo alguien por ahí: ay, hermano, es que fíjese que vino la visita a mi casa y ella es católica rematada. Y me dijo: mira, yo voy a tu iglesia, pero si tú vas a la mía. ¿Saben qué pasó? ¿Saben qué pasó, hermano Toño? ¿Qué fue? ¿Qué estaba exponiéndose a qué estaba? A cambiar la verdad. Porque él, la viejita era la mentirosa y él tenía la verdad. Y estaban caminando. Présteme atención, estaban caminando juntos. Hermano, yo no digo que uno no tiene que luchar por traer un católico, pero déjeme decirle que el diablo es perverso y al más galán se le escapan las cosas. Usted me dice: mire, métame a la jaula con el tigre que yo voy a vencerlo. Puede ser que lo venza, pero quién sabe que se lo coma también. Amén. Pero debemos de tener cuidado, porque en cualquier momento usted puede cambiar la verdad de Dios. Eso nos pasa a todos, pastores, los que trabajamos. En cualquier momento podemos cambiar la verdad. Y que Dios nos ayude, hermanos. Ahora, aquí se habla de dos cosas, pero aquí es un abanico de cosas que las doctrinas de demonios enseñan. Por lo menos una doctrina de demonios es la adoración a ídolos. Es doctrina de la adoración a María. Es doctrina de la adoración a uno mismo. La idolatría a un político. Es doctrina de demonios. Esa doctrina ha estado presente, la hizo Nabucodonosor. Y mire, hermano, qué tremendo fue para aquellos varones mantenerse en la verdad. ¿O no es cierto? Y le dijo Nabucodonosor: el que al tocar la trompeta, la bocina, no adore la mentira, que porque era una mentira, ¿o no? Era un Dios mentiroso, ¿o era verdad? Verdad era el fuego que estaba ahí. Mire cómo el diablo quiso que tres judíos que amaban a Dios y la verdad en un instante cambiaron la verdad por la mentira. Porque eso no es fácil. Mire, hermano, mantenerse en la verdad no es fácil. Vas a perder amigos, vas a perder familiares, vas a perder negocios, vas a perder mucho, pero vas a ganar con el Rey de Reyes y Señor de Señores. Y hasta podés perder la vida. Y allí estaba el muñeco, muy grandote. Y todos lo adoraron, es cierto, hermano, perdón. Pero aquellos tenían la verdad. ¿Cuál era la verdad? No te inclinarás a ninguna imagen. Ellos lo sabían, los judíos. Ellos tenían la verdad adentro. Y se confrontaron con la mentira. La prueba era grande. Porque no solamente era, hermanos, aludir a aquello, era muerte. Porque esa es una figura de la apostasía que está dándose hoy. Amén, hermano. La iglesia va a pasar por esto. Nos van a tener que confrontar con la verdad. Ese muñeco se nos presenta cada instante de nuestra vida para que cambiemos la verdad por la mentira. Negociemos con el mundo. Pero aquellos hombres no negociaron. No negociaron. No negociaron. Se mantuvieron en la verdad. Y dijeron ellos: si Dios nos salva, qué bueno. Y si no, que se haga su voluntad. Pero no vamos a apostatar de la fe. ¿Sabe por qué ellos estaban allí? ¿Sabe por qué habían sido llevados cautivos? Por cambiar la verdad por la mentira. Eso era fe. Por eso lo llevó deportados Nabucodonosor, por cambiar la verdad por la mentira. Ellos se habían vuelto a la idolatría. Toda la nación, los reyes. Y no, Elías mató a 400 profetas de Baal en el monte Carmelo. Los mató porque eran verdaderos. Eran servidores del engaño. Eran espíritus engañadores. Si Dios no perdona a los espíritus engañadores. La orden fue que se los comiera a todos. Esa era la orden. Era un sistema religioso por Jezabel, bien arraigado en Israel. Y Dios tuvo que intervenir. Y aquellos varones se mantuvieron firmes ante el engaño, hermano. Ahora la mentira ya no viene a través de un ídolo. Ahora la mentira se nos ofrece a través de otras cosas. Pero es la misma mentira. Porque la mentira solo tiene diferentes caras. Pero la esencia es la misma. ¿Me está escuchando? Tiene diferentes formas. Pero es la misma esencia. Y dice aquí, siga conmigo, que van a tener una doctrina que va a atentar contra la familia. Amén. Van a ser enseñadores que van a destruir la familia. Van a promover la sexualidad. ¿Sabía ustedes que están a punto de ya? Bueno, ya hay pastores homosexuales predicando en los púlpitos. Y hay lesbianas. ¿Sabían eso? Dijo un pastor: después de celebrar la Santa Cena me voy con mi esposo. la deformación de la familia. Aló. Lo primero que el diablo está haciendo hoy, a través de estos apóstoles, profetas, engañadores, falsos maestros, es destruir el orden divino. El orden divino. Pervertir el orden divino. El orden de Dios. Porque el casamiento tiene que hacerse entre un hombre y una mujer. ¿Me está escuchando? No son dos mujeres, no son dos hombres, son sexos opuestos. Dice que van a prohibir la familia. Óigalo. Verso 3. Prohibirán casarse y mandarán abstenerse de alimentos que Dios creó para que con acción de gracias participasen de ellos los creyentes y los que han conocido la verdad. Verso 4 dice: porque todo lo que Dios creó es bueno. ¿Cuántos saben eso, iglesia? Y nada es de desecharse. Se toma con acción de gracias. Porque aquí vienen dos cosas que son las que nos mantienen a nosotros en la palabra. Dos cosas que no se pueden negociar. Si usted quiere ser un verdadero creyente, no puede negociar con esto. Usted tiene que mantenerlos hasta el día en que esté en esta tierra. Su nombre es gloria. Para que usted y yo no caigamos en el engaño del diablo, tenemos que conocer la palabra, amar la palabra, permanecer en la palabra y seguir orando hasta que Cristo venga. A su nombre de gloria. La oración y la palabra nos ha de santificar, nos ha de purificar, nos ha de llevar a ver la gloria de Jehová. Porque la palabra de Dios y la oración endereza lo que está torcido, sana lo que está enfermo, le quita el veneno a la comida, su nombre es gloria. Y todo lo que viene para nuestra vida viene saludable, porque viene santificada, viene purificado, viene tocado por el poder de Jehová. A su nombre es gloria. Vamos a orar esta noche. Gracias, Señor. Aleluya.

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3: Cuando conocí el amor verdadero,
4: el amor de Jesucristo,
3: llegué a comprender que nadie me ama ni me amará como Él. Su amor es incondicional, su amor es sin reproches, puro, sincero. Su amor es fiel y verdadero. Me amó cuando nadie lo hacía. Su amor es por la eternidad.
4: Por la

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